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0: Es la hora 7, 17 minutos.
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0: Es la hora 7:33 minutos.
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0: Es la hora 9:47.
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0: Es la hora 10, 15 minutos. 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

0: Claro que sí.
1: Si no se bañó una pelo pincho y no tuvo una pelota de trapo, no tuvo infancia.
0: Y no en aquello, en aquellas épocas era lo más. Hoy enfrentamos una época de enfrentamiento de padres que van a ver sus chicos, teóricamente alentados, sí, para que vivan y hagan deportes. Ayer lo tocamos al tema y vos nos traes todo un dato hoy que tiene que ver con la tarjeta negra. ¿Cómo es eso?
1: Sí. Bueno, el fútbol realmente despierta pasión en todos lados. Son muy pocos los países que no tienen este tipo de problemas. Entonces en Rumania decidieron, ¿no es cierto?, un proceso para dar la conducta a los padres, o para que la conducta a los padres, cuando no es buena, no llegue tanto a los chicos, es decir, a los jugadores, que están en proceso de formación. Nosotros los técnicos le decimos esa parte fútbol formativo. Bueno, cuando se sucede ese hecho en Rumania, lo primero que hace el árbitro para el partido, habla con los entrenadores, dice que le va a dar unos minutos para que hablen con la hinchada, cada uno con su respectiva hinchada, sea con los padres de los chicos. Le da unos minutos, ¿no es cierto?, reanuden el partido, y si anda bien, se sigue jugando. Y si no anda bien, ¿no es cierto?, el árbitro para el partido invita a los equipos que vayan cada uno a su vestuario durante 10 minutos, para que haya una pausa, para bajar la intensidad o la agresividad de los padres, y todo el mundo piense y repiense la conducta con la cual se va a seguir moviendo en este evento deportivo. Termina los 10 minutos, vuelve a comenzar el partido, y si la conducta de los padres sigue siendo inapropiada, para el partido y muestra la tarjeta negra. El partido ha sido totalmente suspendido, y a partir de allí el árbitro elabora un informe, ¿no es cierto?, donde tiene las sanciones, que pueden ser sanciones económicas, por supuesto pérdida de puntos, y a lo mejor por allí no poder ingresar de algunos padres, ¿no es cierto?, al campo de juego por alguna fecha. Yo la verdad que lo leí, me gustó muy mucho, por eso digo, lo vamos a hablar con Pablo. Y bueno, acá te comento, hubo una posibilidad en Córdoba, donde yo participé, de la tarjeta verde, pero era como una...
0: La tarjeta verde, en este caso, ¿sí?
1: Verde, en este caso, claro. Era más que nada para premiar y estimular el correcto comportamiento del jugador, de los chicos que jugaban. Acá la pusieron en marcha la cebollita y anduvo más o menos. Es decir, uno, ¿no es cierto?, pegan en la sanción, en el caso de Rumania, y en este caso, ¿no es cierto?, recién cuando empezás a practicar el fútbol, la categoría cebollita, que es muy bueno, generar allí los ejemplos, porque después son ciclos que se repiten durante toda la vida, es la tarjeta verde. La verdad que no tuvimos, ¿no es cierto?, mayor respuesta de esto, y bueno, son las cosas que uno busca para que los padres, ¿no es cierto?, no pasen su frustración a los hijos, no lo miren como una inversión, aunque sea una inversión del corazón, claro. Pero es decir, que los chicos jueguen, se divierten, el fútbol tiene mucho que ver con la vida, es una muestra de la vida el fútbol.
0: Así es. ¿Sí? Así es, René.
1: Así que...
0: Y no visto como una posibilidad tener el gran crack en la familia que nos salve a todos. Porque esa...
1: Esa es la realidad del padre. Cuando va, pero el pibe mío juega muy bien, todo eso. Y uno lo mira, ¿no es cierto?, y lo respeta. Por eso, ¿no es cierto?, nosotros tratamos que el padre esté siempre en la tribuna, ¿no es cierto?, y en determinados momentos salga de la tribuna y tiene muchas actividades que podemos hacer juntos, que debemos hacer juntos. Es decir, el chico no se va a criar con el padre y la familia por un lado, con el club por otro y con la escuela por otro. Claro. Son básicamente el trípode que tiene el niño para desarrollarse, los tenemos que articular, y en todos lados el niño debe encontrar posibilidades, ¿no es cierto?, lindas, ¿no es cierto?, posibilidades que a él le hagan bien, por posibilidades que disfruta, disfrute y que tenga ganas de ir. ¿Sí?
0: Claro, por supuesto.
1: Yo sé que esto para la escuela, yo sé que para la escuela es más difícil, pero no importa. También tiene que haber para la escuela, ¿no es cierto?, actividades, ¿no es cierto?, que el niño le lleve placer y que vaya con gusto a construir su vida, a seguir construyendo su vida.
0: Es así, René, que el deporte sea una actividad para jugar. Decimos jugar a la pelota.
1: Exactamente.
0: Y si lo otro llegará. Sí. Gracias, René, por este tiempo.
1: Sí, señor.
0: Gracias.
1: No, gracias. Ha sido un placer, Pablo. Gracias.
0: Bueno, René Arregui, con este ojeo al deporte también. Día de los novios. A los que van llegando se los recordamos, no se olviden de saludar.

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0: da identidad a un capítulo habitual en el Mitre Club con el profe Esteban Vaznek. ¿Cómo estás, Esteban? ¿Cómo estás, amigo? Buen día.
1: Hola, buen día. Muy bien, nos ha pasado un lindo día, así que podemos disfrutar, caminar, pasear.
0: Bueno, hermoso día. Lindo el barrio, ¿verdad?
1: Sí, por supuesto.
0: Sí, Esteban, ¿cómo va lo de Sofía Hellinger y su llegada en noviembre a la Argentina? Casi simultáneo con el Papa.
1: Sí, estamos ahí con el Papa. La verdad que muy bien, la gente ha tenido una buena aceptación, estamos muy felices y contentos. Hoy más que nada, porque ayer fue aniversario de muerte de Bert Hellinger y uno siempre recuerda esos momentos con el maestro y con sus enseñanzas. La verdad que se extrañan, porque hay personas que están destinadas a abrir la conciencia de la humanidad, ¿no? Y yo entiendo que Bert Hellinger ha sido uno de estos elegidos. Y bueno, así que tenga su esposa, que ha compartido varios años, muchos años con él, y tener esa posibilidad de... A mí, básicamente, creo que este año se me va a dar a mí en lo particular de conocer esas anécdotas simples, familiares, ¿no?
0: ¿Y de dónde le vino... Bert Hellinger es el nombre con mayúsculas en esto de las constelaciones. ¿De dónde le vino a él? ¿A través de los estudios? ¿Cómo fue la iluminación de él?
1: Sí, las constelaciones por sí mismas existen, es una corriente filosófica y psicológica, pero él, bueno, se puso a observarlas en detalle, ¿no? Esto como la casa existe porque existe desde la humanidad, pero... La casa mirada de tal característica, esa casa la hace una casa. Bueno, entiendo que Bert Hellinger, lo que más me maravilló a él es la convergencia de la fuerza de estas situaciones que teníamos en los roles, en los distintos roles, pero desde el campo espiritual. Siempre informamos esto para que la gente no se confunda, ¿no? Él no mira a las conductas humanas desde la psicología solamente, sino que él mira el movimiento espiritual de los roles y cómo estos movimientos van tramando, van haciendo una matriz que se llama orden, después cómo nosotros en generaciones posteriores o en nuestra misma existencia desarmamos ese orden que existe por sí mismo, y entonces, bueno, empiezan los síntomas y empiezan estas miradas que bueno, él dice, che, para poder ordenar esto, tienes que mirar a tu madre de tal manera, para organizar este otro orden, tienes que mirar a tu padre de tal manera, pero, y ahí empezamos nosotros, ¿viste? Pero mi papá me hizo tal cosa. Uno lo mira desde ese lugar, sino que dice, che, en la espiritualidad, los roles, son los roles y uno tiene que aceptarlo. Por supuesto que las experiencias luego las vas a tener que reparar, ¿no?
0: Claro, y manejar también. Bueno, Esteban, confirmada entonces la presencia de Sofía Hellinger en noviembre, y algo más cercano aquí en Córdoba va a ocurrir en pocos días con esta posibilidad concreta de un taller para hombres, ¿verdad?
1: Sí, yo siempre en fecha de homenaje de fallecimiento de Bert Hellinger cuento mi experiencia del último taller que yo pude vivenciar con él, que es solamente un taller de hombres, que no tiene que ver excluir a la mujer, solamente es de hombres, porque vamos a ver desde la espiritualidad esta energía masculina, por eso es únicamente de hombres, y en su momento... Cuando Bert Hellinger estaba con nosotros los hombres y Sofía Hellinger estaba con las mujeres, entonces
0: energía masculina, energía femenina por un lado, ¿no? En este caso,
1: exactamente, no
0: es la energía masculina en este taller solo para hombres. ¿Por qué los hombres permanecen? Que es el título que lleva esta convocatoria.
1: Ese fue el último gran título que Bert Hellinger nos hizo trabajar a este grupo de hombres que estaban de todos los países, y bueno, ahí se generó este ida y vuelta con él, que fue muy, muy bonita, muy maravillosa, así que bueno, un poco eso, ¿no? Transmitir desde esa experiencia y tratar de que aquellos hombres que quieran participar, es gratuito este taller, dura una hora y media, es online. No es un taller de autoayuda, no tenemos que ir a exponer ningún tipo de conflicto. Tampoco vamos a comer salame, ni vamos a hablar de fútbol, ¿no? Solamente vamos a trabajar desde la espiritualidad, esta mirada que Bert Hellinger siempre nos ha dejado en su...
0: Va a ser el jueves 24 de este mes, a la hora 20. Es gratuito online, pero las inscripciones se hacen al 351-615-4978. Reitero, 351-615-4978. Allí las inscripciones, taller online, totalmente gratuito para hombres el 24 de septiembre. Bueno, amigo. Sí,
1: esto es una decisión, Pablo, perdón, ¿no? Pero
0: no, por
1: lo
0: favor.
1: Pueden ver también en el Instagram, también lo pueden mandar la nota para inscribirse. Esto le digo a las señoras, a las esposas, a las parejas. Dejen que sus hombres tomen la iniciativa y que lo hagan ellos por ellos mismos. Claro. Porque yo quiero que mi marido, porque te escucho quiero que hables.
0: Vos sabés que aquí coincidentemente están pidiendo el Instagram. ¿Cuál es el Instagram?
1: Sí. ¿Eh? Esteban_Basnek.
0: Mira qué fácil. Esteban.
1: Es fácil porque Basnek hay uno solo.
0: ¿Cuánto tiempo así me tuviste con Basnek? Esa ya no la hemos arreglado todavía. Esteban_Basnek por Instagram. Taller totalmente gratuito online para hombres. Esto es el 24 de septiembre. Hay tiempo todavía de acomodar los horarios para tener un lugar. Una hora y media dura. Gracias, amigo. Gran abrazo.
1: Un abrazo grande. Saludos ahí al equipo.
0: Bueno, para no atrasarnos con algunos mensajitos, 351-6300-810.
2: Ángela nos dice, buenos días, Pablo, no te olvides de saludar a todos los jubilados que hoy es su día. Sí, Ángela, apenas abrió el programa hoy, Pablo, saludó a todos los jubilados y jubiladas. Y Adriana, de paso, vinculo con estos mensajes, dice, Pablo y equipo, buen día, soy jubilada. No con la mínima, pero cobro un 40% de un activo. Aporté 44 años. Y si la señora expresidenta no hubiera dado jubilaciones a tanta gente sin aportes y no hubiera vetado el 82% móvil, estaríamos mucho mejor. Gracias por el saludo.
0: ¿Por qué es el Día de los Novios?
3: Ah, bueno, es una celebración que se conmemora aquí en Argentina nomás.
0: En Argentina.
3: Claro, porque no se conmemora a nivel mundial, al menos en esta fecha, que va despegado, obviamente, de lo que es el 14 de enero, el día de los enamorados. Cosa. Exactamente,
0: quedó claro que se puede ser novio, el amor va por otro lado, porque tiene su día.
3: Y bueno, hay de todo en la viña del Señor.
0: Enamorarse sin ser novio.
3: Exactamente, se instaló como una previa al 21 de septiembre, al día de la primavera.
0: Es que antes había uno solo, el día de la primavera,
2: día del estudiante, amor, día del estudiante,
0: todo.
3: Y está bueno diferenciar esto, que a diferencia de San Valentín, esta es una fecha propia de nuestro país. Claro. Que a nosotros nos gusta poner, ¿viste?
2: Nosotros inventamos fechas con tal de brindar, de juntarnos a comer y de vernos.
0: Esto también tiene que ver con el amor. No te pierdas Por Amor, es un libro de Paola Bartis-Broll. ¿Cómo sanar tu apego, fortalecer la autoestima, elegir vínculos que no te rompan? ¿Podremos hablar con ella en un ratito?
3: Vamos a ver si nos atiende, claro que sí.
0: Vamos sirviendo. Luis Miguel.
4: Somos novios.
0: A propósito de
3: qué
0: este
3: himno,
0: día.
3: Qué himno, ¿no?

0: quien, como un regalo sorpresa, le invitó a dar una vuelta por Corralito. Sí, señor, ahí van los dos, de la manito por el cantero central, y se enteraron de que la caja de jubilaciones de la provincia,
1: mira, hablando,
0: porque tenía una tía jubilada, que era la que había pagado los pasajes.
2: Sí. ¿Cómo
0: la habían dejado por ahí?
2: ¿Eh? Claro. Claro.
0: Le dijeron, tía Marilda, para fortalecer programas y acciones destinadas a gente como usted. Acá se promueve el bienestar, el acompañamiento y la inclusión. La tía Marilda, sorprendida, se quería quedar.
1: ¿Cómo se llamaba la tía?
0: Marilda.
1: Marilda, mira.
0: Se quería quedar a vivir en Corralito.
1: Es lo que le pasa a todos los que van a visitar allá.
0: Exactamente. Y le dijeron, hay que ir a consultar a la Muni. Ahí claro, hay que gestionar y trabajar juntos en la búsqueda de soluciones.
2: Claro, porque Corralito es grande por su gente.
0: Y siguieron caminando, la tía Marilda, maravillada, promete volver todos los fines de semana.
1: Me están preguntando a la Muni si este PNT tiene el mismo precio que los otros. ¿Están...
0: No,
2: es un poco más caro.
1: Claro, no. Así que se vayan a
2: de primavera.
1: Claro.
0: No. A ver, léeme esta info del ERSEP.
1: Bueno, tiene que ver con el cronograma semanal de asesoramiento a los usuarios en el territorio provincial, porque el ERSEP informa que el cronograma de la campaña territorial de asesoramiento sobre el registro de subsidios energéticos focalizados va a ser un operativo que va a funcionar en esta ciudad, obviamente, de 9:30 a 13:30 desde mañana, desde el lunes 21 al viernes 25 de septiembre, es decir, toda esta semana que comienza en el Mercado Norte, en Oncativo 50, y en el Centro de Jubilados y Pensionados Plenitud en Julio Roca, 1696, eso es Barrio Parque Capital. La iniciativa busca garantizar el acceso a información precisa y brindar asesoramiento personalizado a los usuarios que necesiten inscribirse o actualizar sus datos para acceder al beneficio en esa factura de luz.
0: Bueno, información útil para todos. Hablando del amor, de los novios...

0: canciones con el flechazo de Cupido. Si en el día de los novios
1: es
0: canciones de
1: lo
0: amor
1: mismo.
0: No, tenemos que empezar ahora en primavera otra vez con el bloque caramelo.
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0: Esto me parece que es un chore. Me parece.
1: Claro.
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0: Cuéntenme de ese primer noviazgo, si aún se siguen sintiendo como novios, aunque parezca cursi. Aunque suene a cursi, viene bien a las puertas de la primavera. Siempre hablamos de un amor primero, como lo canta Pache Andión, Mocedades.

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2: Sí, leímos el PNT de Corralito, está lleno de gente de Corralito escuchando, ¿eh? Impresionante el mensajero.
1: Que quieren, supuesto, hablar con la tía Marilda.
2: Claro,
1: Marilda
2: era. Por supuesto, Renato y Carmela, los abanderados, sí, ahí.
0: La tía Marilda, maravillada con el edificio de la MUNI.
1: ¿Se quiere quedar a vivir?
0: Los novios. Y vos vas una vez a Corralito y ya te querés quedar. Y tenés todas las facilidades, comodidades. Amaya canta palabras de amor.

0: Bueno, canciones que tienen que ver con ese sentimiento. Primero, aquí Amaya interpretaba Palabras de Amor.
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0: Andrea Bocelli y Cristina Aguilera con otra versión del mejor tema para la escenografía de un noviazgo. Y es este: ha pasado el tiempo y sigue vigente, aunque ha cambiado tanto todo. Somos novios.

0: Bueno, a ver, anímense contando algo del noviazgo. ¿Cómo será hoy? ¿Un chico le dirá a la chica, quiere ser mi novia? ¿Habrá estas declaratorias?
1: ¿O? Debe haber, sí, debe haber hasta ahora alguna declaración así. Pero no, es cierto que pasa por otro lado también ahora, ¿no?
0: ¿Por qué lado?
1: Por el lado de las redes, por el lado un poco más impersonal, si se quiere, de alguna manera. No quiere decir que sea mejor.
0: Googleame.
1: Puede ser, sí, tiktokeame.
2: Sí. Quiere saber quién soy, googleame.
1: Claro, exactamente.
0: Por Dios.
1: Sí.
0: ¿Cómo bueno, ha cambiado todo?
1: Ha cambiado mucho. No sé si para mejor o peor, pero bueno.
0: La voy a saludar a alguien que ha escrito un libro para recuperar, fortalecer autoestima, elegir vínculos que no te lastimen. A propósito del Día de los Novios, del amor, es Paola Bertis Broll con No te pierdas por amor. ¿Cómo está, Paola?
3: ¿Cómo andan? Buenos días.
0: Pero muy bien, bien, hablando de lo que era antes, de lo que es.
3: Esperando la primavera.
0: Así es, claro que sí. Así es. Que llega el próximo martes.
1: Llega el martes, claro, llega el martes a la noche ahora.
3: Sí.
0: Paola, ¿es habitual confundir amor con ansiedad? ¿Cómo entraría la ansiedad en un tema como el amor?
3: Mira, qué importante que arrancar con esta pregunta, ¿no? Porque sí, confundimos. Porque la ansiedad en sí misma es una señal de alerta, ¿no? Es una señal de peligro, ¿no? Que todos en algún momento la sentimos, inclusive en el día a día, por alguna cosa u otra, uno siente ansiedad. Llego tarde, me falta esto, me falta lo otro, sucedió tal cosa, y si esto, y si lo otro. Entonces la ansiedad es moneda corriente en la vida de cualquier persona. Pero uno dice, bueno, pero se trata solamente de los problemas, se trata solamente de temas de salud. No, no, también se mezcla con el amor. Se mezcla mucho con el amor porque el perder a una persona que uno quiere, o la sensación, o la creencia de que si hago tal o cual cosa puedo perder a esta persona, despierta la ansiedad. O si tomo tal o cual decisión, ¿no?
0: ¿Es habitual en esto repetir patrones de conducta? Porque el mundo está lleno de personas, hombres, mujeres, que uno los ve como excelentes, como muy buenos candidatos, buenas candidatas a esa mujer, y siempre están en el mismo lugar. ¿Se repiten patrones en esto?
3: Sí, repetimos todo el tiempo los patrones, porque en realidad son formas de relacionarnos que solamente una persona que está viendo de afuera, esto que decís vos, ves buenos candidatos, tanto hombres como mujeres, pero decís que pasa, que no funciona, que les duran poco las parejas, o lo que fuere, ¿no? Uno dice, bueno, hay algo ahí que está funcionando mal, o uno cree al menos eso, pero lo ves vos de afuera. Esa persona te puede decir, no, yo pongo todo de mí, doy todo de mí, hago todo y no funciono.
0: Claro.
3: Entonces, ¿qué pasa? A veces uno no es consciente de que repite patrones, y cuáles son los patrones que uno repite, ¿no? Por eso la terapia, en este caso, la terapia psicológica, ese espacio de reflexión, te ayuda a poder observar esos patrones desde otro lado. Porque el terapeuta los ve y te dice, che, ¿y si no pensaste hacer algo distinto con esto?
0: Claro, hacer emprender un camino diferente y
3: exacto,
0: no repetir...
3: O hacerte tal pregunta.
0: Los mismos,
3: o hacerte tal pregunta.
0: Claro, los mismos tipos con sea mujer u hombre.
1: Claro. Paola, ¿cómo va? Julián Riboira, te saludo, un gusto.
3: ¿Cómo andás?
1: Muy bien. ¿Cuánto hay de importante, si se quiere, de tener amor propio para lograr construir un vínculo sano? Importante también.
3: Bueno, el amor propio tiene que ver con una construcción. Nadie nace con amor propio. Es algo que se construya durante nuestra vida. Hay gente que la construye desde pequeña, hay gente que no la construye desde pequeña, la construye más adelante, más de adulto. Pero el amor propio es clave porque cuando uno se vincula desde la necesidad afectiva, la necesidad de aprobación, el miedo al rechazo y otras cosas, uno está priorizando al otro. Siempre estás priorizando al otro, cuando buscas pareja desde el vacío,
0: claro,
3: desde el miedo.
0: Y en esto nada puede ser.
3: Cuando vos tenés amor propio,
0: puede ser más importante que uno mismo para avanzar en cualquier relación.
3: Es que funciona así. Vos podés detectar inclusive qué le falta al otro, qué necesita el otro, y te olvidás o dejás de lado lo que vos querés o lo que vos necesitás. Entonces el amor propio es la es la sensación de estar seguro siendo yo, siendo quien soy, y no necesitando la validación de otra persona, más allá que necesitamos que nos quieran y caer bien, claro, y todas esas cosas las seguimos teniendo, pero no a modo de necesidad, sino a modo de complemento. Las demás me complementan, pero no necesito de ellos para ser quien soy, o para mejorar, o para cuidarme. Y el amor propio tiene que ver con esto, con el autocuidado. Por eso digo, hay gente que lo hace desde pequeños, porque por suerte han tenido una familia que los quiere, que los contiene, que los ama, que les enseña esta forma de cuidarse. Y hay gente que lamentablemente no lo tiene y lo adquiere de adultos. Así que nunca es tarde para desarrollar el amor propio.
0: Ahora, para construir ese yo tan importante, ese uno tan importante, cuando no se ha tenido de niño, ya se es adulto, ¿hay que recurrir a la terapia, por caso? ¿Es aconsejable eso?
3: Mira, la terapia es un espacio de reflexión y es una mirada de un otro. Un otro que está viendo algo que vos no ves. Que inclusive tus amigos te pueden llegar a decir o no, pero es distinto. Es un otro que no está involucrado emocionalmente con vos, que no tiene ningún beneficio. Claro. Porque tus amigos te pueden decir, che, vos sos así, pero te lo dicen desde el amor, desde que te conocen, claro, hace muchos años, y te dicen cosas que desde la admiración, tal vez. Entonces no te dicen, che, me parece que podrías pensar estas cosas distintas y demás. O te puede pasar que no tenés amigos de ese estilo. Te puede pasar que la vida no te dio ese estilo de amistades. Entonces no tenés ese espacio tampoco de reflexión. El terapeuta lo que va a ser ayudarte a pensar distinto.
0: Bueno.
3: A pensarte uh-huh, distinto. A cambiar tus prioridades. Y obviamente a ponerte a vos como el centro, ¿no? Pero no el centro desde el narcisismo, sino desde el autocuidado, aprender a cuidarte, a elegir mejor los vínculos en general, no solamente las parejas, los amigos, los trabajos, todo, ¿no? A lo que comes, cómo te cuidas tu cuerpo. Es decir, vos no es lo mismo una persona que no hace deporte, que no hace nada, a una persona que hace actividad física. Eso es una forma de quererse también, de cuidarse, ¿no? Así sea andar en bicicleta, salir a caminar, un grupo de running, lo que sea, ¿no?
0: Paola Bertis Broll, no te pierdas por amor. No está bueno en el amor el apego, ¿verdad?
3: No, en realidad el apego es parte de nosotros. Nosotros no existiríamos sin el apego. El tema del apego es qué tipo de apego tenés. Porque dentro del apego hay cuatro tipos de apego. Tenemos el apego evitativo, el apego ansioso, el apego desorganizado y el apego seguro. El 60% de la población mundial tiene el seguro, y el 40% de la población se divide entre evitativo, ansioso y desorganizado.
0: Bueno, me quedo pensando
1: para una segunda parte. Está buenísimo.
0: Para una segunda parte con Paola Bertis Broll. ¿Cuál entiende usted, Paola, ahora sí por último, ¿qué es el peor condimento para sazonar un buen amor?
1: Ahí va.
3: ¿El peor o mejor condimento?
0: El peor, y si quiere también el mejor.
3: El peor condimento es elegir desde el miedo a no tener pareja.
1: Elegir por elegir.
2: Elegir por vacío.
1: Por no quedarse solo.
0: O permanecer miedo a eso.
3: No quedarte solo.
1: Claro.
3: No ser juzgado por quedarte solo. O que digan, mirá, fulano, llevas 10 años solo.
0: O creer que no va a ser merecedora o merecedor de nadie. Uh-huh. Que esa es la única persona. O creer que no va a ser merecedor de un amor que venga.
3: Sí, pero esa creencia de no ser merecedor es una creencia muy inconsciente. Vos la podés tener y no ser consciente de que la tenés. Lo que pasa es que aprendiste a asociar el amor con emociones intensas, por ejemplo, la ansiedad, la adrenalina. Entonces, claro, por ahí encontrás una persona que te quiere, que te valora, y no, como no te genera ni ansiedad, ni de adrenalina, ni nada de eso, te va a pasar aburrida. Entonces, decís, no me pasa nada con esta persona, nada, la anterior me generaba más cosas. Claro, te tenían
0: Se enganchaba con esa otra parte.
3: Entonces, claro. Tu cerebro entiende que es más importante sentir eso que sentir tranquilidad.
0: Paola, ¿y el mejor condimento?
3: El mejor condimento para el amor es saber quién es uno.
1: Mira, pensé que ibas a ir por el lado de la confianza, Paola.
0: No, no.
3: ¿Quién es? Totalmente. Quién es uno, saber, ¿no? Quién sos, saber quién sos, saber lo que querés y saber qué hacer en los momentos de aburrimiento, en los momentos de soledad, en los momentos de, uy, no tengo plan, ¿no? Porque muchas veces los vínculos vienen a tapar lo que no sabemos hacer con nosotros mismos.
2: Hay una frase que se le atribuye a Frida Kahlo, que es muy hermosa, me parece que resume mucho de esto, del contenido del libro y de lo que hablamos: donde no puedas amar, no te demores. Creo que es contundente y que sirve, ¿no? Como para hacerlo consciente, por lo menos.
0: Paola.
3: Bueno, yo discrepo ahí esa frase.
0: ¿Ah, sí?
3: Discrepo. Aparte de Frida Kahlo,
2: sí, se demoraba.
3: Historia. No. Sí, y sí. Tenía una relación muy codependiente de su pareja, ¿no?
2: Sí, sí.
3: Yo creo que es lindo amar, pero es lindo que te amen también.
0: Que sea mucho, claro, es verdad que hay alumnos que en pareja se dejan amar, se dejan querer, y otros que están para querer. Lo ideal es que haya un poco y un poco, ¿no?
3: Exactamente. ¿Por qué? Porque si no es un amor... con mucho dolor, con mucho sufrimiento, sentir que das, que estás, y el otro no recibir, es si vos das un 100 y el otro te da un 40%.
0: Y eso
3: no es felicidad. No.
0: Paola, muchas gracias.
3: Y para otra parte.
0: Muchas gracias por haber estado con nosotros. Hasta
3: gracias
0: cualquier
3: por el
0: momento.
3: Espacio, y bueno, está en todas las librerías, ¿eh? A correr a buscarlo.
0: Bueno, Paola Bertis Broll, no te pierdas Por Amor. Vamos a cerrar con la versión original de Somos Novios. La de Armando Manzanero. Qué bueno. Somos...

0: mañana del domingo va por más. 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

0: como lo hacen desde el Centro Integralis cada domingo. ¿Cómo estás, Doc? Bienvenida al Mitre Club.
1: Hola, Juli, buen día. ¿Cómo estás vos?
0: Muy bien, muy bien. Muchísimas gracias por estos minutos que nos dispensás este domingo para charlar de un temazo. Y el gran título es Después de los 40, la balanza no alcanza. Y la verdad que cuando lo hablábamos en la semana me encantó traer este tema aquí al aire porque hay dos preguntas, si se quiere, ahí en ese título. ¿Es más difícil bajar de peso después de los 40? ¿Y por qué la balanza sola no alcanza, Doc?
1: Bien, sí, es un poco más difícil bajar de peso después de los 40, pero porque no es la misma dieta que hay que hacer, no es la misma actividad que hay que realizar. El enfoque tiene que ser un poquito más interdisciplinario, porque después de los 40 empieza un cambio en el metabolismo, por el lado de las hormonas, el estrés a veces se incrementa y a su vez las energías decrecen, entonces la actividad física es menor. Entonces hay que darle un poquito una mirada más interdisciplinaria al enfoque, ¿no? Que hacemos.
0: Esto tiene que ver con no hacer solo, por ejemplo, actividad aeróbica, sino también buscar algo más de resistencia, es decir, algo más de levantamiento de peso, obviamente siempre medido y acompañado del ejercicio.
1: Sí, siempre se recomienda una combinación. Cuando uno habla de, bueno, tengo, no sé, 10 kilos de más y tengo que bajar de peso, no es solamente una restricción calórica, ¿sí? Porque después de los 40 también pasa de que el organismo necesita más reparación muscular, ¿sí? Para conservar y para prepararnos para una etapa adulta que es después de los 55 o 60 años. Entonces, lo que tenemos que apuntar es el cambio en la alimentación dirigido a bajar el consumo calórico, pero incrementar el consumo proteico adecuado a cada persona. Y a su vez acompañarlo de una actividad física que sea pertinente a cada persona, ¿sí? Dependiendo cuál sea nuestro objetivo, ¿sí? Cuál sea el peso y qué sea. Sí, y siempre se recomienda un trabajo de fuerza, no una sobrecarga de fuerza, sino un trabajo de levantamiento de pesas adecuado y también un ejercicio aeróbico dos veces por semana también. Puede ser solamente una caminata. Continua.
0: Claro, eso está muy bueno lo que acaba de decir, Doc, porque, y quería ir justamente sobre eso, a ver, ¿cómo nos ayuda usted a acomodarnos un poquito? Decimos, bueno, más proteínas, menos cuestiones calóricas, siempre junto al ejercicio. ¿Cuántas veces hacemos ejercicio de resistencia, es decir, pesas por semana, y cuánto aeróbico? ¿Qué se recomienda?
1: Sí, recomiendo dos veces de fuerza muscular por semana, más o menos una hora, entre 45, no menos de 45 minutos, entre 45 minutos y una hora de fuerza muscular, y dos veces por semana, y dos veces por semana de actividad aeróbica, que puede ser bicicleta fija, caminata, bueno, si estamos más entrenados, correr, pero con una caminata sostenida, con un ritmo entretenido, ¿sí? No,
0: claro, no de paseo de vidriera, digamos, claro.
1: No mirar vidriera, sino una caminata sostenida que nos dificulte un poco el hablar. Con eso está bien, dos veces por semana, una hora.
0: Esto, digamos, no distingue de edades, ni, o sea, para cualquiera que lo pueda aplicar, ese es un mínimo o un estándar básico importante.
1: Sí, eso, y es un entrenamiento importante, ¿sí? Ajá. Sí. Pero siempre por eso está bueno adaptarlo. La actividad aeróbica no hace falta de un gimnasio, ¿sí? La actividad de fuerza muscular tal vez sí necesita más de un acompañamiento de un profesional, un profe de educación física, que nos ayude a adecuar nuestra actividad, pensando en las lesiones que podemos llegar a tener, porque siempre después de los 40 alguna lesión articular o alguna lumbalgia, algún dolorcito podemos llegar a tener, entonces está bueno adaptar esa actividad física a nuestro cuerpo, ¿sí? No es de Instagram que podemos bajar una rutina de ejercicio.
0: Claro, exactamente. Para ir cerrando, Doc, se ha puesto, entiendo yo, no sé si la palabra es de moda, pero digo, muchos ahora están con esto de, bueno, un poquito menos aeróbico, no digo eliminarlo, pero más trabajar el músculo. ¿La ciencia ha cambiado algún concepto? ¿Qué dicen los libros nuevos sobre este tema?
1: Sí, el tema de del dejar un poco de lado la actividad aeróbica es un poco vidrioso porque la actividad aeróbica nos ayuda con todo lo que es gasto energético del corazón, ¿sí?
0: Claro.
1: Entrenamiento del músculo cardíaco. Pero también la fuerza muscular ha tomado más importancia porque la fuerza muscular, o sea, por pensarlo de alguna manera, la hipertrofia muscular, ayuda a que ese músculo proteja a las articulaciones y al tejido óseo que está por debajo de la musculatura. Es una forma de mantenerlo nutrido al tejido óseo que con el paso inevitable del tiempo se deteriora, de mantenerlo protegido también. No tenemos forma de entrenar los huesos, pero
0: Claro.
1: sí de protegerlos con una buena musculatura.
0: Y ahora sí, le aprovecho un minutito más, Doc. Una más le quiero hacer porque está buena la charla. Dijimos alimentación, actividad aeróbica, capacidad física o digamos de resistencia. Y me faltó preguntarle por el descanso. ¿Cuán importante es para el más 40 el descanso?
1: Bueno, muy, muy, muy importante. Cuando nosotros dormimos, hay una hormona que se regula, que es el cortisol, el famoso y tan nombrado cortisol. Cuando tenemos un cortisol alto, generalmente el descenso de peso es más dificultoso, ¿sí? Entonces es muy importante tener unas entre 7 y media, 7, 8, 7 y media horas de sueño para ayudar a que ese cortisol se regule y baje.
0: Claro.
1: Sí, es muy, muy importante. Cuando tenemos picos de cortisol, se torna más difícil el descenso de peso.
0: Doctora Vicky
1: Y
0: Plomer.
1: pensar siempre, Juli.
0: Sí, perdón que le
1: Sí.
0: interrumpí en el cierre.
1: No, y siempre pensar que es importante mantener un peso saludable, no para estar flaco, sino para estar saludable, ¿sí? Para
0: Claro.
1: tener una buena estructura orgánica.
0: Me encantó la charla de hoy, Doc. Le mandamos un abrazo gigante a través suyo a todo el equipo de Integrali, ¿sí?
1: Gracias, buen domingo.
0: Y igualmente, la doctora Vicky Plomer del Centro Médico Integralis.
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11:28 en esta mañana del domingo aquí en el Mitre Club y es momento del Centro Integralis. Para eso saludamos a la doctora Vicky Plomer, que nos ha atendido gentilmente.

0: tendencias de la música. Abel Pinto. Se llama así el tema. Ibuprofeno. Ibuprofeno. Bien, ya entrevistamos en instantes a Pablo Saboya, el sacerdote Pablo Saboya, con Volver a Creer, un libro que me ha sorprendido. Espero les guste la nota. 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

0: chequeado esto? Morat. Tu cárcel. Algo de los 9 Eli, ¿eh? Finales ya del invierno. Para ir entrando en la primavera. Vamos, la primavera.
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0: día, Mitre Club. Escuchaba a la doctora hablar sobre la conveniencia y la sugerencia de qué actividad física hay que hacer después de los 40. Me permito, con este mensaje, promover la inquietud de que se practique Newcom. Es un vóley adaptado para mayores de 50 que está tomando muchísimo auge, al menos aquí en la ciudad de Córdoba. Y si la audiencia puede participar, que den su experiencia al respecto. Buenos días, feliz programa. Bueno, habló Eduardo de Pueyrredón.
1: Gracias, Eduardo.
2: Sí. Newcom.
3: Newcom, exactamente. Newcom, así es. Se ha armado una movida muy interesante, la verdad. Sí,
2: y con para, más para 40, gente más de mi edad.
3: Claro, exactamente. Serías un gran jugador de Newcom.
2: ¿Te parece?
3: Sí.
2: Lo voy a intentar.
3: Mi suegra practica Newcom.
2: Newcom.
3: Sí.
2: ¿Y vos qué decís? Que porque tu suegra practica Newcom.
3: Sí.
2: Yo también puedo.
4: ¿Qué es? No escuché bien.
3: Newcom es igual que el vóley, en la misma dimensión y demás, nada más que puedes retener la pelota. Es un vóley adaptado para más 50, más 60.
2: Pero es más difícil retener.
3: No, la agarras. En el vóley no podés agarrar la pelota. En el Newcom sí, te podés agarrar y la pasás o la jugás hacia el otro lado de la red. Está buenísimo. Que llame
2: quién ha jugado el Newcom. 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
2: Es todo así. En los sándwiches, viste, en esos sagas.
4: Manoteo.
2: Ves, vos te vas acercando y ves una mano. Ella saca día dos.
4: Claro.
2: Día dos. Siempre uno de respuesta.
4: Más vale. Cuando se trata de sándwich.
2: No le da vergüenza. No. Hay que llevarle a ningún lado. Bueno.
5: Hola, buen día. ¿Qué tal el amor? Ah, qué tema. Voy a un lugar donde vendían revistas y veo un señor, impacto del primer momento, y justo se levanta y me atiende para ver un libro y pasó, bueno, charlamos dos minutos, qué sé yo, un rato, y me encantó, me enamoró. A los días fui y entregué una carta con sobre verde y le decía de que pues bueno, me había impactado su personalidad y que si no tenía compromisos lo invitaba yo a tomar un café, y por supuesto que dejé mi número de teléfono. Un romance de un tiempo, pero divino.
4: Pero muy bien esa iniciativa. Claro.
3: Son enamoradizas nuestras oyentes.
4: Me encanta.
2: Pero ¿qué vamos a andar con tanta vuelta?
4: Pero por supuesto, hay que perder tiempo.
2: No me diga que no es lindo una mujer que se insinúe también.
3: Pero respetuosamente. Claro, por obvio.
4: Supuesto.
3: Un amor breve pero divino, dijo en el concepto final.
2: Riboira está complejado porque antes de casarse con la flor, conocerla, hubo una que le tocó el traste así.
4: Ajá.
2: Y yo le dije, pero
3: fue una experiencia fuertísima, sí, es cierto.
2: Es un gesto de galantería. Sí. Lo metió la. loco. También bola.
3: Me quedó grabado a fuego, sí.
2: Vamos, chica, anímense, que llega la primavera.
6: Bueno, dígale a Colazo que me alegraba el día. Hoy cumplo 81 años y él dice que los de 80 son como los que tenemos 70 antes. Así que me ha bajado 10 años. Decirle que muchas gracias y que soy un fiel oyente.
2: No, 60.
4: 60, claro.
2: Los 80 de hoy, en la medida en que el cuerpo esté más o menos saludable, son los 60 de otras edades.
3: O sea, bajó 10 más el oyente.
4: Claro, 20 años.
2: No, él dijo 70.
3: Claro, por eso.
2: Son 20.
3: Ha bajado
4: 20 años.
3: No, está bien, pero con lo que usted le había bajado al principio, bueno, por eso digo.
4: Pablo, acá hay un oyente que dice, una oyente que dice, estás muy cursi, Pablo. Beatriz.
2: Betty.
4: El amor.
2: Y eso que no traje a Elmer Gómez Acuña.
4: Elmer Pablo.
2: Ahora vamos a empezar a hacer un bloque
4: que no lo
2: estás con Elmer Gómez Acuña. Elmer Gómez Acuña.
4: Pero claro.
2: Éxito, ¿no?
4: Qué éxito, Elmer.
3: Tiene
2: tu locutor preferido.
3: No usa redes sociales, Elmer.
4: No, pues yo voy a... No, es de la vieja escuela, Elmer.
2: Tu locutor preferido. Con vos, mi bomboncito, mi bomboncito. Ah. Bueno, a ver, ¿con qué iríamos ahora? Ah, claro, Pablo Saboya. Con Volver a Creer, Fe, Búsqueda, Sentido, en tiempos de cansancio, sí. Es un libro diferente. El autor de Volver a Creer es Pablo Saboya, sacerdote, y nos invita a recorrer o a tener presente el camino de la fe. ¿Se puede recuperar la fe, padre, una vez que se pierde o que parece que se ha perdido?
1: Es que yo creo que la fe en el fondo no se termina de perder nunca. A mí, escribir Volver a Creer nace de una convicción que es la de que la fe, la espiritualidad, la cuestión de Dios, podríamos decir, no se terminó de ir del todo. Después de un tiempo donde parecía que lo religioso iba a quedar como más en la esfera privada y medio como algo, una realidad marginal, nos damos cuenta que la búsqueda de sentido, la búsqueda de la fe, el deseo de una vida más plena está recontra presente. Y el libro nace un poco de esta convicción, de querer reproponer la fe.
2: No, que antes padre, no se discutía la fe. Pero los que ya estamos más allá de los 60, y diría, me animo a decir, desde los más 50 en adelante, había que hacer la comunión porque había que hacerla. Era así.
1: Uh-huh. Exacto. Exacto.
2: Y había, es que, en la familia se creía en Dios, y se creía en Dios. Así, concreto, no había lugar para la duda.
1: Claro, es que, justamente en la primera parte del libro, Volver a Creer, hago un análisis un poco de la historia reciente acá en Argentina, no sé cómo habrá sido en otro lado, pero en Argentina era muy común que ser católico y ser argentino eran prácticamente la misma cosa. Estoy hablando hace 60, 70 años atrás, y que poco a poco esa unión se fue como rompiendo, y parecería como que la vida y la fe podían caminar por senderos casi paralelos y no se tocaran nunca. Hoy hay un gran deseo de reencontrarse con Dios, con la fe, y por eso Volver a Creer, ¿no? Porque la vida ha cambiado mucho, la cultura ha cambiado muchísimo, las personas hemos cambiado mucho, y tal vez no es que la fe se haya ido, sino que necesitamos revisitar la cuestión de la fe o nuestra pregunta por el sentido en un contexto nuevo.
2: Bueno, padre, lo cierto es que la tecnología, los avances, los adelantos no pueden con la fe primaria. Y no es que sea el propósito que estén buscando anularla. Pero hay tantas respuestas inmediatas en la tecnología. Y sin embargo, como usted dice, yo no puedo ir a un almacén a comprar un kilo de fe. La fe la tengo. Claro. Tiene que ser natural, la tengo que sentir. Y hay gente que lamenta no tenerla, no sentirla, no experimentarla.
1: Sí, o tal vez para muchas personas la fe dejó de ser significativa. Yo pienso en los destinatarios del libro de Volver a Creer, que son, yo estoy pensando en personas que tuvieron experiencia de fe siendo chicos, que tal vez participaron de la catequesis, que, no sé, estuvieron en algún grupo juvenil de iglesia, o que probaron en alguna alternativa espiritual, y que después la vida los fue llevando por otro lado, y que hoy están como a la búsqueda. Digo, tal vez estas personas no es que perdieron la fe, sino que dejó de ser significativa. Es como si uno se quiere poner una ropa de uno cuando tenía 10 años, no te va a entrar. A veces queremos tirar por la vida con una fe de medio de niños, ¿no? Entonces capaz que desde un lugar más adulto viene bien que haya una propuesta de poder reencantarnos con la fe, de poder volver a visitar esos lugares que en algún momento nos significaron felicidad, fueron significativos para nosotros, y que hoy tal vez nos quedaron un poquito lejos por la vida, porque vos en la vida vas buscando otras cosas, tenés tu trabajo, tu familia, y hay cuestiones que por ahí se van relegando. Bueno, Volver a Creer es un libro para que estas personas puedan volver a reencontrarse con aquello que en algún momento les dio plenitud, felicidad, les dio mucha alegría, pero ya desde una mirada adulta. Ya no somos chicos, ya no somos jovencitos, pero necesitamos volver a creer, volver a mirar esta vida con ojos de esperanza y también frente a tantas propuestas, no solo tecnológicas, sino espirituales.
2: Interpela el libro. El libro, hay capítulos que interpelan, que me lleva a preguntarme, ¿no? Esas preguntas profundas tan importantes, me parece.
1: Y bueno, intenté un poco que el texto fuese como mirar de frente una realidad. Traté que no sea un texto muy suavecito, muy diluido, sino claro. Como, bueno, a ver, estamos frente a un tema súper importante. Yo entiendo, a ver, hoy en Argentina es un problema, por ejemplo, para muchas personas llegar a fin de mes y la cuestión económica.
2: Sí, la gente está
1: hay muchas preguntas que son urgentes, pero que... A ver, que los problemas esos no son los únicos. Esto me parece importante. Los seres humanos no somos solamente personas que, compramos cosas. También somos personas que necesitamos de vínculos, necesitamos de trascendencia, necesitamos de horizonte en la vida, necesitamos de ser escuchados, necesitamos escuchar a otros. Entonces, esas necesidades espirituales también son importantes.
2: Realmente el que es maravilloso tener fe, porque el que tiene fe está más cerca de la salvación, ¿no?
1: Es que justamente la fe no es simplemente que, bueno, por ejemplo, uso una imagen, me salvé de un incendio, bueno, me salvé yo. La salvación para mí, desde mi perspectiva, es subirme a una barca, es decir, la salvación es un vínculo de comunión, de entrar en una comunión. Yo no puedo pensar la lotería como, la salvación como me gané la lotería. A veces claro. Uno dice, uy, me salvé, me gané la quiniela o me gané tal el gordo de Navidad. La salvación no es simplemente como una especie de cápsula de bienestar en medio de una desgracia. La salvación es entrar en comunión con otros, justamente, y ahí está lo lindo.
2: Lo último como mensaje, padre, en volver a creer, en su portada dice: fe, búsqueda y sentido en tiempos de cansancio. Es difícil el cansancio del alma, ¿no?
1: Ahí yo distingo, hay un cansancio que puede venir de que, bueno, hice muchas cosas en el día, puede pasar, entonces el descanso físico me restaura y sigo adelante. Ahí me refiero más a otro tipo de cansancio, que es el cansancio del corazón, una especie de hastío, claro. Donde ya no me interesa nada, parece que nada tiene sentido, que las cosas no me llenan, que no me puedo alegrar con cosas lindas que pasan. Ese tipo de cansancio es más peligroso. Cuando yo empiezo a darme cuenta que la vida me pesa, que todo me provoca cansancio, pero a un nivel más profundo, tengo que prestarle atención, y capaz que la invitación del libro, Volver a Creer, sea reconectarme con aquello que le da sentido, que le da horizonte, que le da plenitud a mi vida. Y bueno, por ahí va el libro, y ojalá que ayude a muchos y a muchas que están buscando eso. Bueno,
2: no perder de vista eso. Padre, exacto. Pablo Saboya, muy muy amable por este tiempo con nosotros. Gracias, gran abrazo, padre.
1: Gracias a ustedes por la comunicación y un beso grande para todos los oyentes.

oyente cuente de un acto de fe. ¿En qué momento la fe lo salvó? Hay gente que da cuentas de ciertos capítulos en su vida y dice, yo doy fe porque me pasó. Porque había pedido, le tenía fe a tal cosa, aunque le hubieran dicho que no apostaba. ¿Cómo funciona la fe en ustedes? 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

0: oyente va a decir cursi. A mí me encanta Palito Ortega, para ciertos momentos de la vida. Porque la música tiene su tiempo y su espacio. Cuando vos estás en un restaurante, esos que vienen con aire acondicionado, buena vajilla, mantelería, preferís una música instrumental.
1: Sí, para poder charlar también.
0: Pero si es una noche de verano calurosa, estás en tu casa haciendo un asado, no te viene mal el chaqueño. No viene mal el chaqueño. ¿Eh? Y qué sé yo, así las circunstancias.
1: Es verdad, la música tiene, va acompañando cada
0: que
1: momento.
0: Que no está el restaurante ahí con chaqueño, salta puro.
1: Salvo que sea una casa de empanadas, de locros, de comidas regionales.
0: Sí, puede ser, pero la música acompaña al momento. 3516300810. ¿Qué tenemos, Riboira?
1: ¿Ah? Pablo, te quiero contar algo.
0: Cuénteme.
1: Sobre el taller. ¿Te acordás que dije que iba a dar talleres? Estoy dando talleres.
0: ¿Estás dando talleres?
1: Sí, anda bárbaro. Por ahora estoy dando en el centro.
0: ¿Por qué no das Belgrano?
1: Y eso que soy, tengo el corazón pirata.
0: Qué bien que estuve,
1: ¡Qué rápido! Taller de lectura en voz alta y escucha colectiva. Son dinámicas, herramientas para encontrar la mejor versión de uno mismo como narrador, narradora.
0: Los talleres están aplicados a aprender a narrar.
1: Exactamente.
0: ¿Esto es todos los días?
1: No. ¿No? Mira, puntualmente tengo una invitación para hacerle a los oyentes del Mitre Club, porque bien, el próximo taller que voy a iniciar es en octubre y es en Zona Norte, es en El Cerro. En Bardos, es una editorial, una casa donde se hacen talleres, divulgación literaria. Bueno, allí, si están interesados, trabajamos en círculo, con una capacidad limitada para poder prestar atención a cada uno, con escucha colectiva, o sea, devoluciones del resto que oye. Porque estoy convencida que cuando vos prestás atención y escuchás a quien te lee, aprendés también a corregir, a autocorregirte.
0: ¿Puedo ir
1: yo? No te hace falta, vos. Podés ir, obvio, pero no te hace falta. Bueno, el que esté interesado, el que quiera ser parte de estos talleres, comienzan el 7 de octubre, son los 4 miércoles de octubre, a las 18:30 horas, en Bardos, en la calle Roque Ferreira, 1900 y piquito.
0: ¿Y dónde se inscriben?
1: Se inscriben y piden toda la información en por Instagram, somos Bardos OK, así es la cuenta en Instagram.
0: Somos Bardos OK.
1: Exactamente, somos Bardos OK. Allí van a encontrar el flyer donde dice que coordina Gaby Estofano y estoy yo. Escriben, bien, se inscriben y piden toda la data.
0: Me imagino
1: todo
0: que el precio será accesible.
1: El precio es accesible, lo pone la editorial, así que bueno.
2: Bueno, ¿puedo ir? Dale,
1: sí,
0: bueno,
1: venga.
0: Bueno,
1: todos.
0: vamos a ir. 3516300810.
3: Hola, Pablo, ¿cómo andás? Mira, me estoy matando de risa. Te tratan de cursi. Bueno, fíjate, yo tengo 61 y nunca me enamoré. Pero una vez, ya siendo joven, casi 30 años, me gustó una chica. Viste que siempre hay una chica que te llama la atención. Y nos fuimos juntos al río, y nos pusimos un momento espalda con espalda, y yo estaba con el zapolán para broncearme, ¿viste? Y se me ocurre decirle, escúchame, ¿querés ponerte...? Haciendo referencia a ponerse de novio. Y me contestó, sí, poneme un poco de zapolán de la espalda. A partir de ahí nunca más me animé a decirle nada a una mujer y quedé solo.
1: Pero no.
0: Hay situaciones traumáticas.
1: Fue malentendido, nada más.
0: No. Y además, cuando vos estabas de novio con la chica, si te peleabas, pedías los regalos. Una vez un escándalo.
1: Pero qué rata.
0: Con Pipigo en la esquina de mi casa. A la novia.
4: Dame la cadenita también.
1: No, una se regala,
0: por
1: no
0: eso
1: se
0: le decíamos Pipigo.
4: La cadenita.
0: La cadenita, todo lo que le había dado, no. Y bueno, que le dura así. Era inevitable. Estoy seguro que hay más de un oyente.
5: Bueno, que nos digan, que nos cuenten.
1: ¿Qué pidió la devolución de los regalos?
0: No, a él decía ella.
5: Claro, que nos cuente.
0: A ver. Bueno. No viajos, cuéntenos, 351-6300-810.
1: Buen día, chicos. Para mí la fe es un pilar fundamental en nuestras vidas. En lo personal, hace 6 años, cuando nació mi hijo, lo internaron por un bajo peso y me dicen que lo iban a canalizar, y en ese momento le pedí al curita Brochero que hiciera el milagro para que no fuera así. Y cumplió el milagro porque al final hubo un avance en minutos y no lo canalizaron. Muchas gracias. Participo por el libro María Farías.
0: Bueno, muy bien. Lo que sigue en el programa. Una presentación de los que saben. 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
5: Y un capítulo especial, el de la jornada de hoy, porque hablamos con Agustín Napión, el director comercial de S&C. Pero tiene que ver con esto de buscar generar el primer contacto de S&C. Nos estaban pidiendo a nosotros estos datos los oyentes, se los estaban pidiendo a ellos también en las redes sociales. Es decir, a través de qué nos contactamos, cómo nos contactamos, cómo abrimos la primer cuenta y demás. Y todo esto lo responde Agustín Napier.
0: Estén atentos, ahí va.
6: Bueno, nosotros hoy tenemos las redes sociales Instagram, LinkedIn, también tenemos nuestra página web, que uno cuando ingresa a S&C Inversiones, .com. Ahí podés encontrar, apenas uno ingresa, abrir tu cuenta en 5 minutos o nos podés contactar por el WhatsApp, que también sale en nuestra página web. Toda una apertura digital donde es un paso a paso muy simple. Hoy es todo digital. En un primer momento no es necesario tener contacto con ningún asesor. Sí, después, una vez que se abre la cuenta, se asigna un asesor para que lo pueda guiar en lo que es las diferentes alternativas que tiene el mercado, tanto de inversión como de financiamiento.
5: A eso quería apuntar, yo cuando abro la cuenta no defino ningún perfil más que el de mis datos personales, digamos, y después sí se me vincula con una asesora donde me puede guiar de acuerdo a lo que yo desee acceder en el mercado, qué es lo mejor, qué es lo más conveniente, cómo es el perfil mío y demás.
6: Siempre en la apertura de cuentas se hace un perfil transaccional con diferentes preguntas que uno tiene que contestar de acuerdo a la experiencia, de acuerdo a los montos, de acuerdo a los plazos que yo pueda invertir o financiarme, digamos, es el perfil que tiene cada una de las cuentas. Eso se va adaptando y se hace un conocimiento del cliente y es un asesoramiento, digamos, personalizado en cuanto a las diferentes alternativas del mercado y siempre se le traten de brindar para cada uno de los perfiles todas las herramientas posibles que tenga.
5: ¿Y ese asesoramiento personalizado involucra un diálogo diario con el entre cliente y asesor o es a demanda, es mensual, es no obligatorio? ¿Cómo es esa cuestión?
6: De todo un poco. Muchas veces tenés un trato diario con el cliente,
5: claro.
6: Muchas veces un trato semanal. Tratamos de que no sea demanda, sino más bien ir mostrando por los diferentes medios, por Mitre Club, por nuestro podcast en Spotify. Damos ideas de cómo se está comportando el mercado y cuál es la visión que tenemos nosotros como empresa. También a través de nuestras redes sociales vamos publicando diferentes temas que van surgiendo. Siempre es con un contacto con los clientes.
5: Reiteremos entonces redes sociales y cómo hacemos para encontrarnos por primera vez, aquel que nos esté escuchando ahora, que nos encuentra googleando, que nos encuentra los buscadores de las redes, cómo hacemos entonces para buscar el perfil de S&C.
6: S&C Inversiones, en Instagram y en LinkedIn. Y a través de nuestra web www.syinversiones.com.
5: Y ahí directamente ya empieza a generarse ese vínculo para ingresar al mercado de una manera responsable también.
6: Así es. Adicionalmente tenemos nuestra app donde uno puede ir viendo las posiciones de la cuenta que va teniendo, las transacciones que puede ir haciendo, tanto de depósitos, extracciones.
5: Para un seguimiento más diario también personal.
6: Así es. Está nuestra app, que tiene la misma tónica de la página web. Entonces uno va haciendo el seguimiento a través de eso.
5: Agustín, gracias por este tiempo.
6: Muchísimas gracias.
0: El autor de Volver a Creer es Pablo.
7: De aquel tema, una renovada versión.

0: con más o menos arreglos, con más o menos ritmo, conserva el color de la versión original. Es momento de traer al Mitre Club versiones renovadas de aquellos grandes éxitos.
1: ¿Qué va a decir la audiencia ahora? La tengo a la Nati Oreiro, Me Muero de Amor.

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0: Bueno, a ver, ¿y quién ha renovado esta versión? El Coti. Y esta versión renovada, más rítmica, más agitada, de Me Muero de Amor.

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0: A ver, dame un original. Me encanta esta, la bachata rosa de Juan Luis Guerra.

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0: Bueno, me habló Laura Pausí. Estaba haciendo un trabajo, un álbum de covers, y le dije, metelo, Laura, metelo.

0: bueno, ahí está. Y le dije que grababa bachata, un bacho.
1: Qué hermosa canción no, esta, ¿no?
0: Preciosa. Laura Pausini en un álbum, Canciones del Mundo, que son covers, lo ha incluido hace algunos meses.

0: Seguimos. Bueno, vamos a saludar a Patricia Hepsen, que como tantos de nuestros entrevistados, instala todo un tema. Ella es speaker, autora y creadora de contenido sobre el mundo del trabajo, liderazgo y desarrollo de carrera. ¿Cómo está, Patricia? Buen día.
1: Hola, buenos días. Buen domingo para todos.
0: Lo mismo para usted. Más que interesante el tema que vamos a abordar. ¿Es posible, digo yo, hay un margen etario para reinventarse en el mundo laboral?
1: No, yo creo que no. Yo creo que, de hecho, hay muchos, ni para reinventarse ni siquiera para emprender, porque hay mucha gente que emprende a los 40, a los 50 años. Pero en el mundo laboral lo importante es que nos preparemos para ese momento si queremos reinventarnos, ¿no? O sea, no es que un día te despertás y decís, listo, me reinvento, ¿no? Creo que tiene que ver con cómo nos preparamos, cómo nos capacitamos, qué salimos a buscar.
0: Hay que irse preparando con tiempo.
1: Siempre. Mira, yo trabajé hasta los 51 años en relación de dependencia, llegué a gerente general y yo me preparé mucho para el momento de que salía del mundo laboral, porque yo sabía que iba a pasar, ¿viste? Te pasa, o te despiden, o renuncias, o te jubilás. Creo que son las tres opciones.
0: Claro.
1: Podemos decir también que te puedes morir, pero digamos, ahí ya no tenés un problema vos, lo tienen otros. Pero digo, la realidad es que cuando vos te pasan estas tres cosas, vos tenés que prepararte porque, primero, hoy vamos a vivir mucho más años, ¿no? Estamos todos conscientes de eso. Además, en general la jubilación no alcanza, ¿no? Hace años que la jubilación ya no alcanza, entonces tenemos que pensar qué vamos a hacer después de que salimos del mundo del trabajo por ahí corporativo o lo que sea, entonces es importante prepararse para ese momento.
0: Claro, porque digo yo, hay tanta gente que está siendo expulsada, sacada de su trabajo y demás, y ha logrado ahí una red de contención, un costumbrismo. Y es gente más 40, más 50, que ahí es donde está la verdadera dificultad.
1: Sí, hoy a los que más les cuesta conseguir laburo es a los que son, como decís, que trabajaron 30 años en una empresa y de repente se quedaron sin trabajo y ya no saben ni cómo hacerlo, por eso yo hablo mucho de cómo hacerlo, pero también pasa con jóvenes, ¿no? Que el primer trabajo siempre es muy difícil porque las empresas buscan experiencia, los jóvenes no la tienen, entonces ahí hay como una dicotomía, pero la realidad es que hay una pregunta que nos tenemos que hacer cada 6 meses, todos los que trabajamos en relación de dependencia, es, ¿me volverían a contratar a mí? Es una pregunta muy ácida que tenemos que hacernos porque muchas veces nos dejamos estar, como vos decís. En lugar de ponernos a estudiar inglés o estudiar inteligencia artificial o estudiar algo para ser empleables, nos quedamos en nuestra zona de confort. Y cuando la empresa después tiene que decidir, y no estamos en la lista de los que deciden, ¿sí? Entonces creo que digamos, tenemos que ser muy conscientes de que tenemos que ser empleables hoy en día, que es mucho más difícil que antes.
0: Es decir, simplemente, Patricia, si antes, a lo largo de nuestra vida laboral, íbamos a tener 2 trabajos, 3 a lo sumo, ahora hay que estar preparados para el cambio y la modernidad, la actualidad, que en cada área se nos viene encima. Hay que estar dinámico,
1: sí,
0: en eso.
1: Exacto, y no solo con las habilidades técnicas, ¿no? O sea, no solo que tengo que saber Excel o que tengo que saber lo que sea, sino también hoy el desafío o lo que buscan las empresas son la combinación entre habilidades blandas y duras, ¿no? Voy a explicar un poco qué es, pero las habilidades duras es soy ingeniero, soy abogado, soy electricista, ¿sí? Lo técnico. Y las habilidades blandas o las, ahora le dicen también power skills, son las habilidades humanas, ¿no? O sea, sé liderar, sé comunicarme, soy una persona empática, soy una persona ética, soy una persona comprometida. Esas habilidades hoy son muy valoradas, porque muchas de las habilidades técnicas son reemplazadas por la IA.
0: Claro. Sí, directamente hay una formación en los que vienen pidiendo un lugar que ya la tienen. Es cierto que el 44% de lo que hoy hacemos en la actividad laboral va a quedar en poco tiempo obsoleto. Casi la mitad de lo que hacemos.
1: Sí. Hay un estudio que habla de eso y que lo que te dice es que muchas de las cosas que hacemos hoy vamos a dejar de hacerlas porque se van a automatizar o se van a empezar a hacer con la IA. Entonces ahí el desafío es como el ejercicio que tienen que hacer todos es agarrar un día de ustedes, cualquiera, y se fijan cuáles son las cosas que hacen automáticas o manuales que se pueden reemplazar. cuáles son combinadas entre las habilidades blandas y las manuales, y después cuáles son las que no se van a reemplazar. Y lo que tenemos que hacer es que tratar de que nuestro trabajo cada vez se convierta más en las últimas, en la última columna. Porque si no, si nuestro trabajo es todo, por ejemplo, te voy a dar un ejemplo, si vos trabajás en una cabina de peaje, lo más probable es que eso se reemplace, ¿no? ¿Estamos de acuerdo?
0: Sí, sí.
1: De hecho ya está pasando. Entonces, ¿qué hago? ¿Me quedo ahí o trato de irme a otro lado o hacer algo que tenga, nada, más valor mi persona, digamos, ¿no? O si yo hago cargo facturas todos los días, lo único que hago es cargar facturas, eso también se va a reemplazar.
0: No, entonces, no, pero hoy con la inteligencia artificial muchos puestos están en duda, hasta el nuestro, el de la comunicación en radios y demás.
1: Sí, claro. pero en general sí, pero sí, es más, en redes sociales también sí. Hay avatars o hay influencers que son 100% hechos con IA. Yo creo que igual hay una parte que tiene que ver con el criterio, con la forma que vos comunicás, con tu comunidad, que no se va a reemplazar, ¿sí? Pero creo que parte de tu trabajo sí, porque hay una parte que vos, no sé, hoy te resumís una noticia usando IA o te haces un guión o lo que sea, ¿no? Mm. Pero creo que la parte humana, la gente todavía la valora mucho, ¿no? Nos gusta escuchar cosas que nos dicen las personas, ¿no?
0: Todavía eso existe, todavía eso se da. Pero hay, si se tienen 40, 50 años, hay que estar preparándose para el cambio. O al menos ir absorbiendo todo lo que va viniendo.
1: No dejarse estar, porque a veces uno, viste, en la costumbre, o no, yo estoy hace 30 años en esta empresa y acá ya me conocen, y muchas veces nos quedamos en eso. Y no hay que enojarse, porque la gente, viste, cuando les digo esto se enojan, y digo, no te tenés que enojar, te tenés que hacer cargo. Porque enojarse no ganamos nada con el enojo, ¿no? O sea, nadie se va a ocupar de tu carrera más que vos. Esto también es importante, ¿no? Antes era como que entrábamos en una empresa y teníamos el dueño que era el padrino, el que se ocupaba de nosotros, el que... Y la realidad es que vos te tenés que ocupar de tu carrera.
0: Sí, hoy es así. Antes era común verlo al dueño o el propietario que recorría el lugar. Había tal vez menos gente, tal vez había más conocimiento del personal, y esto hoy es todo un desafío, fundamentalmente para aquellos que están más allá de los 50, aunque tenemos que reconocer, no sé si serán en varias partes del mundo hoy, que el más 50 en esta sociedad y en esta cultura nuestra, y tiene menos posibilidades, o eso depende de la capacitación que tenga.
1: Sí, a ver, y de nuevo, no es algo de Argentina nada más, ¿no? O sea, pasa en muchos lugares, pero también es verdad que hay sociedades como, por ejemplo, de Estados Unidos o incluso en España, en algunos lugares de Europa, donde se está volviendo a revalorizar el más 50. ¿Por qué? Porque son personas que tienen experiencia, que pasamos por muchas cosas, que cometimos muchos errores. Entonces, también lo que estoy viendo es que algunas empresas están como volviendo a decir, tengo que armar equipos heterogéneos con gente de todas las edades, porque cada persona con cada edad tiene un valor, ¿no? O sea, si yo armo un equipo hoy y lo hago todo con gente joven, voy a tener seguramente mucha energía, ganas, qué sé yo. Pero si pongo algunas personas con más experiencia, seguramente que la empresa le va a ir mejor porque voy a aprender de esas personas, ¿no?
0: Claro, como un complemento. ¿Es tan así que usted impulsó los primeros Cyber Monday y Hot Sale?
1: Sí, es verdad.
0: ¿Es verdad?
1: Sí, es así. Yo era presidente de la Cámara Argentina de Comercio Electrónico y bueno, hace más de 15 años ya creamos el primer, creo que eran 15, ya no sé ni la fecha. Nosotros éramos 13 empresas que participamos del primer Cyber Monday en Argentina y bueno, nos pusimos de acuerdo, dijimos tenemos que hacer un evento para impulsar el comercio electrónico. Así que lo hicimos, yo trabajaba en Falabella en ese momento, puedo decir la marca porque ya no está más,
0: sí,
1: en Argentina, pero yo era gerente de Falabella y me acuerdo que mi jefe me llama el viernes y me dice, mira Pato, Patricia, no vas a poder participar porque tu sitio se va a caer, se hicieron unas, se llaman pruebas de estrés. Yo dije, wow, o sea, yo era presidente de la Cámara, igual tenía que hablar, ¿no?, del evento, así que nada, tuve que participar igual, promocionar que a mis competidores les vaya bien. Y bueno, así lanzamos el primero y después fueron muchos más, ¿no? Hicimos el primer Cyber, después el Hot Sale y así.
0: Espectacular. Bueno, en síntesis, dos o tres consejos, los reiteramos, para aquellos que nos están escuchando, están en una zona de confort, pero están allí al borde de los 50 o pasándolos por allí.
1: Bueno, lo primero es que piensen qué quieren hacer después. primero pensar lo que quieren hacer, después vemos si lo pueden hacer, pero primero, ¿qué es lo que tenés ganas de hacer para la segunda mitad de tu vida, ¿no? O sea, ¿qué quieres hacer? ¿Cómo quieres prepararte para ese momento? Lo segundo es que si quieren seguir siendo empleables, realmente se hagan esta pregunta cada 6 meses, ¿me volverían a contratar a mí? ¿Y qué tengo que hacer para ser empleable, ¿no? Para ser el mejor candidato para la empresa donde estoy. Y lo tercero, que si van a emprender, es que empiecen a hacerlo por ahí en paralelo mientras están trabajando, para ya armar ese próximo paso, y cuando decidan irse al mundo corporativo, tener qué van a hacer.
0: Muy bien. Muchas gracias, Patricia Jepsen, por estos minutos aquí en el Mitre Club. Gracias, ¿eh?
1: Un beso enorme a todos en Córdoba. Chau, chau.
2: Vamos camino al mediodía del domingo. 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
5: El discurso de padre o madre a un niño, a vos no te va a querer nadie, vos siempre vas a estar solo. Listo. Si eso se incorpora como mandato, yo voy a ir a buscar personas que le den la razón a mis viejos. Ves que siempre, que no le importa a nadie, ves que siempre termino solo. Al final tenían razón mis viejos.
4: Y como lo menos a veces es más, que algo quede, es lo importante.

0: Bueno, bueno, la música que va caminando, que va volando en este domingo, que por ahí aparece, está con el sol.
1: Va y viene.
0: Medio tibio.
1: Va y viene.
0: Pero vos crees.
1: 31 grados 4 décimas la temperatura actual, 43 el porcentaje de humedad. Para mí, en algún momento va a cambiar y va a llover. Para
0: mientras
1: tarde,
0: tanto, mandamos flores.
2: Sí, exactamente. Bueno, está con nosotros Raúl Fraire, ya en línea, la gente de Grupo Paz, como lo hacemos habitualmente en nuestro programa. Estimadísimo Raúl, ¿cómo estás? Buen mediodía.
0: ¿Cómo anda, Raúl?
3: Hola. Hola, Julián, Pablo, qué gusto escucharlos. Bueno, ¿preocupado, Pablo?
0: Y hoy sin Pierucci.
3: ¿Preocupa? No, Pablo, lo que pasa es que, mira, la convocaste a Patricia Jepsen. Ahora me entrevista el CEO. Digo, viste, cuando el CEO, que no viene nunca, aparece en la empresa, decís,
0: algo puede pasar. Y encima
3: no,
0: vino...
3: No, mejor que no.
0: Trajo cosas dulces. O sea que...
2: Los invité con un buen desayuno a todo el equipo.
3: Claro, para prepararlo a todos, dice, bueno, nos reinventemos. Mejor nos reinventemos, Pablo.
0: Sí, que...
4: La dialéctica, ¿no?
0: Raúl, es todo un tema hoy, algunos perros de razas determinadas que aparecen como peligrosas, aunque seguimos diciendo que depende cómo lo hayamos criado. Pero hace unos días se dictó una sentencia de 8 años de prisión para el propietario de un perro que causó serios perjuicios a una persona, y así aparecen cada tanto los temas. ¿Hay seguro para perros?
3: Sí, vos sabés, Pablo, y bueno, muchas gracias por esta pregunta, porque justamente es transversal, las soluciones asegurativas son transversales a la vida cotidiana, ¿no es cierto?, de la sociedad. Y de hecho, hay productos, hay aseguradoras que nos ofrecen productos para estos temas. De hecho, nos rige el Código Civil por la responsabilidad del dueño del perro irresponsable. Hay una ley provincial que en un artículo, en su artículo 17, exige

0: La contratación de un seguro de responsabilidad civil para el registro de los perros potencialmente peligrosos. Y hay una ordenanza municipal. Lo que no significa que se constituya en una licencia para tener un perro con riesgo, ¿no es cierto? Los productos existen para dar solución, sí, inclusive, sí. Le decía, la legislación provincial.
1: Claro. Claro. Raúl, está muy interesante el tema. ¿Qué cubre la póliza de responsabilidad civil ante un eventual ataque o daño a tercero? ¿Cómo es esto?
0: Bueno, hay tres productos conocidos en el mercado. Uno es en particular el seguro para perros potencialmente peligrosos, uh-huh. Que tiene módulos de cobertura. Y justamente, ¿qué pasa? El primer control, el primer cuidado lo tiene que tener el dueño, el amo, ¿no es cierto? Y al transferir el riesgo a una aseguradora, ese riesgo también, esa transferencia es limitada. De hecho, las aseguradoras están dispuestas, en este caso, a asumir el riesgo siempre que se cumplan todos los protocolos que exige la ley provincial y con sumas acotadas. Hay módulos de 1 millón, de 2 millones, llega hasta 5 o 6 millones alguna de las propuestas. Uh-huh. Después hay otras propuestas de aseguradoras que son concretamente el seguro para mascotas, donde cubre una responsabilidad genérica, una responsabilidad civil genérica por los daños que pudiera ocasionar un animal, y además le cubre algunos daños propios al animal, una consulta a veterinario, esas cosas. Uh-huh. Y después hay productos que forman parte fundamentalmente de las pólizas de hogar, que muchas veces las hemos tratado aquí, donde se llama responsabilidad civil por hechos privados y que extiende esa cobertura a los daños que eventualmente ocasione el cuidado, la custodia de un animal doméstico. Uh-huh. Por supuesto, lo extiende a todos. El primero que hablamos es un producto que identifica el perro amparado con una de las condiciones que tiene que tener el chip. Sin embargo, este extremo de coberturas, y bueno, va a cubrir aún al perro más que parece inofensivo y que eventualmente ocasionar un daño a un vecino, un transeúnte, alguien llegó a casa y bueno, el perro no lo reconoció, es chiquito,
1: claro.
0: y lo daña.
1: Uh-huh. Lo has explicado realmente muy didácticamente, Raúl, las diferencias. Quiero ahondar en la diferencia entre la cobertura de responsabilidad civil y un seguro de asistencia veterinaria, de salud, digamos, no son lo mismo desde ya, pero ¿cuáles suelen ser las principales exclusiones? ¿Cómo se maneja esto en el rubro asegurador?
0: No, bueno, hay productos que es el cuidado de la mascota, que también hay producto individual y productos que forman parte de las pólizas de hogar. Uh-huh. Y tiene acotadas condiciones, pero en la mayoría de los casos es por reintegro, ¿vale? Es decir, el seguro, nosotros muchas veces estamos acostumbrados al seguro indemnizatorio, o sea, o prestacional, atiende el daño. En estos casos, lo que hace es, ante la eventualidad de asistir al veterinario por los cuadros previstos previamente en la póliza, él se paga y con factura y la acreditación con fotos, por ejemplo, si estaba lesionado, si le hicieron una cirugía, la aseguradora reintegra con, insisto, montos predeterminados la atención que recibió el cachorro, el perro. Perro, gato, cualquier animal doméstico.
2: Bien, bien. Muchas gracias, Raúl Fraire. Muchas gracias por este tiempo con nosotros.
0: Al contrario, a ustedes, un gusto.
2: Bueno, ahí estaba. Raúl Fraire. Todo un tema esto de tener perros peligrosos. Pero más allá de que tenga seguro, lo ideal es ser consciente de esto, porque hay peatones que son sorprendidos por perrazos. Te pasa cuando caminas.
3: Te grita el dueño,
2: te dice, mancito, y se te viene, vaya, mancito, para vos que lo conocés.
3: Y se prende de la
2: piada. No sabés qué es lo que pasa. Bueno, 3516-300-810, el Mitre Club sigue avanzando con ustedes y para ustedes, rumbo al mediodía del domingo.

0: Bueno, nos ponemos sobre ruedas. ¿Sabés manejar?
1: No, nunca quise aprender.
0: Julián, sí, ¿no?
2: Sí, manejás.
0: ¿Y qué, por supuesto, qué preferís? ¿El cambio automático o el común?
3: Siempre automático. Sí, claro.
0: Automático.
3: Por supuesto, tiene muchas ventajas además.
0: A ver, le voy a preguntar a Adrián Daponte. Hola, Adrián, ¿cómo estás? Buen día.
4: Muy bien, buen día.
0: ¿Y cuál preferís vos, Adrián?
4: Mira, el que te acaba de decir siempre automático, preguntale en qué aprendió a manejar.
0: Claro.
4: porque la moda del automático está hace cuánto, 10 años.
1: Pero 12. Aparte los fierreros creo que prefieren el otro.
0: Cambio, ¿no? Manual.
4: El manual. Mira, a ver, yo creo que yo cuando le enseñé a manejar a mis hijos, por una cuestión de practicidad, le enseño en el automático. ¿Por qué? Porque se concentran únicamente en la dirección del auto. Che, mira, calcularle bien acá, calcularle bien allá, la distancia del frenado. Entonces no tienen previsto en la mente en que se le va a parar en un semáforo, en una esquina, se le va a parar como, o sea, una vez que ellos más o menos calculan las distancias, lo podés largar al manual. Así le enseñé yo a los chicos. Pero creo que el que le gusta los fierros, el manual tenés todo el control, ¿no? Todo el control. Es más, en Estados Unidos, un Mustang manual, porque vienen todo automático, es como la perlita.
0: Claro, el retro perlita.
4: Le gustan los fierros.
0: Claro.
4: Sí.
0: Sí, es así. Bueno,
4: pero creo que es...
0: Y la gente en general, porque acá en Argentina el modelo que viene con caja automática vale un poco más, en línea general. ¿La gente cada vez más pide el automático o está repartida la cosa?
4: Mira, en realidad las fábricas están cada vez hacen más los autos bases, lo que arrancan de línea lo hacen ya automático. Por ejemplo, hoy una camioneta de trabajo como una Hilux o una Ranger vienen en su versión más base con caja automática. Eso te marca una tendencia. Ahora, creo que el momento de mantenimiento, el que le da el vehículo a un empleado, le da estilo por caja automática porque tiene más control en el manejo del empleado. ¿Se entiende? O sea, vos sabes que no puede pasar de vuelta el motor, no puede hacer un montón de cosas que la caja automática te limita. Por eso creo que en los vehículos de trabajo hoy se estila ponerlo automático. Ahora, yo no sé cómo responde al momento de sobreexigirla.
0: Claro. Sí.
4: Pero bueno, el tiempo lo dirá. Creo que hoy la tendencia del automático es mucho más grande que la tendencia del manual. Vos tenés un auto automático o un auto manual y la gente dice, no, tendría que ser automático. Por ejemplo, te voy a poner un ejemplo de marcas. Un Etios automático se vende 10 veces más que un Etios manual.
0: Claro.
4: Y sin embargo sigue siendo un Etios.
0: Sí.
4: ¿Pero por qué? Porque el que lo consume es o el primer auto, o una la señora de, la hija de. Entonces es más práctico que sea automático. Entonces ese mercado se vende más en automático. Ahora te vas a un deportivo y el manual
0: cuenta
4: diferente.
0: Gana. Bueno,
4: sí, señor.
0: Yo sigo ahorrando, ya tengo como 15 millones, a mí me da lo mismo. Con eso voy pechando fuerte. El Etios me viene bien, ¿eh? ¿Hay algún Etios usado?
4: Sí. Mira, Etios se venden prácticamente en el día, prácticamente cuando entran, salen a la lista que nos da el sistema que tenemos de clientes que nos han pedido y prácticamente se vende, pero es rapidísimo. Esta semana vendimos un Yaris, caja manual, ahí está la tuvo un poquito más durito que el automático que tuvimos hace un mes atrás, pero sin embargo se terminó vendiendo porque con 15 millones
0: no
4: puedes comprar lo que quieras, ¿no?
0: No ando con pretensiones.
4: ¿Sabes qué tengo a vos?
0: ¿Qué tenés? Ahí me gusta.
4: El chinito por 15 millones. Hemos traído la línea de Chang'an. Pues mira qué lindo, pasa que yo estaba de reacio un poco al híbrido enchufable, pero cuando realmente anda 100% eléctrico es hasta divertido, te diría, ¿no? Mira qué linda sensación de no hacer nada de ruido y una aceleración de uno de los mejores deportivos, pareciera. No sé cuánto va a durar la batería en kilómetros.
0: Eso
4: en forma de manejo.
0: Entrego 15 y me lo llevo.
4: Sí, por supuesto. Vale 52 millones de pesos tope de gama.
0: Con 15 millones de pesos. Claro, bueno, pero me voy a quedar viendo como, como 30 y...
4: Bueno.
0: Yo me ilusioné. Dije,
3: voy... Está muy llorón, Colas, está muy llorón últimamente.
0: Callate, Riboira.
4: Sí.

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0: la hora 13:16 minutos.
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0: con una cara de dolor mortal. Ríasen bien, ríasen. Van a querer cobrar. Bueno, un negro con una cara de dolor que mataba. Y dice, ¿de dónde ven? Y dice, del vago que del doctor que atiende los pies. ¿Por qué? ¿Qué te pasa? Dice, me duelen las patas. Dice, es como un mes. ¿Y qué te dio? Dice, me recomendó unas pastillas para el dolor de pie. ¿Y te calmaron? No, dice, me puse una en cada zapato y no me han hecho nada. Va, cállese, se ríen de cualquier cosa. Se ríen de cualquier cosa. Pare. Atiéndame, no te doy. No te veas el vivo con esos tonos, ¿eh? ¿A quién le habré choreo el acordeón? Oh, cae un chico a la farmacia y le dice, señor farmacia, y dice mi mamá que le mande 5 rollos de gasa. ¿Se lastimó? No, si va, se va a disfrazar de momia. Va. Acá, vela, no llegan los sinfónicos, los dos. Te voy a devolver al Uruguay, ¿eh? Sí, está el vivo. Menos mal que le dije que se agarraran confianza. Estaban dos vagos conversando en el bar. Le dicen al otro, dice, me separé de mi socio. Dice, ¿cómo quedaron de guita? El otro le pregunta. Y quedamos bien, dice, 50 palos cada uno. Dice, ¿tenían una empresa importante? No, una fábrica de escoba. ¡Bata! ¡Cállate vos! ¡Cállate!
1: Che, de los cueros, negro.
0: ¿Cuál?
1: De los cueros.
0: Ya va, entre un rato, ya va. Estaba un mendigo en la calle ahí pidiendo con las dos manos. Pegue con las dos manos una limona, por favor, una limona. Se le hace con vago y le dice, discúlpeme, ¿por qué pide con las dos manos? Dice, me va tan bien que ha abierto una sucursal. ¡Va! ¡Cállese! Se ríen de... Silvina, cállate. Buche, cállate. Andrés, Adriano, cállese. Bueno, estamos un tipo triste. Estaba un tipo triste en el bar, se estaba tomando un fernesón con coca, la nariz llena de espuma. Se le hace con vago, dice, ¿qué le pasa? ¿Está muy mal? Sí, dice, extraño el pago. ¿Usted de afuera? No, hace 5 meses que no me pagan. No se hagan los cumbiamberos acá. Un tartamudo entra en una pajarería. Bueno. Está chupa, tratamos, también chupa. Se llama Bosorio. Quisiera un loro que hable, le dice el vago, por favor, hable despacio que me está arruinando la mercadería. Esa mujer que le dice al marido, iba llegando el negro chupo a la casa, se estaba sacando las 2:30 a la vez. Y dice la mujer, basura, anoche te vieron salir del cabaret, ¿qué querés, que me quede a dormir? La madre venía con el hijo por la calle y se encuentra con unas amigas. Lo mira y dice, mira a tu hijo, tiene tus ojos y la boca de tu marido. Y el chico dice, y el pantalón de mi hermano. Esta es una historia verídica que sucedió en Córdoba hace mucho tiempo. Había dos amigos de la infancia. Se separaron cuando eran, no eran pobres, eran ni pobres. Andaban ahorrando plazo fijo para ver si podían volver a ser pobres. Pasaron 20 años y se volvieron a encontrar a los negros. Pues esas cosas de la vida, quiso el destino, coma, que cuando se encontraron nuevamente, uno seguía siendo súper pobre y el otro había hecho mucha guita. Entonces se encontraron, se abrazaron y el de guita le dijo, ven, y loco, dice, vamos a festejar este reencuentro. Dice, nos vamos ya a tomar un totín, un coblan, un kiwi, un champú, que si yo con síntesis en red, charco de la vereda, vamos a tomar taxi, todo, vamos a tomar como el gurka. Se fueron y se rechuparon los negros y le dice el pobre, vos sabés que anoche tenía un sueño espectacular. Dice, te lo puedo contar vos que sos mi amigo de la infancia. Dice, ¿qué sueñas? Bueno, dice, vos te acordás que cuando yo era chico, dice, nunca pude Nunca tuve guita para ir a esa calecita que estaba en la esquina de las casas. Bueno, dice, anoche soñé que venía mi viejo y me daba 10 pesos y me decía, tome Carlito, esta plata y reviénteselo en la calecita. Ay, salí yo con el billete galopando hasta la esquina. Me saqué los lo, lo

si fuera un niño en sus brazos. Y ahí estuve andando en calecita hasta las 6 de la mañana. Y el otro negro le dice, mira, yo me alegro de ese sueño que he tenido. Vos, dice, pero yo te voy a contar otro que tuve yo. Anoche también. Dice, soñé que estaba en la casa, durmiendo. Y viene mi santa madre y me dice, Cacho, baja que ahí te buscan dos vagas en un auto Super Sport. Me incorporé de la cama, pegué un salto, caí sobre las dos equipililas. Y ese día tenía puesto mi calzoncillo Superstar. Negro, con una margarita en la parte de atriqui. Pierna ancha abajo. Tanto es así que los negros se asomaban y preguntaban por qué doblan las campanas. Me asomé hasta el balcón y ahí vi un convertible colorado tapizado piel de tigre símil jungla con helechos naturales. En el tablero Sandokan y Yin de la selva, muerto chupado en el asiento de atrás. Y adelante la Susana Jiménez y Claudia Schilfer. Y me miraron las dos y me dijeron, tírate, Cacho, que vamos a reventar ya, Carlos Paz. ¿Y vos qué hiciste? Le dicen, me tiré de arriba como el llanero solitario. Caí entre las dos, me salvé así del cambio marcha. Pusieron un primero en las vagas, partimos para Carlos Paz y nos fuimos a Kios. Y ahí estuvimos bailando de todo con el Cuarteto Imperial, con el Yeye López que estaba chupado tocando la timbaleta sol, el Gurka que se tomaba las bebidas de los que bailaban, y bueno, y meta baile, y por ahí arrancaron los boleros de Luis Miguel. Y me agarraron las dos y me entraron a brasa y a bailar. Y el negro pobre dice, ¿vos bailás con las dos? Yo bailo con las dos. Me besan por todos lados y me llevaron ahí al Hotel Mónaco. Un hotelazo, viera, y lo que es el hotel ese. Vos viera, la cama es lo de menos, las mesas, luces, lo de menos. Lo bueno es el inodoro cerquita de la cama. No como ese inodoro que teníamos en las casas, ¿te acordás? Que era como 200 metros de la pieza. Que íbamos en calzoncillo para el fondo y nos picoteaban los tobillos, los pollos a las 4 de la mañana. Tenía que andar con una caña pegándole para que se alejen. No, un calzoncillo. Y se ve que el coso, ¿cómo se llama? Que el inodoro había sido de un doctor, porque tenía un papel blanco con una cruz verde. Bueno, ahí tuvimos. Y dice que para, ahí tuvimos. Me agarraron las dos, me hicieron de goma. Mira, no quiero ni acordarme. Me desperté como a las 6 de la mañana. Dice, a la derecha estaba la Susi dormida. Todavía se le movía el empeine del pie derecho, que había quedado colgado también sobre el costado derecho de la cama. A la izquierda la Claudia Schilfer, con la cabeza para el lado y el respaldo. La melena le caía como una cabellera dorada. Todavía le titilaba la pestaña izquierda. Yo dije, si llegan a despertarse estas dos vagas y me piden segundo round, voy a perder como voy a saber quién. Entonces manoté el calzoncillo, que gracias a Dios, pues esa cosa del destino había caído sobre el velador y estaba calientito. Me lo puse y arranqué para el lado de la puerta, me tomé un remise y me fui a las casas. Dice, ¿qué te pareció mi sueño? Y el negro pobre le dice, ¿qué te pareció mi sueño? Y te voy a reventar la cabeza otro par. Te voy a infla. ¿Pero por qué? Le dice. ¿Cómo por qué? Yo soy tu amigo de la infancia. Vos no soy mi amigo, vos soy un simple compartidor de años. ¿Por qué? Le dice. ¿Cómo por qué? Ahí está toda la noche con semejante dos chichis. Me hubiera llamado a mí. Me tiraba ahí una, la que peor te gustara, yo agarraba viaje con cualquiera. Y el otro negro que era vivo, por eso había hecho guita, le dijo, loco, yo te fui a buscar a tu casa como 60 veces y salió a tu vieja y me dijo que estaba ahí en la calecita. Sí, señor. Ahora todo cabeza abajo porque damos vuelta el disco. Ya. Lleva.

0: 掌。Basta, cállese, cállese, no sea, no se cuente. Debido al éxito del lado A del disco, los detenidos del trópico, que eran dos, se han transformado en tres porque hemos contratado un pianista. Un aplauso para el Yeye. El Yeye Campo. No, que Yeye. El Negro Campo. El Negro Campo de Venado Tuerto en piano. Yeye López, otro aplauso nuevamente para los que no escucharon. Timbaleta. Y Santi Franco en sacordeón. ¿Qué tal? Nos vamos para arriba, ya tenemos tres instrumentos. En cualquier momento nos chupamos y salimos a tocar el timbre por las calles, portero. Hacimos un solo de portero eléctrico. Se encuentran Don Nero y le dicen al otro, ¿cómo anda? Y dice, mal, dice, mi señora no me comprende, ¿y la tuya? No sé, nunca hablamos de vos. Ah, acá velán. Paren con las secuencias. Estaban en la no... ¿Cómo?
1: En el cuerpo.
0: Ya va, basura, ya va. Después querí trabajar, Flor del Monte. Voy, la groma, me van a querer trabajar.

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0: 13:46 minutos.
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1: Mentas, se esperan lluvias abundantes, intensa actividad eléctrica y ráfagas de viento de más de 50 kilómetros por hora. La alerta naranja abarca la ciudad de Buenos Aires, conurbano y todo el norte bonaerense, sur, centro y noroeste de Entre Ríos, centro y sur de Santa Fe y las localidades cordobesas de Villa María, Belville y Marcos Juárez. Además hay alerta amarilla por tormentas para el resto de la provincia de Buenos Aires, centro, sur y este de Córdoba y noreste de San Luis. Cielo mayormente nublado en la ciudad de Buenos Aires, temperatura 21 grados 8 décimas, la humedad 74%.
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Ya vivimos por la fecha número 10 del torneo clausura desde el estadio Pedro Videgain, San Lorenzo, Boca. Lo comenta Marcelo Espina. Lo relata Gabriel Pérez.

0: Radio Mitre, el placer de saludarlos, darle la bienvenida ya en el estadio Pedro Videgain, aquí en la cancha de San Lorenzo de Almagro. Una climatología amenazante de vientos, de lluvia, de tener un domingo desapacible, pero creo que lo que va a calentar todo es este Boca San Lorenzo Boca en la casa del ciclón. Un Boca que sale de memoria, un Boca que tiene una gran chance de despegarse de los que lo vienen persiguiendo en la tabla general. ¿Por qué digo esto? No ganó Gimnasia, no ganó River. Hoy será una jornada de partidos importantes para la clasificación a la Copa y la tabla general. En ese contexto, Boca hoy tiene un partido chivo. Siempre este estadio, la casa de San Lorenzo, a Boca le ha sido adversa. Pero insisto que la mejoría que ha mostrado el equipo del Vasco Arrobarrena, este equipo que empieza a salir de memoria, y este San Lorenzo que le metió mano y su al otro día, más que nada en el segundo tiempo frente a Independiente, el favorito es Boca. Tenemos un interesante partido, tenemos una gran jornada futbolera después de Juan Carlos del Vizier, aquí en la radio líder en transmisiones deportivas en el fútbol más escuchado de la Argentina. Después será Central Argentinos, después volveremos nosotros para hacer un análisis de lo que va dejando la fecha, para cerrar a la noche con Vélez Arfield y Tigre, en una jornada donde el clásico cordobés fue de Instituto frente a Talleres, donde River perdió contra Huracán, donde decíamos Gimnasia no pudo ganarle a Banfield, donde fútbol argentino entra ya en etapa de definición. Después de esta fecha van a quedar seis más, donde los tiempos ya se acortan y donde los puntos valen oro. Por eso San Lorenzo, para especular en meterse en los ocho, ir por alguna copa, hoy no puede dejar pasar puntos, y Boca tiene la gran chance de empezar a escaparse. Este Boca de Arruabarrena, con cuatro frentes todavía abiertos, y que el próximo domingo, creo que es el próximo domingo, va a estar enfrentándose a Racing por la Copa Argentina, y también con vida en la Copa Sudamericana, esperando por Vasco da Gama. Este es el contexto aquí en el Bajo Flores y por Radio Mitre, que los estaremos acompañando con Marcelo Espina, con Coli, con el querido Juanpi Caballero, y ya empezaré también a repasar datos, resultados, números de un domingo de superfútbol en el Super Mitre Deportivo aquí en Radio Mitre. Hola Coli, por el lado de Boca. Bienvenido Coli, qué abrazo Johnny.
1: ¿Cómo te va, querido Gabriel? Buenas tardes para todos. Oyeneise que repite el 11 titular que viene de clasificar a las semifinales de la Copa Sudamericana en San Pablo ante el mismísimo equipo paulista tras el 1-1 conseguido allí. El 11 con Montero en el arco, en el fondo Lozano, de Ilolo, Herrera y Blanco. En la mitad de la cancha, Ascasíbar, el capitán Paredes, Delgado, como enganche Velasco, arriba Flores y Merentiel, el pibe Flores, el nacido en Bécar, que ayer fue convocado a la selección mayor, pero estará presente principalmente el próximo día domingo, si es que el Tribunal de Disciplina de la AFA dice que Boca tiene que jugar los cuartos de finales de la Copa Argentina ante Racing.
0: Bueno, a ver, suponiendo que esto va a pasar, creo que es la información que manejamos todos. ¿Esto va a ser el domingo? ¿Ya tiene horario el partido, Coli?
1: No está oficializado ni el horario ni la sede, pero sería en la cancha de Rosario Central, casi es un hecho. Y el próximo domingo a las 17 horas es el horario que se maneja.
0: Bien, bien señor, magnífico. Por Radio Mitre, señores, estamos en el fútbol más escuchado de la Argentina. Hola Juanpi, hola Caballero.
2: Gaby, el abrazo grande para vos, para todo el público de Radio Mitre, presente en un clásico que a San Lorenzo lo tiene obviamente con la obligación de ganar, de sumar, porque está a nada más que dos puntos de los ansiados playoffs. Eso es lo que dijo Insúa. La idea es clasificar entre los mejores ocho. Viene de igualar ante Independiente en el Libertadores de América, 1-1, con un golazo de Facundo Farías, quien esta tarde será uno de los titulares. Y el enganche, sí, San Lorenzo va a jugar con un enganche después de mucho tiempo. José de Becchi estará en el arco. Danilo Arboleda, Guzmán Corujo, Emiliano Amor, la línea de tres en el fondo. El mediocampo integrado por Ezequiel Herrera, Nicolás Tripicchio, Manuel Insaurralde y el uruguayo Matías Derritis. De enganche, lo decíamos, Facundo Farías, y arriba los delanteros Rodrigo Osmendi y Alexis Cuello.
0: Mientras San Lorenzo y Boca aquí en el campo de juego están haciendo el movimiento precompetitivo, se ha preparado un cotillón importante aquí en el estadio Globos, azulgrana, rojos y azules, esperando por la salida oficial de los equipos a la cancha. Hay una gran expectativa y creo que un recibimiento también para el gallego Insúa, que es su primer partido de local aquí en su casa nuevamente, ¿no, Juanpi?
2: Correcto, correcto. El último había sido ante Independiente del Valle por Copa Sudamericana. Ese había sido el desenlace en 2024 para que Moretti después lo eche. Bueno, 2 años después, Marcelo Culotta, actual presidente de San Lorenzo, lo volvió a llamar para intentar revertir lo que es este 2026. Es el cuarto técnico que tiene San Lorenzo en 9 meses. Una locura, dirán algunos, pero el gallego quiere revertir también el historial de los clásicos. De los últimos 27, ganó solo uno. Es muchísimo. Y a Boca no le gana desde el 3 de marzo del 2025. Perdón, había sido aquel entonces el gol de Paul Fernández en contra el que lo despojó a Boca de ese empate. Bueno, la historia esta tarde con mucho cotillón y se prevé un mosaico en la platea que tenés enfrente, la platea sur.
0: Bien, bien, señor, perfecto. La voz del estadio empieza a dar la formación de Boca. Por eso ustedes escucharán esta silbatina de fondo en el aire de Radio Mitre. Ya voy a saludar a Alejandro Lichetti. Vamos a ir puntuando algunas cuestiones de último momento a nivel informativo. 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
0: Fede Benítez, nuestro locutor comercial. 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
0: Alejandro Lichetti, te saludo. Quiero saber del derbi, qué pasó con el Real Madrid, el Atlético Madrid y todo España.
4: Hola, Gabriel, el gran abrazo a todos los fanáticos del fútbol. A través del Gran Domingo en el Super Mitre Deportivo, y lo ganó Simeone, ganó el Atlético de Madrid 2-1 al Real Madrid. Goles de Grimaldo de penal y del canadiense David Rüdiger. Cuando faltaba poquito, descontó para el Real Madrid, que jugó con 10 buena parte del segundo tiempo. Getafe le ganó 1-0 a Málaga. Entre tiempo, Villarreal y Levante 1-1. 45+1, Real Betis le está ganando 1-0 al Real Club Deportivo La Coruña. Y a las 4 de la tarde en España completan este domingo Valencia y la Real Sociedad.
0: Contame, Alejandro, ¿qué pasó con la Copa Davis, Argentina y Turquía?
4: Se llevó el punto a Argentina, perdió en dobles el representativo nacional con los turcos Tuncay Durán y Arda Azcara, 6-4, 6-4, sobre Guido Andreozzi y Andrés Molteni. Pero Francisco Cerúndolo a posteriori no tuvo problema, le dio el punto a la Argentina, que alcanza 100 series ganadas en Copa Davis. Permite meterse el 6-1, 6-0 de Cerúndolo ante Mert Alcaya en las quali del 2027 para buscar el próximo año el cetro mayor en Copa Davis.
0: Ya vuelvo, Alejandro, y repasamos todos los resultados y partidos que se juegan hoy del fútbol argentino, que vas a vivir por Radio Mitre. José Gabriel Carvajal en un rato pegadito a nosotros va a estar con Central y Argentinos Juniors, y a la noche el polaco Caimi en el Consell Malfitani para Vélez y para Tigre. Quiero pasar otra vez por el vestuario de Boca. Boca se mueve aquí en el campo de juego del Pedro Videgay. Colichi.
1: Sí, fíjate que ahora los titulares están rematando al arco, del otro lado están haciendo el famoso loco los jugadores alternativos, que ellos son Bray, Gorosito, Figal, Pellegrino, Braida, Belmonte, Alarcón, Palacios, Villa, Romero, Jiménez y el pibe Vasidalume. No está la Pantera Valencia, el motivo, el cupo de extranjeros, claramente dando a entender el macarón que se mandó Boca por Copa Argentina ante Vélez.
0: Boca tiene 2 jugadores convocados en selección, uno es Flores a la Argentina, el otro es Montero a la selección Colombia. Es el único que perdería Montero, porque Flores se va a sumar al equipo, más allá de entrenar en Ezeiza, para jugar con Racing.
1: Es así, Montero confirmado, irá a la selección colombiana. Algunos dicen que para Lorenzo Es el momento de que Montero empiece a probar la titularidad para la selección cafetera. Por su parte, el pibe Flores entrenará con la selección argentina, pero estará disponible para jugar, algo desprolijo, por cierto, para jugar el partido por Copa Argentina ante Racing. Y también me dicen que el próximo domingo 4 de octubre ante Unión de Santa Fe, si es que ese partido no se posterga, porque un día anterior se estaría jugando ante Burkina Faso en la Bombonera el partido de la selección argentina.
0: Es que es muy difícil que se juegue en la Bombonera ese partido, porque ya se pusieron a la venta los tickets y hablan del Estadio Monumental. Sí, o sea, la promoción de la venta de ticket, que creo que van a ser el 22 de septiembre, dice Estadio Monumental. Esto tendrá que cambiar en las próximas horas, Coli.
1: Sí, esto se estará confirmando para bien o para mal, para que el partido se juegue de la Bombonera. Como vos decís, una cosa que se vendan los tickets para el Monumental y otra cosa para la Bombonera. A mí me dice que en las próximas horas se estará confirmando la sede definitivamente, lo que corresponde del partido. Pero todo es tan improvisado, no solo la sede, sino los días, los rivales, y la verdad que hay mucho barullo con este tema.
0: Bueno, repasame la formación de Boca, Coli.
1: Montero será el portero y luego viaja para la selección cafetera Lozano, Di Lolo, Herrera, Blanco en la mitad de la cancha, Ascacíbar, el capitán Paredes, Delgado, Velasco como enganche en principio, arriba Flores y Merentiel.
0: Bien, señor, hablame de San Lorenzo, Juanpi.
5: Que recién, precisamente, la voz del estadio confirmaba el 11 que acabamos de mencionar, y el más aplaudido, y esto no es un dato menor, con ovación para el DT Rubén Darío Insúa, que ayer por la tarde, de hecho, abrió las puertas del entrenamiento, una costumbre habitual en el técnico, y se vieron algunos detalles importantes, la pelota parada, los centros cruzados, y también estuvieron practicando penales. Llamó la atención. Varios de ellos ejecutaron tiros desde los 12 pasos. Obviamente el elegido para patear los tiros libres y la pelota parada, Facundo Farías.
0: Bueno, la silbatina para Nazareno Araza, Coli, el árbitro con... Ahí está. Araza, Velati, Zamorani y en el VAR Mastrangelo, ¿no?
5: Correcto, Nazareno Araza, que más tempranito salió a ver el campo de juego y ya había sido insultado por los hinchas de San Lorenzo. Velati el primer línea, Zamorani el segundo, el cuarto árbitro, Pablo Jiménez. En el VAR estará Hernán Mastrangelo y su ayudante, su asistente, Diego Berlota.
0: Deja la cancha Boca, Coli.
1: Claro que sí, rapidito se va bajo una lluvia de silbatina rumbo al vestuario visitante, porque estamos a escasos minutos, 22 minutos para ser más preciso, para que arranque el partido, así que terminarán de vestirse y luego vendrá para el campo de juego.
0: Repasame titulares y suplentes, estoy muy alto con mi micrófono, chicos, estoy pidiendo a gritos que me lo bajen. Repasame titulares y suplentes de San Lorenzo.
5: Con el 25, José De Becchi, con el 2, Danilo Arboleda, 16, Guzmán Corujo, 19, Emiliano Amor, 32, Ezequiel Herrera, 24, el capitán, Nicolás Tripiquio, 8, Manuel Insaurralde, 6, Matías Derriti, 38, Facundo Farías, 29, Rodrigo Mendi y 9, Alexis Cuello. Los suplentes, Altamirano, Rodríguez Pagano, Arias, Córdoba, Lorenzón, Gulli, Ratalino, Álvarez, Reali, Erazo y el pibe, el juvenil, Alan Salas.
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0: Dame un poquito de clima, dame un poquito de ambiente aquí en el Pedro Videgain. Estamos esperando por San Lorenzo, por Boca, en Radio Mitre, en la radio líder en transmisiones deportivas. Alejandro Lichetti Fútbol. Alejandro Lichetti Fútbol. Dame, Alejandro, resultados, la fecha del fútbol argentino y tabla de posiciones.
4: Central Córdoba 2, Defensa y Justicia 2, Racing 3, Sarmiento 1. Ayer Gimnasia de La Plata 2, Banfield 2, el Mendocino 0, Deportivo Riestra 0. Unión 1, Independiente 2, River 1, Huracán 2, aquí.

0: Platense Ñul con Sebastián Martínez. 19:15 en el barrio Alberdi, Belgrano Estudiantes de Río Cuarto con Andrés Merlos. Y a las 21:30 en líneas, Jael Falcón Pérez para Vélez y Tigre. Por eso, en el grupo A del fútbol grande en la Argentina, arriba Instituto con 22, Defensa 18, Gimnasia de Mendoza, Vélez, Independiente 17, Boca 14, Lanús 13, Ñul 13. Hasta aquí los 8 que están clasificando en el grupo A. Por el grupo B, Argentinos 18, Gimnasia 17, Huracán Sarmiento 16, Central 15, Independiente Rivadavia 14, Belgrano 13 y Atlético Tucumán también 13. En la tabla anual se la lleva, aquí está arriba Independiente Rivadavia con 48, Argentinos 47, Vélez 45. Buena, buena para los 3 puntos que puede lograr Boca, que está en Sudamericana con 44, Instituto 43 con Central y Gimnasia 42 para River, y 41, el último a la Sudamericana en la tabla anual, Estudiante de La Plata.
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1: Dame algo de Boca, Coli, esperando la salida de los equipos a la cancha. Nos separan un poquito más de 15 minutos para que arranque Boca San Lorenzo aquí en el Pedro Videgain, por Radio Mitre, el fútbol más escuchado de la Argentina. Kolinsky.
3: Que en la semana volvieron a trabajar a Rodrigo Battaglia y a Ayrton Costa. Ya se sumó con minutos de fútbol jugando para el equipo alternativo. Battaglia seguramente ante Racing el próximo fin de semana podría estar en el banco de los relevos. Lo mismo sucede con Costa, aunque con él van a ir un poco más cautos.
1: Hoy el titular en esa posición son cautos con Costa, porque Jagger Herrera en este equipo que sale de memoria es el titular, digo, es Montero, Lozano, Dinolo, Herrera, Blanco, Acacíbar, Paredes, Delgado, Velasco, hasta que vuelva el chiquitito Aranda, Merentini, Flores.
3: A mí me dicen que Herrera es titular indiscutido. Para que juegue Costa, el que debería salir es Dilolo. Y de esta manera, Herrera primer marcador central y Costa segundo.
1: Dame algo de San Lorenzo. Hay expectativas con lo que mostró Facundo Farías el otro día, ¿no, Juanpi?
4: Sí, correcto. Por eso se ganó, obviamente, el lugar como volante creativo, de esos que en el fútbol argentino ya no están, pero demostró, fundamentalmente, ante Independiente, ser el nexo conector entre un mediocampo y los dos delanteros, más allá que el gol fue de otro partido, con otra calidad de jugador. Lo llamativo también es que varios lesionados que no eran tenidos en cuenta, por ejemplo, por Gorosito, han vuelto a integrar el banco de los suplentes. Estoy hablando de Diego Erazo, el colombiano, uno de los jugadores que seguramente no siga fin de año en San Lorenzo. Mauricio Cardillo, otro de los jugadores que no venía siendo tenido en cuenta. Bueno, vuelven al banco de los suplentes, no así Ignacio Peruzzi, que fue titular ante el Rojo, pero no entrenó a la par en la semana por un dolor en su tobillo, y es por eso que hoy no integra la nómina.
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1: Hola, Paulo Filippini, para hablar de River, para hablar de lesiones, para hablar de Thiago Almada y de Tobias Andrada. Paulo, después de la derrota de River ayer que viviste en el Monumental frente a Huracán, por Radio Mitre, Filippini.
5: ¿Cómo te va, Gaby? Un abrazo grande para todos. Como bien confirmabas, hay mala noticia para River. Thiago Almada sufrió un desgarro grado 1 en el cuádriceps izquierdo. Los tiempos de recuperación me contaban que pueden ser más largos de lo esperado, y quiero remarcar esto porque habitualmente

0: un desgarro puede ser de 3 semanas, pero por lo que me contaban, por la gravedad de este desgarro, puede llegar a tener para un tiempo más prolongado el volante de River. Así que preocupación para Leonardo Poncio y su cuerpo técnico con respecto a Thiago Almada. Ese, adentro de todo, es la lesión, en este caso, de Andrada, que solamente sufrió una contractura en el cuádriceps derecho. Todavía ha sufrido la paralítica en el partido frente a Atlético Tucumán. No le van a hacer estudios y podría estar en los próximos partidos, cuando River tenga que jugar en 3 semanas recién frente a Estudiantes de Río Cuarto en el Monumental el 10 de octubre.
1: Bueno, perfecto, porque River posterga el partido con Sarmiento, ¿no? ¿No tiene fecha todavía sí, ese partido?
0: Es así, Gaby, porque estaba programado para el fin de semana, que los jugadores de River van a estar con la selección argentina. Por eso el pedido de River para postergar el partido, como el último amistoso de la selección es el 6 de octubre, se posterga porque se había programado para el 7 de octubre y en principio sería el miércoles 14 de octubre. Es decir, después que reanude el campeonato, 3 días después que juegue contra Estudiantes de Río Cuarto, en realidad 4 días, estaría jugando frente al equipo de Junín.
1: Buenas noticias para Tobías, malas noticias para Thiago, entonces, Filippini.
0: En definitiva es así. Tobías Andrada no es de gravedad, una contractura, mientras que Thiago Almada sufrió un desgarro y lo va a tener aproximadamente 1 mes fuera del campo de juego.
1: Abrazo, Filippini.
0: Abrazo grande para todos.
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1: Es inminente la salida de Boca de San Lorenzo, de Nazareno Arasa y compañía. Y por Radio Mitre, en la radio líder en transmisiones deportivas, la voz de Jonathan Kolinsky. Así va Boca, bajo este clima y este griterío de cuervos en el Pedro Videgain.
3: En el arco con la 1, Álvaro Montero. En el fondo, 17, Leandro Lozano. 2, Lautaro Di Lolo. 42, Facundo Herrera. 3, para Lautaro Blanco. En la mitad de la cancha, 25, Santiago Acacíbar con la 5. El capitán Leandro Paredes. 18 para Milton Delgado. Como enganche, casaca 20 para Alan Velasco. Arriba con la 19, Leonel Flores. Número 16, Miguel Merentiel.
1: Se ilusiona. Quiere una victoria. Vuelve un hijo pródigo como el gallego Insúa. Le quiere ganar a Boca. Aquí están. Estos son los colores de mi amor. Y los 11 de San Lorenzo. Con Juan Pablo Clásico, Caballero.
4: Clásico 29 para Rubén Darío Insúa. Que engancha tendrá a José de Becchi en el arco. Arboleda, Corujo y Amor. Los tres del fondo. Herrera, Tripiquio, Insaurralde y el uruguayo Matías de Ritti como lateral por izquierda. El enganche, Facundo Farías. Entre los delanteros, Alexis Cuello y Rodrigo Ausmendi.
1: Los grifos encendidos, el agua para el campo de juego, un cielo amenazante de lluvias, la expectativa de la salida de los equipos a la cancha, globos coloridos para San Lorenzo Boca, Boca San Lorenzo por Radio Mitre. Repasamos en los estudios centrales de Radio Mitre, la casa Mancilla, con el señor Alejandro Lichetti. Todos los partidos, todos de hoy, en una enorme jornada de Primera Nacional.
5: A las 3 de la tarde en San Martín, Chacarita Quilmes, mismo horario en el Urbano de Morón, el Deportivo busca la punta. Juega con Godoy Cruz, 15 horas, Agropecuario, Gimnasia y Tiro, a las 16, protagonista en la Patagonia, el Deportivo Madryn frente a Racing de Córdoba, 16:30, en Santa Fe, Colón, Los Andes, mismo horario en Mendoza, Deportivo Maipú, Gimnasia, Jujeño, que también busca la punta en Tierra Cuyana, 5 de la tarde, Güemes frente a Midland, mismo horario en San Juan, para San Martín Colegiales, igualmente, Chaco Forever estará jugando frente al Almirante Brown, cerrando esta grandísima jornada de la Primera Nacional en Salta. Central Norte, Defensores de Belgrano.
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1: Gol de Enzo Fernández para una Premier que hoy domingo marca esto, Lichetti.
5: Sí, señor, una vivada del campeón del mundo. Amagó el centro y se la puso en el primer caño al arquero del Sunderland. Con ese gol ganaba el Manchester City 1-0, 5-3 con el último gol de Haaland para el equipo de Manchester frente al Sunderland. Leeds United y el Crystal Palace empataron 0-0 con McAllister y gol del sueco Isaac. Liverpool le ganó 1-0 al Bournemouth y perdía el Manchester United porque Lisandro Martínez había marcado en contra, pero Cunha lo empató y el partido fue final. Fulham, Manchester United, 1-1.
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1: Bueno, se viene Boca, todavía no, Coli.
3: Todavía no, Gaby, falta un ratito más. Estamos a 8 minutos menos para que arranque el pleito.
1: Bien, señor. Contame si se viene o no se viene San Lorenzo todavía, Juanpi.
4: Por el momento no, camiseta azulgrana, pantalón blanco para el Ciclón, que obviamente quiere revertir la historia de los clásicos en su casa. El último había sido ante Racing, 3-2 con gol de Chichí Peralta ante Boca el 12 de abril del 23, aquel gol en contra de Paul Fernández, y obviamente una paternidad que quiere seguir estando latente.
1: Ayer un gol de Lautaro Martínez, actualizamos hoy Calcio, el fútbol italiano en Radio Mitre.
5: Muy bien, y en Florencia, Fiorentina y Napoli empataron 1-1 con Mastantuono y con Pellegrini. Parma le ganó 2-1 al Genoa, gol del ex Tigre, Romero, David Romero, gol para el equipo de Parma. Gran compañía del Frosinone, le ganó 2-0 al Como de Nico Paz y Perrone. Portugués y brasileño, Conceição y Bremer, Juventus, le está ganando 2-0 al Atalanta, 15-45, Milan, Leche, para completar la jornada del calcio italiano.
1: Se levanta el público de San Lorenzo. Allí se arman estas cartulinas frente a la cabina de transmisión con los colores de San Lorenzo, el escudo en el medio, un hermoso colorido. Hace rato que no veía, Juanpi, el estadio de San Lorenzo colmado como hoy, ¿no?
4: Sí, sí, realmente, en cuanto a los bonos, por ejemplo, hoy temprano me decían que se han sumado 80 millones de pesos aproximadamente, una buena recaudación para el Ciclón después de la polémica por este bono de entre 10 y 15 mil pesos. Lleno total, completamente agotado.
1: Juanpi, sí. Contale a la gente que nos está escuchando que no sabe, ¿ese bono para qué es, caballero?
4: El bono, la dirigencia informó que era para pagar diferentes montos que tienen que ver con los pagos a la policía. La organización debía por lo menos 3 pagos a la policía y es por eso que tenían que abordar con ese bono esa deuda.
1: Señores, por Radio Mitre estamos. Es evidente la salida de los equipos a la cancha. Ya suma San Lorenzo, también asoma Boca. Señores, con una campera por encima de su camiseta, con la camiseta azulgrana, Boca y San Lorenzo asoman aquí en el Pedro Videgain bajo esta resonancia, caja sonora, es el estadio de San Lorenzo de Almagro, con esta ilusión renovada de los hinchas cuervos, con la campera de cuero de Insúa, con ese negro que lo acompaña, con las bengalas azules rojas para marcar el territorio de San Lorenzo de Almagro. Ahí va la ilusión de San Lorenzo. Así está Insúa, me engañó, con la remera de San Lorenzo está. Ha dejado la campera de cuero negro. Insúa está con una remera deportiva de San Lorenzo, sentado en un lado, el Vasco Arrobarrena, una remera negra, elegante como siempre, Vasquito. ¡Qué marco! ¡Qué recibimiento! ¡Cuántos estruendos! Estamos en una jornada londinense del Vasco Flores, porque el color azul y rojo de las bengalas nos quitan todo tipo de visibilidad aquí en la cabina. Mientras los futbolistas de Boca saludan a los de San Lorenzo en una tarde mágica en el Vasco Flores, esperando por San Lorenzo y por Boca, que ya se saludan en la mitad de la cancha.
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1: Bueno, camiseta alternativa también Boca, ¿no?
6: Camiseta, sí, alternativa. Es una de las camisetas que fue estrenada hace muy poquito por el torneo internacional.
1: El saludo del Vasco Arrobarrena con Insúa, ¿no?
4: Correcto, como bien mencionabas, el gallego Insúa con la indumentaria alternativa, la de los forzosos de Almagro, la totalmente granate, ya saludó al Vasco Arrobarrena.
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1: Bien, señores, los árbitros de negro que a mí me gustan, los repasás, Juanpi.
4: Nazareno Araza, el árbitro principal, el juez de línea número uno, Juan Pablo Velati, el número dos, Miguel Saborani, el cuarto será Pablo Jiménez. En la tecnología, en el VAR, estará Hernán Mastrangelo y su asistente Diego Berlota.
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1: Capitanes, de Boca, Paredes, Tripique, San Lorenzo, camiseta alternativa para Boca, le da la formación de el equipo chinense.
3: Montero el portero, en el fondo Lozano de Lolo Herrera Blanco, en la mitad de la cancha Casíbar, Paredes Delgado, como enganche Velasco, arriba Flores y Merentiel.
1: Dame San Lorenzo, Juanpi.
4: De Becky será el arquero, Arboleda, Corujo y Amor, los tres defensores. Herrera, Tripique y Unzaurralde, de Ritis, los mediocampistas. El enganche será Facundo Farías y Alexis Cuello y Rodrigo Mendy, los delanteros del Ciclón.
1: Señores, por Radio Mitre estamos, es San Lorenzo, se ve un pomo, De aquí arriba no se ve absolutamente nada. ¿Ustedes, chicos, de abajo ven algo?
4: Estamos en la misma, no se ve nada, esperando que se disipe un poco la humareda de las bengalas.
1: Oh, tremendo, tremendo, absolutamente nada de Becky de rojo. Se lo ve a la distancia. Hablamos con Juan Pablo Velati, el asistente número uno, trabajando con el campo de juego y elongando Álvaro Montero, todo de amarillo, el arquero de Boca. Claro, pisa Araza, muévanse. No se ve nada, gallego, gallego, gallego ahora, Juan Pino.
4: Ovación, tremenda ovación para Rubén Darío Insúa, que se asomó, salió del banco y saludó a los cuatro costados del Pedro Videgain.
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1: Está hablando en la mitad de la cancha el árbitro Nazareno Araza con Umbendi. Se demora el comienzo del partido. Pegadito a nosotros se viene José Gabriel Carvajal para Central y para Argentina Juniors. Después volveremos nosotros y va a llegar el polaco Caimi para cerrar con Vélez Tigre en el fútbol más escuchado de la Argentina. Bueno, Araza, cuando quiera, no se ve un pomo, ¿eh? Solamente veo camisetas blancas que son las de Boca. y más oscuras que son las de San Lorenzo. San Lorenzo va para el arco de su gente, para la ciudad deportiva. Boca la hará para el estacionamiento. Vamos a ver el Xeneize, señores, se pone el partido en marcha. Ya jugamos por Radio Mitre. Ya juega Boca, ya juega San Lorenzo. La pelota la tiene Lozano, Lozano entrega atrás. Toca Lozano, Lozano para Dinolo, Dinolo para Herrera. Lo mira Herrera, Herrera viene con la pelota. Sale Herrera tocando de primera. Otra vez el balón para que domine y salga Dinolo, Dinolo fuera. Lo viene Dinolo, Dinolo con la pelota, toca para Lozano. Lozano otra vez al medio. La pone para Paredes, Paredes largo para Vita. No, el jugador de Boca, pero va por el primero. Para mano Merentiel, tiene que salir el arquero. Tiene que salir el arquero que lo mira de reojo. Avenatti, el asistente número uno, parece estaba Merentiel habilitado. Para mí estaba en offside. Para mí había partido en posición adelantada Merentiel. Pero los 40 segundos, primera situación clara de Boca. Atento de Becky, recupera la pelota Paredes. Sale Paredes por la mitad de la cancha. Paredes entregando por el costado derecho para Lozano. Lozano con la pelota. Abierto por este sector. Viene Lozano. Lozano arrancando de la derecha al medio. Boca y la pelota. Buena recuperación. La tiene en la mitad de la cancha. Triplica falta. Alta, sí señor, de atrás. Primer tiro libre contra Farías. Primer tiro libre que corresponde a la mitad de la cancha para San Lorenzo.
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1: Se paró en suba, ¿no, señor?
4: Sí, correcto. Está parado sobre la línea de cal, botellita al lado de sus pies. Un detalle, Gaby. Insúa pidió que cambien la localía de los bancos de suplente. Siempre él, cuando fue técnico, estuvo del lado izquierdo a tu cabina. Y por otro lado, toda la familia Insúa está en la platea norte alta.
1: ¿Qué hace el Vasco Robarreda en el comienzo?
3: De pie, bien vestido, pero sin muchas indicaciones.
1: Toma la iniciativa Boca en el comienzo del partido. Sale Jagger, Jagger, Dinolo. Dinolo para Lozano. Esto es una buena adquisición de Boca, ¿eh? Es interesante, el lateral derecho va a perder a Casíbar. Pierde a Casíbar, lo presiona, va al piso, rebota en él. Lateral para San Lorenzo, donde está el Vasco. En la mitad de la cancha por izquierda. Lateral para San Lorenzo en el comienzo del partido. Lo va a tomar de Ritti, que el otro día cuando entró en el segundo tiempo, Juanpi, de Ritti le cambió la cara, ¿no? A San Lorenzo, entre los cambios que hizo frente a Independiente, el gallego Ulloa en el segundo tiempo. La pelota la viene a buscar Cuello. Toca Cuello, Cuello compara a Tripiquio. Tripiquio viendo por el costado derecho. Ataca San Lorenzo en la primera jugada del partido. Viene el centro al área, quería un Mendy y devuelve Dinolo. Queda la pelota otra vez en la posición de número 8. Gana Isaurralde. Isaurralde la meta adentro. Viene a un Mendy con el cuerpo. Piden una falta. Sí, señor. Sí, señor. Aunque levante la mano Mendy, dice que hasta Cíbar se tiró. Con sus manos se levanta los pantalones, pero el árbitro marca la infracción. Nazareno Araza es al costado derecho del área. Tiro libre, tres y salida para Boca del fondo.
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1: 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Está ganando la pelota por derecha Lozano. La pone debajo de la suela, toca para Flores. Flores apoya atrás, entrega el balón para Delgadito. Delgadito con la pelota en la mitad de la cancha. Equilibrado comienzo del partido aquí en el Pedro Videgain.
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1: Toca Dinolo, Dinolo para Paredes. Paredes por el medio para Velasco. No se acomoda con el cuerpo, lo tira el Diablo Amor, que debía haber sido expulsado contra Independiente. Amor, sale Tripiquio. Buena jugada, va Tripiquio, pida por el medio Mendy. La tiene Tripiquio, Mendy va mano a mano. Estaba en onza, igual salió Montero. Salió Montero, se quedó con la pelota. Mal parado Boca. Mal parado Boca, perdió una pelota en salida, la recuperó San Lorenzo y escaló. Y ahora sale Paredes, Paredes por la derecha. Entrega para Lozano. Lozano con el balón, ataca Boca, va por derecha, lindo y de vuelta. Se arma el partido aquí en el Bajo Flores por Radio Mitre.
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1: La pelota viene por la mitad de la cancha, va Dinolo. Dinolo con el balón, toca para Paredes, Paredes para Dinolo, se posiciona en campo de San Lorenzo, presiona a un Mendy en la salida, hasta ahí presiona San Lorenzo, lo deja venir a Boca, la pelota la tiene Jagger, Jagger, de primera bien por la derecha, se viene Flores, Flores ataca al área, va de la derecha al medio, tocó de primera, buena devolución de Merentiel, queriendo jugar de primera, rebotó en la arboleda, le queda Paredes, ataca a Boca, le va a pegar de afuera Paredes, no, abrió aquí a la derecha, la tiene Lozano, Lozano, centro al área, viene Lozano, debido primer paro, Casíbar, se lo perdió bajo del arco, se lo perdió bajo del arco a Casíbar, se tiró con los pies para adelante, no llegó y se quedó de Beques, se quedó con la pelota, buena llegada de Boca. Por la derecha con un centro que se desvió a Casíbar. Creo que no terminó dándole lleno. Barriendo contra el área. Y ahora guarda que se viene. Opendi, Opendi va contra el área. Falta de Cuello. Falta el ataque de Cuello. La gente se enoja, pero tiene razón el árbitro. Contra Blanco, la falta de Cuello. Tiro libre y salida para Boca, que empieza a estar un poquito mejor en el partido. 0-0 estamos.
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1: ¿Qué hace el Vasco en 5, señor?
6: De pie, ahora fue a hablar con Marquez. Ahí vuelve a la línea sobre donde está el asistente número 1. Tranquilo el Vasco, pide que abran la cancha.
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1: La pelota viene a la mitad de la cancha, la tiene Casíbar, Casíbar. Entregando atrás para Dinolo, toca Dinolo, Dinolo otra vez al medio. Toca la pelota por la mitad de la cancha, sale jugando Paredes, Paredes de primera. Toca para Velasco, Velasco abriendo a la izquierda. La entrega para Blanco, Blanco ganó la cuerda, va hasta el fondo. Llega, mete el centro, está, salió de Beques. Salió de Beques, se quedó con la pelota. Pero el árbitro le termina marcando una falta, Blanco en ataque. Lo que dice el árbitro del partido, hay tiro libre y hay salida. Le corresponde en el fondo para el conjunto de San Lorenzo de Almagro.
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1: La pelota la devuelve de Becky, falta para mí de Blanco, ¿eh? Falta para mí de Blanco, sí señor. Estas faltas estúpidas de Blanco, con el brazo empujándolo, en este caso Mendy, como el penal que no le cobraron contra Martínez Cuarta en el Monumental. Esto es una estupidez que tiene Blanco, que no ha tomado como costumbre, va, empuja, se saca el jugador de encima y comete una falta cerca del área. Tiro libre para San Lorenzo en 7, que va a buscar de cabeza en el comienzo del partido.
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1: Se levanta el público de San Lorenzo, le va a pegar Faría, viene el centro de Faría, lindo el área, Mendy está, se lo perdió Mendy de cabeza, no lo puede creer. No lo puede creer, fallaron los centrales de Boca a la posición de Dinolo. Vino la pelota con Opendi, que para mí estaba milimétricamente adelantado, pero cabeció de pica al piso afuera. Increíble lo que perdió, ¿eh? Increíble lo que perdió San Lorenzo. Opendi, después íbamos a ver qué decía el VAR, pero lo perdió San Lorenzo con Opendi.
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1: La pelota viene a la mitad de la cancha. Se arma Flores. Flores domina. Toca la pelota Flores. Viene a la mitad de la cancha. Domina Flores. Flores entregando al costado izquierdo. Entrega Flores. Flores. Viene para Blanco. Blanco entrega para Herrera. Herrera con la pelota. Qué cerca estuvo ese cabezazo. Casi que lo empezó a gritar Insúa cuando se elevó de cabeza a Opendi, ¿no?
4: Sí, correcto, se agarró la cabeza con quien había dado algunas indicaciones antes del tiro libre, con Manuel Insaurralde, le está pidiendo que tenga un poquito más la pelota.
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1: La pelota la tiene Jagger, sale Jagger, toca para Dinolo. Abrió Dinolo a la derecha, va Lozano. El Vasco Robarrena ahí parado, atento, lo cierro de Ritis. La banda fuera, lateral, lateral para Boca, por derecha el ataque. ¿Qué hace el Vasco?
6: Preocupado, primer centro que llega al área, ganó con comodidad el hombre de San Lorenzo.
1: El Zúa.
4: Bueno, justamente recién le pidió a Cuello y a Opendi que inviertan las posiciones.
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1: La pelota la tiene Dinolo, ataca Dinolo, va contra el área. Domina Dinolo, Dinolo. La cambia toda para Velasco, Velasco la mata con el pecho, toca Velasco. Velasco otra vez atrás, se arma Blanco. Blanco toca la mitad de la cancha para Paredes, casi 10 minutos de esta primera parte. Boca 0, San Lorenzo 0. Entregó la pelota, llega hasta el fondo, mete el centro, Blanco se cruza el boludo y el córner. Tiro de esquina desde el costado izquierdo, que es para Boca, que busca el primer tanto del partido. Oro de camisa.
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1: Vamos a ver qué pasa con este córner. Es el arco del estacionamiento. Boca 0, San Lorenzo 0. La más clara la tuvo Berrites. Va a venir el córner. Velasco, desde la izquierda, pie zurdo. ¡Oh, de cabeza está! ¡Uy, lo perdió bajo del arco solo Dinolo! Lo perdió bajo del arco solo Dinolo. Se distrajeron. los tres centrales de San Lorenzo, Arboledo, Corujo y Amor, según Ilolo. Creo que Aupendi es el que va a anticipar y se queda parado nuevamente, como el otro día frente a Independiente lo tuvo Dilolo. Increíble el gol que pierde Boca, Dilolo de cabeza, las pelotas paradas lastiman a Boca y a San Lorenzo en el comienzo del partido. Mira Insúa, la bronca que tiene Insúa, caballero.
4: Sí, porque sucedió exactamente lo mismo que la semana pasada ante Independiente, lo mencionabas. Los tres centrales, 1.90 cada uno, más Aumendi, 1.91 para él, y no pudieron contrarrestar la pelota parada.
1: La pelota viene por derecha, la tiene Farías, Farías que todavía no enganchó el partido. Toca de primera para Aumendi, se viene Aumendi, la dejó para Tripico, Tripico en el mano a mano, la saca Blanco. Pero la recupera por derecha San Lorenzo, toca Insaurralde, Insaurralde para Farías, Farías apoya atrás, se entrega con Arboleda, se adelanta los centrales de San Lorenzo. 0-0 está el partido, cierra Blanco, la manda afuera por el lateral. 11 minutos, el partido 0-0 cuando quería Herrera.
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1: 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La pelota viene a la posición de Blanco, lo presiona a Blanco, viene Cuello. Cuello lo comprometía, pero Blanco lo devuelve. En el fondo cierra y termina ganando Corujo. Corujo la tira a la mitad de la cancha. Se equilibra el partido ahora. Pierde la pelota Velasco. Recupera Farías. Ah, lo barre Farías. Bien Paredes y sale con Velasco. Fuera en contra de Boca. Pica Merentiel. Abierto por derecha. Pide Flores. Viene Flores por el medio. Merentiel. Le pasa por la espalda a Lozano. Viene Merentiel. Pega media vuelta. A córner. Primero Corujo o arco. Rebotó Merentiel, creo. Rebotó la pelota. Para mí es córner, ¿eh?
6: Córner, córner.
1: Para mí es tiro de esquina. Que corresponde a Boca. Está rápido el partido. Equilibrado, esa esquina va Dilolo de nuevo.
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1: Cambio de punta, va Velasco. 12 minutos, Velasco con el córner. 0-0 está el partido. Arco del estacionamiento del playón. Levanta sus manos. Viene Velasco, mete el córner. Arriba de cabeza, termina devolviendo otra vez Dilolo, el arquero con los puños. Complementa Farías, la tira a la mitad de la cancha. Viene la pelota otra vez atrás, retrocede Lozano, Lozano domina. La tiene Lozano, Lozano con la pelota. Por Radio Mitre, señores, estamos. Viene el pelotazo largo, abierto. Por el costado derecho, no viene, la tiene Velasco, ataca a Boca. Quiere el primer tanto del partido, 12 minutos. Velasco, centro, viene, quiere a Casimar. La saca Corujo, rebote, Merentiel, la dominó. Túnel, la saca Arboleda. Arboleda la sacó, domina por el costado derecho. La pone debajo de la suela, entrega la pelota. Tripiquio, Tripiquio toca la mitad de la cancha, sale la contra, a ver, Faría, tiene que apoyarse atrás. Faría, sí, se arralde, Faría, no, amaga, sale por el medio, la tiene larga, se contra bien con Faría, pica, Aumendi, pica, Cuello, se viene con la pelota, Faría, Faría, va mano a mano con Blanco, le ganó la posición, lo encerraron entre dos, pierde la pelota, gana Paredes, sale Boca por la izquierda, 13 minutos, 0-0, y a correr, pelotazo largo para Flores, va al gol, pelotazo largo, Flores, va al gol, mano a mano, Corujo al córner, Corujo al córner. Milagroso cierre de Corujo al córner. Tiro de esquina, señores, que corresponde a Boca. De milagro, Corujo la mandó al córner.
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1: Ojo que San Lorenzo sale y empieza a quedar abierto y expuesto. Y esto me parece que es lo que marca Insúa, Juanpi.
4: Sí, correcto, porque no puede consolidar sus contraataques y la pasa mal en la pelota parada.
1: Va a venir el córner, ahora va Blanco por la izquierda. Cambio de ejecutante Boca. 0-0 está el partido por Radio Mitre. Viene Blanco, primer palo, la saca Insaurralde. Otra vez afuera, por el lateral para Boca. Toma Blanco, Blanco. De primera para Flores, Flores para Blanco, todo por izquierda. Ahí se arma Boca, queda Flores, Flores, otro centro al piso. Termina devolviendo la pelota Corujo, queda en la puerta del área. Flores cae, pide falta, no se la dan. Le queda Farías, tampoco hay falta. Le queda Blanco, Blanco, Merentiel, no llegó de cabeza y otro córner. Otro córner, lo pelotea, pero estaba en offside. Pero estaba en offside, sí señor, arriba la bandera de Velati. Toma el protagonismo Boca, lo empieza a corralar a San Lorenzo. Coli.
6: Y el Vasco está mucho más satisfecho ahora. Ve que está picante Flores, pero por momento impreciso en la estocada final.
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1: 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Con Espina, con Kolinsky, con Juanpi Caballero, aquí en el Pedro Videgain, con el partido 0-0. 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
1: En 45 minutos arranca el Olympique de Marsella y el PSG en Francia, ¿no, Alejandro?
5: Sí, señor, el gran clásico francés se juega en Marsella.
1: Tenemos partidos en marcha, todavía nada, ¿no?
5: De la Primera Nacional, no. En un minuto arrancan Chacarita, Quilmes, Morón, Godoy Cruz y Agropecuario, Gimnasia y Tiro.
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1: Lateral que toma Lozano, Lozano por la derecha, toca atrás para Flores, equilibra el partido. Paradito Insúa moviendo la mano derecha, dale, dale, dale.
4: Sí, a Farías, pues, fundamentalmente, que recién Farías le decía a Tripico y Encerrarle que se adelanten un poquito más, porque se queda muy solo cuando tiene la pelota.
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1: La pelota la tiene Velasco, Velasco para Casíbar. Yerba busca la mitad de la cancha, atrás para Paredes, 60, tiritero, 16 minutos. Toco Paredes, Paredes para Velasco, Velasco, Carón contra el área, la abrió izquierda para Blanco. Blanco se perfila de zurdo, mete el centro, está abajo del arco, lo perdió. No perdió Casíbar, abajo del arco, llega Boca, mejor Boca que San Lorenzo, lo perdió Casíbar, abajo del arco. Limpió por el medio Velasco, Velasco abrió la izquierda, la pelota vino para Blanco, el centro para Casíbar, le ganó la posición al central, abajo del arco, lo perdió increíblemente a Casíbar. Boca llega, está cerca del primer tanto del partido. Lo durmió a Casíbar Amor y casi pone el primero, lo pierde Boca.
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1: Se quedó San Lorenzo. No reacciona el equipo del gallego y suba, Juanpi.
4: Sí, por eso se fue a hablar con sus colaboradores, con Fabián García precisamente. Va y viene por el corralito, no le gusta nada lo que está haciendo su equipo en cancha.
1: Arica el Vasco, no, ahora.
6: Sí, vos sabés que le cayó una gota en la cabeza. Miró para uno de los colaboradores y le dijo algo de los botines. No sé si es para los jugadores o alguna zapatilla para él.
1: Todavía, ya está lloviendo, todavía por lo menos de aquí de la cabina no se ve lluvia.
6: No, pero algo le cayó en la cabeza, por eso miró para el banco y pidió cambio de botines o zapatillas para él.
1: Come la pelota para él, Paredes atrás para Herrera, Herrera, Montero, Montero. Paredes, Paredes a la izquierda. Se arma Boca mejor que San Lorenzo. 17 minutos por Radio Mitre, 0-0. Señores, estamos abiertos por derecha. Domine, se viene Lozano, va Lozano. Lozano, la media luna para Casíbar. Casíbar recibe, corta bien Corujo. Toca Corujo, Corujo para Insaurralde. Insaurralde se cierra, se mete en un embudo. Atrás para Arboleda. Lo presiona en Arboleda, gana Paredes. Está perdido San Lorenzo. Está perdido San Lorenzo, no hace pie en el partido. Le queda Paredes, Paredes frontal. Arriba de cabeza, Amor complementa a Corujo. Le queda Velasco. Saltó Insaurralde, la saca por derecha Herrera. Pero la pelota vuelve como un boomerang y Boca va. Se viene Velasco. Velasco abriendo por el costado izquierdo. Velasco entrega, gira, hace el rodeo. Toca Velasco, Velasco se junta con Blanco, Blanco con la pelota. Entrega otra vez en la puerta del área. Boca va por el primero. 0-0 con San Lorenzo, pero es mejor. Se viene Lozano, pecho, llegó al fondo. Lozano, centro, tres dedos. Primer palo, saca Arboleda. Primer palo, saca Arboleda. La tiran a la mitad de la cancha. Pero la pelota vuelve en los pies de Dilolo. Dilolo, Lozano, pierde Lozano, lucha Dilolo, anticipa Farías, no llega Insaurralde, la mata con el pecho Paredes, tiene un taco de espalda. Es un gran momento de Boca en el partido, Espina.
7: La verdad que no lo puede contrarrestar San Lorenzo con la pelota, porque están los cinco defensores, los cuatro volantes, todos atrás, y es todo del equipo de Arruabarrena.
1: Se viene Dilolo, va Dilolo. Toca de primera Dilolo, Dilolo toca a la media luna, pelota al vacío, la termina sacando como puede Herrera, le queda el pecho, va Insaurralde, Insaurralde a toda velocidad, sale a pura cameta, domina Insaurralde, Insaurralde cruza al medio contra de San Lorenzo, 0-0, está buenísimo el partido, la domina y ataca contra el área, de primera cuello a cuello, entregó para Farías, viene Farías, Farías entre dos, hace el rodeo, gana Farías, va contra el vértice del área, buena gambeta de Farías, falta, falta no, a Casíbar, limpio dice el árbitro, se para la gente de San Lorenzo, le queda Paredes, Paredes con la pelota. pelota a mitad de la cancha. 20-20-20 20-0-0 en Radio Mitre.
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1: La pelota bien abierta por derecha. Domina, me gusta el partido de Pina. Está lindo,
7: sí, está lindo el partido. Está lindo el partido. Recién Paredes no aprovechó que San Lorenzo se animó un poquito a adelantarse y podía haber utilizado una velocidad mayor para tratar de encontrar a un San Lorenzo algo desacomodado. Lo hizo lento, Cuello se acomodó de volante, la línea de 5 se armó, nada pasó.
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1: 20 minutos, la tiene en la mitad de la cancha, domina Tripiquio. Tendrá que frenar, tomar aire y volver a empezar San Lorenzo, porque los últimos minutos fueron un aluvión de Boca. Más que nada en la mitad de la cancha lo corre al lado, Marce.
7: Sí, no pudo salir San Lorenzo. Lo que pasa es que se replegó tanto. Lo bueno para San Lorenzo que en estos 20 minutos Boca no lo pudo aprovechar. Bueno, este pelotazo y el fuera de juego ahora.
1: Viene Berrítiz en offside. Sí, señor, correcto. Toma agua el gallego Insúa. Es indirecto a la posición de Lozano para Boca en 21.
2: 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Me gusta Argentina, me gusta Quilmes, me gusta el sabor del encuentro.
1: 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Después Carvajal. Se viene por Mitre, juega Central. Juega Argentino Junior. Después volvemos nosotros con Lichetti, con Licha Santangelo para repasar una fecha vibrante del fútbol argentino previo al parate de la selección. ¿Gabi? En etapa de definición ya. Y después cierra el polaco, cierra Caíbe, juega Vélez, juega Tigre.
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1: Viene Faría, subimos un poquito el ambiente, Luquita. Quería Faría, Faría no podía. Recupera la pelota, Casimira, toca corto para Velasco. Sale Velasco como una trompa, lo derriban a Velasco, falta. Ay, a mí me quedó la duda, ¿eh? ¿Sabés que al principio no aparece a reclamar una tarjeta amarilla? Araza dice que no. Al principio, Marcelo, compré que era falta, ahora sí llueve. Ahora sí se largó a llover.
7: Sí, el cruce de Insaurralde, la sí, mitad de falta. La cancha, sí, es falta.
1: Herrera,
7: falta,
1: Herrera, falta. Sí,
7: sí, es falta. Herrera, perdón, en la persecución. Y San Lorenzo quedó mal parado, ahora sí. Y lo que yo te decía antes, que Paredes no le imprimió velocidad, ahora sí lo hizo Velasco, en un de San Lorenzo, mal en el retroceso. Bueno, la falta la tuvo que cometer porque si no se le iba mano a mano contra los centrales.
1: Llueve, señores, eso me querías decir, Coli.
6: Sí, ahora sí, y el bajo otra vez miró para el banco de los suplentes para que estén atentos con los botines para con los jugadores.
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1: La gente de San Lorenzo salta, baila, canta. Me dieron un paraguaso. Oh, mirá el paraguas que tiene el gallego Insúa, tremendo.
6: Al cual. Casi una sombrilla, ¿eh? Azul y rojo.
1: La pelota, claro, se la pararon a la chat. Ah, tremenda la sombrilla que tiene el gallego con los colores de San Lorenzo. La pelota la tiene Dinolo para Jäger Herrera. Hasta la mitad de la cancha, precisamente la mitad del primer tiempo. 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
1: Se viene Blanco, va Blanco por la izquierda, recibió de Velasco. Toca Blanco, otra vez atrás para Velasco, va Velasco contra el área, lo agarraron de la camiseta, la falta. Quiero decir también que la de Herrera, confirmando que era infracción, tenía razón Paredes. Y en la tarjeta amarilla, la pelota la gana Blanco, le ganó Herrera, desbordó al fondo, centro, está Derritis al córner. Derritis al córner, mirá como la esperaba Flores al gol, Marcelo.
7: Justito,
1: la mandó al córner.
7: Buen desborde de Blanco, es típica jugada del lateral de Boca, tirando la larga, ganando por potencia. Se lo acomodó y lo acompañó Herrera, pero le ganó la línea de fondo, metió un centro formidable. El centro la cerró Derritis justito.
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1: A Paredes con el córner. Se levantan los hinchas de San Lorenzo por la lluvia y para aguantar el equipo, el cabezazo al córner, otra vez Arboleda. Arboleda ganó arriba y se me está empujando, por eso cabeceó para mi arco. Arboleda reclama una falta. Con la bola Araza, tiro de esquina otra vez para Boca.
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1: Llueve fuerte en el Pedro Videgain. Y no lo está merodeando el gol, me parece, Marcelo,
7: Y está cerca, hacen un trencito con Herrera.
1: Va a venir el córner del otro lado. Viene Blanco con el centro, lo levantó, primer palo. Anticipó Flores, córner otra vez. Córner otra vez. Para mí la punta del botín de Insaurralde. para mandar la pelota al córner, yendo al piso, tercero consecutivo de Boca, segundo de la izquierda.
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1: Va a venir el córner de Blanco, acorralado otra vez a Lorenzo, viene Blanco, el córner salió de X, arriba. Respiran, suspiran los hinchas de San Lorenzo, va a devolver de Becky.
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1: 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San Lorenzo 0, Boca 0. En un partido, entiendo, Espina, bastante equilibrado, ¿no?
7: Sí, bastante equilibrado, pero fue Boca el que lo arremetió los primeros 15 minutos, ahora se acomoda. Cuidado con esta, Gaby.
1: La pelota viene por el medio, Velasco, va Velasco. Recibió de Paredes, se entregó a la derecha para Flores. Se viene Flores como un buen derecho, se desespera la marca, amor. Hace el lado, gana la cuerda, va hasta el fondo, primer palo, taco, tapó el arquero. Tapo de Merentiel, tapó el arquero. Taco de Merentiel, tapó el arquero de Bekis. El centro vino rasante, Merentiel fue el primer palo con el taco. La desvió apenas, tapó de Bekis. Evitó el gol de Boca de Merentiel de taco fina.
7: Buen desborde de Flores sobre la derecha. Antes había sido Blanco por la izquierda. Ahora Flores sobre la derecha. Un buscapié al primer palo. Tapó muy bien el arquero de San Lorenzo. San Lorenzo, Gaby, cuando no puede armar los 5 y 3 barra 4 si retrocede cuello por la izquierda, está en un problema enorme porque se le generan espacios por todos lados defensivamente al conjunto del gallego Insúa.
1: Se lo perdió Merentiel con un taco. Mejor dicho, se lo tapó de Bekis. Era gol de Boca, se lo perdió el Xeneize.
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1: Si hay alguien que merece un poco más de Boca, se mete en la mitad de la cancha. San Lorenzo no puede recuperar, va Flores con Lozano. Toca para Merentiel, Merentiel en la media luna del área. No viene Merentiel, Merentiel tocó de primera por la pared, Velasco. Merentiel lo tiene por arriba, le amagó a salir de Bekis. Pero se quedó Merentiel, se la quiso tirar por arriba. Qué momentos de fanfarrón tiene Merentiel. ¡Qué momentos de sobrar las jugadas! Tiene Merentiel esta para reventarle el arco, Espina. Le quedó la picota picando en el área, era para matarlo. La quiso tirar por arriba y lo robarse.
7: Sí, fue una hermosa pared. Toque y devolución. La devolución de Velasco por arriba de los defensores es perfecta. Era para meterle el peine cruzado. La quiso tirar por arriba, levemente, pero había poco espacio entre De Becky y el arco como para poder. Tenía que ser una parábola perfecta, lenta y además muy bien pronunciada.
1: Es que yo creo que él lo vio a De Becky, que dio un paso adelante para salir. Y de reojo se la tiró por arriba, pensando que el arquero estaba adelantado y De Becky amagó y se quedó, Marcelo.
7: Sí, puede ser una alternativa, que el arquero al dar el paso hacia adelante, él pensó que ya después se iba a ir encima de él, por eso quiso buscarlo en boquillada.
1: 27 minutos, mejor Boca. Merece estar ganando 1-0, gana la cuerda Flores. Mete el centro Flores, Corujo. Devuelve de cabeza, le queda la pelota para él, parece en la media luna del área. Toca para él, parece para Velasco. Va a picarla afuera, Velasco. Arriba. Arriba del travesaño desviado. De Becky le recrimina a su mediocampo y a los defensores. Pero San Lorenzo no hace pie. No hace pie. Insúa se enoja con Farías. No está San Lorenzo en el partido. Mejor Boca 0-0.
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1: A ver, Coli, dame algo.
6: No, el enojo que tiene Paredes con Merentiel cuando desperdició el mano a mano por querer tirársela por arriba al arquero de Becky es impresionante. ¡Rompele el arco! Era el gesto de Paredes.
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1: Hasta Di Lolo desde el fondo le dijo, dejate de joder. Dejate de joder.
7: Y era para terminar la jugada, Gaby.
1: Y era para empezar a ganar el partido. Boca lo merece, se viene Farías. Farías va de afuera, pegó, desvió. Y la pelota le cae en las manos a Montero. La pelota le cayó en las manos a Montero, que después quiso salir rápido y terminó chocando con cuello. Apareció Farías, pegó de afuera como contra Independiente. Rebotó la pelota, creo que en Flores. Le quedó Mancita en las manos a Montero, que después chocó con cuello, Marce.
7: Sí, en esta ubicación que le puso Insúa el otro día en el segundo tiempo en cancha Independiente a Farías, ¿te acordás? Que había arrancado como enganche y en el segundo tiempo, que le había pasado mal en la primera parte, lo puso de volante por la izquierda al ladito de Insaurralde, le respondió con el gol y ahora sacó una jugada bastante similar.
1: 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Viene Flores, Flores de Borda. Va mano a mano con Amor. Se lo muestra por un lado, sale por el otro. Pone la pelota debajo de la suela, la marca de Ritti, va al fondo, mete el centro, Corujo. Le vuelve de cabeza, pero ya la toma. Paredes tiene un imán, Paredes, todos los rebotes le quedan a él. Viene Paredes, Paredes para Jagger. La tiene Herrera, Herrera, Dinolo, casi media hora, primer tiempo. 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
1: No le gusta su San Lorenzo y suba, ¿no?
8: Para nada, porque su equipo pierde la pelota y no puede pasar mitad de cancha.
1: Claro, San Lorenzo haciendo un primer tiempo malo. Roja, Roja para Insaurralde por un planchazo a Casíbar. Roja para Insaurralde. Roja para Insaurralde, que con el dedo índice le dice no, no, no, no. Fue a la mitad de la cancha, no dudó Araza. Roja para Insaurralde, quiero verla, me la perdí, Marcelo.
7: Sí,
1: estaban los jugadores dividiendo la pelota en el círculo central. Araza no dudó, sacó la tarjeta roja. Decíamos, San Lorenzo haciendo un mal primer tiempo como contra Independiente, y llega esta expulsión de Insaurralde que lo deja expuesto a San Lorenzo. Pina.
7: Primero había una falta que estaba pidiendo Boca de Insaurralde sobre Paredes, que para mí no existió.
1: No.
7: La jugada siguió, pero después es en la siguiente, en donde se produce lo de Insaurralde sobre Ascasíbar. Va con las dos planchas para adelante, Gaby. Roja directa, está bien lo de...
1: Esta, primero la de Paredes.
7: Claro, primero se produce la de Paredes, que no le dio bola a Araza y le dio continuidad. Y claro, después vino, tras cartón, lo sacudió a Paredes, que no fue falta, y después lo sacudió al bajito.
1: Claro, la de Paredes no.
7: No.
1: La de Paredes no.
7: No, la otra sí, fue feo.
1: Ahora la quiero ver. De nuevo. Esta
8: Arboleda tirado también, ¿eh?
1: La quiero ver de nuevo. Acá Sibar sigue en el piso. En el banco de Insúa, desesperado, ¿no? Para que vaya a verlo el bar.
8: Todos los suplentes, Insúa abajo del paraguas, los ayudantes, pidiéndole que vaya a ver al bar la jugada.
7: No, bueno, ni bar ni nada.
1: ¿Te parece, Marce, para Roja?
7: Y va con la dos planchas para adelante, Gaby. Para mí es roja. Para mí es roja. No, no juega pelota. Se tira con los dos pies para adelante. Le da a la altura de la canillera. Con el pie, creo que es el pie derecho.
1: Tiene muchos argumentos. Se la tengo que dar. Aunque para mí no es roja. Pero tenés demasiados argumentos, Marce.
7: No, no. Podemos tener apreciaciones diferentes. Qué sé yo. Además venía de la dividida con Paredes. Que no tiene nada que ver. Obviamente que
1: no, claro, no es
7: por una por otra. Porque la de Paredes no fue falta. Pero casualmente fue. Para mí fue cebado. Porque como fue cebado con Paredes, se levantó y después fue cebado con Ascasíbar. Para mí es roja.
1: Ayúdanos, Alejandro. ¿Qué viste vos?
9: No, yo comparto con Espina totalmente.
1: Es roja. Perfecto. Bueno. Boscoli.
6: Y viendo acá el monitor me parece roja, pero el árbitro también se fue dejando llevar con no cobrar las chiquitas y no parar el partido antes.
1: Bueno, vos, Juanpi.
8: Y acá en la tablet del banco de suplente de San Lorenzo, primero se quejaron, después la miraron y va con los dos pies para adelante.
1: Bueno, le doy entonces, tienen razón mis compañeros.
6: Amarilla.
1: Bien expulsado. ¿Amarilla para quién?
7: Amor, me
6: para
7: parece.
1: Para Jagger Herrera. Por la falta contra el jugador de San Lorenzo que estaba en el piso, ¿no?
6: Me parece que por discutir con algún jugador de San Lorenzo.
1: No, me parece que por la falta a Mendy.
6: Claro,
1: porque protestaba posterior. San Lorenzo, claro. Claro. Bueno, Araza. Cuando pones árbitros que no están a la altura, pasan estas cosas. Lo atachamos a Insaurralde expulsado. Le ponemos una tarjeta amarilla.
7: Se viene en cambio.
1: Ahora Herrera. Sobre llovido mojado para San Lorenzo, Marce.
7: Sí, se va a venir un cambio, me parece, porque pierde un volante central. Lo que pasa es que va a tener que sacrificar a alguien de arriba, ¿no?
1: Y claro. Faría
8: se va
1: para
8: cuello.
1: Se va cuello. Cuello. Bueno. Presentame el cambio, vamos.
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8: Ingresa con el número 13, uno de los juveniles, Juan Cruz Ratalino, deja el campo de juego entonces. El 9, Alexis Cuello, no está más en cancha, expulsado el 8, Manuel Insaurralde.
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1: 35 minutos, segundo tiempo. Se va a reanudar con un tiro libre para Boca en la mitad de la cancha. Se queda con 10 San Lorenzo. Con la expulsión de Insaurralde, reacomoda el equipo. Bueno, igual, si San Lorenzo no llegaba con un enganche y dos puntas, imagínate ahora, Marce.
7: Sí, bueno, ahora queda Ratalino en el lugar de Insaurralde. Los otros dos volantes internos siguen igual. Aumenti solo, lejísimo, entre Dilolo y Herrera.
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1: Sale Darritis, lo busca Mendy, lo llega Mendy. Allá su hermano y su gol para Gimnasia, ¿no? Mendy y el otro son hermanos, ¿no?
2: Sí,
1: tres dedos de pared de largo, lo buscaba Merentiel. Cierra Arboleda. Es un gol para Gimnasia ayer en el 2-2, ¿no?
10: Sí, Agustín, en el arranque del partido, el primero de Gimnasia.
1: La pelota la tiene el capitán, va Tripiquio. Tripiquio, mano a mano con Paredes, se apoya atrás. Entrega para Herrera. Al piso Barre, se la manda fuera Velasco. Lateral para San Lorenzo por derecha. La calentura en el banco de los suplentes de Cuello. Lo está consolando, ¿quién es Alves?
8: Sí, está Juan Pablo Álvarez, es el que está al lado de Cuello. Una bronca tremenda la del delantero de San Lorenzo, que le había convertido a Talleres en el último partido en este mismo estadio.
1: Sí, el tema es que Cuello no había participado, ¿no, Marcelo?
7: No había participado. Lo que, el interrogante que tengo, Gaby, que para un equipo que se queda con un solo delantero y quiere jugar de contra, yo no sé si no es mejor uno velocista, uno rápido, aquí uno posicional, ¿no? Velocista a Cuello, uno más posicional a Arizmendi.
1: Es que me parece que él eligió, para mí era Farías. Para mí era Farías y jugar con los dos, un rápido y un grandote.
7: Sí, podía haber sido también.
1: Pero él eligió, me parece, a Farías para que sea el nexo en tirarle alguna bocha para asistir a un Mendy, me parece.
7: Sí, Farías en el primer partido fue el mejor. En el segundo partido contra Independiente hizo el golazo que hizo y le rescataron un punto. No sé si era más que nada por eso, Gaby.
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5: Hola, Chacarita.
1: Dale, vamos.
5: Cristian Huanca, 16 minutos, Chaca. El San Martín le gana 1-0 a Quilmes.
1: Sigue lloviendo fuerte a 8 del final, Coli, ¿no?
6: Y ahora me parece que mermó un poco, Gaby, me parece, ¿eh?
1: El vaquito se sentó.
6: Sí, ahora vino a hablar con Marquich, ahora sale de nuevo, pero camina Rengo el vasquito todavía.
1: Bueno, sigue paradito con la sombrilla el técnico de San Lorenzo. Se viene Farías con la pelota. Abrió el costado izquierdo, viene San Lorenzo después de un largo lato. Va Derritis en el mano a mano. Tiene un taco, ganó Derritis, llega al fondo, mete el centro y gana un córner, no, lateral. Pegadito al banderín del córner, lo cede Lozano. Lateral para San Lorenzo frente al área de Boca. Hace mucho que San Lorenzo no llega.
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1: Derritis atrás, entregó la pelota. Derritis para Amor. Amor para Derritis. San Lorenzo y la pelota. Campo de Boca, 38 minutos. 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La devuelve Lozano. Lozano dividido en la mitad de la cancha. Gana arriba Amor. Toca la pelota para Farías. Farías va entre dos. Cae. Para mí no hubo falta. La inventó el árbitro Raza, que empieza a compensar. Tiro libre para San Lorenzo.
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1: En esta estamos de acuerdo, Marci. ¿No era falta?
7: No era falta.
1: Hay tiro libre que corresponde a San Lorenzo. Va a buscar de cabeza. Pelota de Farías a la cabeza de los centrales, Oda Mendy.
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1: Arco de la ciudad, Deportiva San Lorenzo con 10. Viene Farías, mete el centro, viene pasado, segundo palo, Jagger Herrera. Ganó de cabeza y la mandó al lateral por derecha. En ataque para San Lorenzo, 39-0-0.
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1: Lateral de Herrera, Herrera, aumenta y la saca del área. Viene Farías, devuelve a Casíbar. Le queda la pelota al recientemente ingresado Ratalino. Ratalino la mete adentro, pero no hay nadie. Como que se la sacó de encima, Marcelo Ratalino.
7: Se la sacó de encima. ¿Sabés qué se me vino a la mente, Gaby? El partido que estuvimos el otro día en Tucumán, Atlético Tucumán con River. Tiene cierto parentesco. River se quedó con uno más, claro. Era mejor, ganaba 1-0. Atlético Tucumán juega 4-4-1.
1: La pelota por el medio. La tiene Lozano, le va a pegar de afuera. Prende mecha Lozano. Bueno, le tomó el gustito hacer goles Lozano el otro día en Brasil. En esta buscó el ángulo derecho de Debeti. La tiró muy arriba, muy afuera. Saqué de meta, es bueno el lateral este de Argentino, se me gusta Espina.
7: Sí, pasa bien, pasa bien, además entiende bien por dónde tiene que pasar. Porque a veces pasa por afuera o como fue el otro día frente a Sao Paulo, pasó por adentro y convirtió un lindo gol.

0: Central se está arrimando a la zona de Copa Libertadores de América. Argentino ya la tiene y quiere buscarlo Independiente Rivadavia.
1: Bien, señor, falta contra Tripiquio, amarilla contra Lozano, lo bajo a barrer. Pero a mí no es más para más de amarilla, Marce.
2: No. Se barrió abajo por la imprudencia de la falta y la tarjeta bien para el lateral.
1: Lozano el primero.
3: El segundo, porque yo lo tengo Herrera. El segundo, Lozano, pide tranquilidad al Vasco porque ve que está sensible a Araza.
1: En el piso, Tripiquio.
4: Correcto, no ingresan los médicos, hablan con el cuarto árbitro, los ayudantes de Insúa.
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1: Insúa lo llama Ratalino, rápido, vení que te quiero decir algo.
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1: Una nueva pelota va a caer en el área. En el punto del penal donde está Montero, Boca 0, San Lorenzo 0 en Radio Mitre.
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1: Farías con este tiro libre. Arco de la Ciudad Deportiva, busca San Lorenzo el milagro de cabeza. 0-0 está el juego. Con uno menos San Lorenzo, la expulsión de Insaurralde. Le va a pegar Farías, le va a tirar contra el área. Viene con mucha roca, salió Montero. ¡Oh! Arriba Montero, que termina chocando con Omendi. Le quiere pedir la mano Omendi a Montero. Montero se ofende, no la acepta, las disculpas. Bueno, están muy susceptibles los jugadores, Marcelo, ¿no?
2: Sí, porque no pasó nada. Quiso ir a atacar la pelota a Omendi. Bueno, por la inercia del movimiento, cayó encima del arquero.
1: Sale Paredes con la pelota. Se acható el partido, ¿no? Y esto le conviene a San Lorenzo porque le quitó el ritmo a Boca.
2: Sí, se refugia bien San Lorenzo. San Lorenzo tiene que adueñarse de la parte defensiva y apostar a esto de la pelota parada, Gaby, que en algún momento va a tener como recién.
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1: A Paredes con la pelota, lo tiene cerca Velasco, por la derecha se le proyecta Lozano, vino para Lozano como un wing derecho, va hasta el fondo, mete el centro, hermoso centro, arriba Arboleda, pelota dentro del área, mano del jugador de Boca. La sacó con la punta del botín Ratalino, rebotó en la mano de Blanco, tiro libre en el área que corresponde a San Lorenzo, salida 43 de 45.
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1: Para algún desprevenido, Copa Davis, Argentina-Turquía, para Argentina, Alejandro.
0: La serie 3-1 ante Turquía, se queda en el Grupo Mundial Argentina.
1: Para algún desprevenido, el clásico fue de la Leti.
0: 2-1 sobre el Real Madrid.
1: La pelota la tiene Delgadito, va Delgadito con la pelota, lo presiona, se la manda fuera Herrera, lateral para San Lorenzo. Delgado no lo deja sacar, se apura San Lorenzo, Tripiquio, Herrera, la pelota para Farías, se viene Farías por el medio, va San Lorenzo, se anima San Lorenzo, toca Farías, Omendi, falta, no, que se levante, dice el árbitro, queda Omendi revolcándose en el dolor, salió Paredes, Lozano, Flores, se viene Flores, ataca Boca, quedó mal parado San Lorenzo, pero cierra bien, amor, o Derriti la mandó lateral para Boca, Espina, 44.
2: Sí, la pelota es de Boca, San Lorenzo retrocede bien y retrocede de manera armónica, y Boca todavía no encuentra los caminos, la mueve a lo ancho la pelota.
1: Ojo que viene Blanco, mete el centro, no llega Casíbar. Tampoco llegaba a ver el pie, pero estaba todo invalidado por posición adelantada. Parece que el Vasco se enojó con el tándem aquí abajo de Lozano y Flores, Coli, ¿no?
3: Sí, no le gusta por ahí la toma de algunas decisiones de Flores, que de todas maneras me parece de lo más importante en el ataque de Boca.
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1: 3:30 de la tarde en Argentina, va a devolver el arquero de Belki para San Lorenzo 0-0.
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1: Tres más, ¿no, chicos?
4: Correcto, hasta los 48.
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1: Se pica con Herrera, se pica con Delgado, se pica con Velasco. Se le empieza a escapar el partido de las manos a Araza, que no está a la altura. La pelota había salido y le recrimina a Herrera, que le pegaba la pelota y al cuerpo.

0: de Delgado estando en el piso, Pina.
1: Sí, la falta era porque había existido, pero después me parece que Herrera innecesariamente siguió pateando la pelota cuando lo tenía Delgadito en el piso.
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0: 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Va a venir la pelota contra el área de Boca. Hasta luz 48, vamos, viene el centro, sale Montero, Montero con un puñetazo. Devuelve la pelota al medio. Y a correr ahora, la tira larga para Valentín Báez. Va Valentín, la pone por el medio y Boca, Boca primero. Mano a mano con el arquero, se abrió demasiado, la tiene Flores igual, va, ganó Flores, está, lo perdió. Lo perdió Flores. Lo perdió Flores. Mientras lo amonestan, creo que a Corujo. Creo que a Corujo lo amonestan. Lo tuvo Boca en el mano a mano con Flores. Lo perdió. La tiró arriba del travesaño, Pina.
1: Sí, la primera salida rápida de Boca en donde no le permitió a San Lorenzo armarse. De hecho, el que lo corre a Flores es justamente Farías. Quedó con poco ángulo. Creo que quiso buscar el centro para Merentiel, pero no tenía alternativa de encontrarlo.
0: ¿Qué fue, Corujo el amonestado?
3: No vi el cartón, pero ya te confirmo, Gaby, ¿eh?
0: La pelota la devuelve de Bequis. Largo de Bequis. Arriba Tripiquio, peina. Devuelve Paredes, Paredes con la pelota. 47 de 48, tiene una más Boca. Con 10 a Lorenzo por la expulsión de Isaurralde. Se va el primer tiempo, se viene Lozano. Le hace la diagonal Flores, lindo centro a Merentiel, saca Arboleda. Hay un rebote, queda la pelota para Casíbar. A Casíbar atrás para Paredes, Paredes lo tira abierto a Flores. Lo buscaba Velasco. Rebote para Delgado, Delgado, Paredes lo tira corralado. Boca la última del primer tiempo. Ataca con este centro, viene pasado a Casíbar de cabeza, le cambió de palo. Le dio tiempo para volver a Debecki que evita el gol. Se fue un palo de Becky. Como el centro venía muy bombeado, la agarró de arriba de cabeza a Casíbar y le dio tiempo para que llegue el segundo palo. Cuando se la cambiaba, lo tuvo Boca sobre el final del primer tiempo, Pina.
1: Sí, fue bueno el centro de Velasco en el segundo palo para un ruso Casíbar que sabemos que aparece. Le ganó la espalda a Emiliano Amor. El cabezazo terminó siendo lento porque la idea de cambiarle de palo era buena, pero la lentitud del cabezazo del Vasco le permitió a Debecki llegar con comodidad.
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0: Pide la pelota Araza, señores. Se terminó la primera parte. Se terminó el suplicio para San Lorenzo. Triplico le protesta Araza. Me ha gustado el arbitraje de Araza en la conducción. Señores, se fue la primera parte. Debería estar en ventaja Boca por las situaciones de gol. Pero San Lorenzo... solo
4: algo reclama. Algo reclama todo Boca. Yo no sé si nos piden una mano. Algo reclama todo Boca rápidamente.
0: Pero. ¿Qué?
1: No me parece
4: en
1: nada
4: uno
1: raro.
4: De los centros en la última jugada cuando sacaron los jugadores San Lorenzo.
0: Señores, se fue en la primera parte. Insultado a Araza. Por la gente de San Lorenzo, viene encargado de aquel partido en los playoffs. El Santiago del Estero con Central Córdoba, ¿no? Con este hombre. Que no es un árbitro que garantice nada. Señores, se terminó la primera parte. San Lorenzo Boca 0-0. Final caliente del primer tiempo.
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3: Y después de hablar arduamente con Araza, el capitán Tripiquio, de a poquito en fila india los jugadores de San Lorenzo se van metiendo al vestuario con uno menos porque fue expulsado Manuel Insaurralde. San Lorenzo con 10 no tiene amonestados, confirmo. Y Altamirano, Pagano, Arias, Córdoba, Gulli, Ratalino, perdón, que ya había ingresado, Cardillo, Álvarez, Real y Erazo Lastater y Alan Salas. Los que esperan en el banco de suplentes.
6: Lo dicho, todos los jugadores del Genés, apenas se terminó el primer tiempo, fueron rápidamente a discutirla. El primer asistente a Juan Pablo Velati y al cuarto árbitro Pablo Jiménez, habría que confirmar qué es lo que están reclamando. En principio era una mano, pero bueno, dos amonestados para Boca, Lozano y Herrera, los alternativos pensando en el segundo tiempo. Pray, Gorosito, Figal, Pellegrino, Praida, Belmonte, Alarcón, Palacios, Villa, Romero, Jiménez y el pibe Basidalupe.
1: Bueno, Boca hizo los méritos para estar ganando este primer tiempo porque fueron 18 minutos más o menos que lo atropelló, no lo dejó salir, San Lorenzo no se podía acomodar, obviamente que... la disposición táctica del equipo de Gallego Insúa hace que uno pueda imaginarse que el partido lo va a jugar en un bloque bajo, y de hecho fue lo que hizo. Después, en un momento como que esto se igualó, pero no pasó mucho, porque San Lorenzo prácticamente la mitad de la cancha la pasó a cuentagotas. Vino la expulsión de Insaurralde, para mí una expulsión justa, dos piernas para adelante sobre el vasco Ascacíbar, y después, bueno, San Lorenzo tuvo que recomponer la mitad de la cancha. Boca mereció estar ganando, la más clara la tuvo el uruguayo Merentiel, porque tuvo la posibilidad de arrancarle el arco al arquero, y no sé si por un tema de demasiada confianza, de exceso de confianza, de creer que el gol lo tenía prácticamente definido, se la terminó regalando a De Becchi en la mano. El dominio de Boca no se terminó cristalizando con esto de generar varias situaciones de gol, pero hizo más méritos que el Ciclón para ganar. Tiene un hombre más. Después, en el resumen del primer tiempo, se me vino algo a la mente en cómo podría hacer el Vasco, no en relación a lo que tiene, sino en a lo que ya hizo en algún partido atrás. Pero bueno, hasta ahora el partido está 0-0.
7: Señores, nos vamos a ir una tanda, descansamos un ratito para que comente Pina la vuelta, para esperar el segundo tiempo de un domingo a puro fútbol. Alejandro, ¿alguna novedad, algún resultado abierto, algo?
8: El gol de Godoy Cruz, que le está ganando al Deportivo Morón en esa zona del conurbano, 1-0. Recordamos la victoria parcial de Chacarita en 33, 1-0 Quilmes, empatan en 35 Agropecuario y Gimnasia y Tiro.
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0: señores, volvemos aquí al estadio Pedro Videgain, donde San Lorenzo y Boca están empatando 0-0, donde San Lorenzo quedó con 10 sobre el final casi esta primera parte por la expulsión de Insaurralde, y donde por Radio Mitre lo comenta, lo explica y lo analiza, esperando por Central Argentinos, esperando por Vélez y por Tigre en esta jornada de fútbol de domingo. Líder de Radio Mitre en la Argentina comenta el empate de Boca 0 San Lorenzo 0, Marcelo Espina.
1: Bueno, el partido está 0-0. Hablábamos que Boca había hecho méritos, creo que los hizo Boca para estar ganando este partido, porque ya Boca, primero que arranca con una formación tradicional, la que viene jugando habitualmente desde la lesión de Aranda, con la presencia de Velasco, Merentiel y Flores, los tres del medio siguen siendo los de siempre, la línea de cuatro también. La verdad que Boca está obteniendo buenos resultados, por momentos juega un poco mejor, por momentos no, pero los resultados se le presentan al conjunto de Arruabarrena, y vino aquí al Videgain a jugar de la misma manera. Desde la llegada de Insúa, algunas cosas han cambiado en San Lorenzo, se desarmó la línea de cuatro que venía jugando con Pipo Gorosito, salvo en el clásico con Huracán, que jugó con línea de cinco, pero en general jugaba con línea de cuatro, 4-4-2, 4-2-3-1, más o menos parecido. Pero bueno, sabemos el gallego cómo plantea sus equipos, y San Lorenzo plantó yo a los cinco defensores, reacomodó la mitad de la cancha en relación al partido con Independiente, que el primer tiempo había sido línea de 5-2-1-2. No, ahora en el segundo tiempo con Independiente, y hoy ya en la mitad de la cancha fue con Insaurralde descentralizado, Tripiquio a la derecha, Farías a la izquierda y Cuello y Ousmendi arriba. Pero ya empezó el partido con un San Lorenzo con un bloque demasiado bajo. Entonces eso no le permitió al conjunto del gallego Insúa poder salir, porque defendía tan atrás que no podía salir. Boca se apoderaba rápidamente de la pelota con un pared descentralizado para tratar de distribuir hacia un lado y hacia el otro, con un Herrera y Di Lolo encargados de Ousmendi, porque en el retroceso Cuello se acomodaba con un volante para la izquierda, el costadito de Farías, para tratar de armar cuatro volantes y bloquearle todo ese sector. Entonces, ¿qué hacía Boca? Llevaba a Lozano bien arriba, a Blanco bien arriba, tratar de tener dos laterales profundos, porque tanto Tripiquio con un lado como Cuello por el otro retrocedían para tratar de tapar la salida, y si no estaba Herrera o estaba Derritis, para tratar de jugar ahí en ese 2-1 defensivo con el volante que les colaboraba. Pero Boca no podía llegar al gol, pateaba de afuera del área, se aproximaba al área. De hecho, no tuvo tanto trabajo de Becky. La más clara fue una linda jugada que hicieron entre Velasco y Merentiel, porque fue una linda pared. Merentiel juega con Velasco, Velasco no por la izquierda, sino más suelto, le devuelve la pared por arriba de los defensores, y cuando había quedado mano a mano con De Becchi para meterle en peine cruzado, se la quiso tirar levemente boquillada y se la dio en la mano al arquero de San Lorenzo. Después de eso vino una jugada en la mitad de la cancha en donde Insaurralde primero va fuerte pero bien sobre paredes, Araza corre como correspondía, no le dio caso a la situación de la protesta de Boca, la jugada siguió, Insaurralde se paró rápidamente y fue a una disputa a 2 o 3 metros de la anterior, pero se le tiró con los dos pies para adelante a Ascacíbar, no dudó Araza, enseguida tomó la decisión de la expulsión, y San Lorenzo se quedó con un hombre menos, que tuvo que el gallego Insúa recurrir a una modificación, un volante posicional para tratar de recuperar la posición de Insaurralde y la salida de Cuello. A ver, como está diagramado el partido, San Lorenzo está apostando a defender bien, que no defendió tan bien, porque en el final tuvo un cabezazo a Casíbar, lento, pero un cabezazo al fin que De Becchi se quedó con la pelota, pero está apostando a defender bien, a que no le generen situaciones de gol y a jugar, como dijimos allí en Tucumán, ¿no? A jugar alguna pelota que le pueda quedar. No sé si le va a quedar desde el juego, pero probablemente le pueda quedar desde la pelota parada, porque tiene Arboleda, porque tiene Amor, porque tiene a Ousmendi, o sea, tiene gente alta, porque tiene a Farías, que tiene un buen golpe de pelota, Pero vamos a ver qué hace el Vasco. ¿Y por qué hago esta pregunta? ¿Qué hace el Vasco? Contra Recoleta, cuando estuvimos con Gaby en el Ducó, no lo estoy comparando a San Lorenzo con Recoleta, pero en ese partido Boca estaba ganando, a Recoleta le expulsa a un hombre, ¿y qué decisión toma el Vasco? Ante un hombre menos y con la búsqueda de más goles, lo pone a Villa, lo saca Blanco y lo hace jugar a Paredes en una posición intermedia entre central y volante. Cuando perdía la pelota y si era necesario se acomodaba de central, cuando no tenía la pelota se acomodaba de volante. No me extrañaría que haga algún retoquecito para tener más volumen de ataque y no sufrir perdón.
0: Señores, por Radio Mitre lo comentó Marcelo Pina. 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
0: Bueno, volvieron los árbitros, volvió Boca, ¿no, Coli?
3: Sí, con un cambio el Xeneize.
0: Vamos a presentarlo, dale.
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3: Afuera, para mí lo sacan porque está amonestado y tienen miedo a una segunda amarilla de Araza. Afuera, Jagger Herrera. Adentro con la 26, Marco Pellegrino.
0: Bueno, se ha recuperado Espina, central por central, ¿no?
1: Tragante, perdón. Central por central, pero está bien la lectura. Está molestado, no es necesario correr riesgo por cómo está el partido y por cómo está la cancha por la lluvia.
0: ¿Qué número tiene Pellegrino?
3: El número 26.
0: Perfecto. 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
0: Asoma San Lorenzo ya para segundo tiempo, Juan Pino.
4: Por ahora no, recién el cuarto árbitro fue, pispeó al túnel a ver si los podía ubicar a los jugadores de San Lorenzo, que recordemos no tiene más en cancha a Manuel Insaurralde por haber recibido la roja, patadona Casíbar, y no está en cancha Alexis Cuello. Ingresó en su lugar Juan Cruz Ratalino. No tiene amonestados el equipo de Insúa.
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0: El jugador de Boca dice, bueno, San Lorenzo no viene a jugar el segundo tiempo, Alejandro, repasar algún gol que le vamos.
5: El Deportivo Morón lo hizo Emilio Laza. A los 36 lo empató Morón 1-1 con Godoy Cruz.
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0: Bueno, sin cambios San Lorenzo, ¿no?
4: Sin cambios San Lorenzo. Gaby, cambió muchísimo el viento, ahora sopla para el lado de Ciudad Deportiva.
0: Bueno, señores, tendrá viento a favor Boca. De la orden del árbitro, el segundo tiempo ya está en marcha. Largo pelotazo al área, viene a buscarla después del pique Omendi. Atento Montero, se quedó con la pelota. Sale jugando por derecha con Lozano. Primeros instantes del segundo tiempo aquí en Radio Mitre, en el estadio Pedro Videgain. San Lorenzo con 10 por la expulsión de Insaurralde. La pelota la tiene por el medio Velasco. Velasco aquí a la izquierda, entregando con Blanco. Blanco otra vez atrás, para que se arme el juego por intermedio de Delgado. Delgado Paredes, corta. Arboleda toca la mitad de la cancha, sale Arboleda, falta. Falta arriba, infracción de Tirol Amarilla. Amarilla contra Farías. Sí, señor, correcto, el árbitro opina.
1: Sí,
0: amarilla para Dinolo, correcta.
1: Sí, se gana una amarilla de manera innecesaria, Gaby. Lo fue a buscar del otro lado de la mitad de la cancha, lejísimo, con poca alternativa. Bueno, lo sacó a Herrera porque tenía amarilla y arranca el segundo tiempo, sí, con Dinolo con amarilla. Sí,
0: mirá, Lozano, Dinolo y Herrera. Ya Herrera no está, pero los tres amonestados de Boca. Por ahora, ¿no, Coli?
3: Claro que sí, nuestra Herrera, quedan como amonestados Dilolo y Lozano, todo el ala derecha de la parte defensiva de Boca.
0: Pelota para Omendi, quiere Omendi. La pelota se va por la raya final. Salida de meta en el fondo, que corresponde para Álvaro Montero.
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0: A Paredes, toca Paredes, sale la media luna. Boca 0, San Lorenzo 0 por Radio Mitre, el fútbol más escuchado del país. Ya se viene Carvajal, ya se viene Esteban Edul, ya juega Radio Mitre Central y Argentino Junior.
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0: Como arrancó el vaquito el segundo tiempo, señor.
3: Está de pie, preocupado por la amarilla de Dilolo, que ahora lo quiere calmar a Dilolo, porque el propio Dilolo fue a pedir la amarilla para el jugador Ausmendi.
0: Bien, Omandetti le pegó un empujón al Dilolo, fue Paredes a reclamar la amarilla. Bueno, arranca con un ritmo que favorece a San Lorenzo el segundo tiempo, Espina.
1: Sí, sí, mientras más cortado esté, mientras menos se juegue y mientras la pelota esté lejos del área de San Lorenzo, todo beneficio para el conjunto del gallego.
0: Fuerte viento aquí en el Bajo Flores. Algunas veces el bambino dijo, nene, ¿a dónde nació el viento? El Bajo Flores y esta casa, la de San Lorenzo, que pata 0-0 con Boca con uno menos por la expulsión de Isaurralde. Sale para mí largo, para Merentiel, para mí había arrancado en offside. Viene Merentiel, Merentiel con la pelota. En línea viene todo, dejó seguir. La pelota viene para Flores, Flores para Merentiel. Toda la cancha le pide offside. Toca Merentiel al medio, mal, entrega, Tripiquio recupera. Va Tripiquio, viene contra la izquierda, lo corre, está Flores, se le va Tripiquio afuera, se le mete el capitán. Se abraza con Flores, lateral para Boca por derecha, campo de San Lorenzo.
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0: Como arrancó el vasquito abajo, señor.
3: De pie, preocupado, no le gusta estos primeros minutos de su equipo.
0: Falta contra Omendi en la mitad de la cancha. Tiro libre para San Lorenzo. Equilibrado arranque de segundo tiempo que le permite levantarse a los cuervos, Espina.
1: Sí, hasta ahora sí. Y fíjate que el partido, San Lorenzo está claro que lo hace lento. Y cualquier pelota parada o saque del arquero juega largo y lleva el partido del otro lado de la mitad de la cancha.
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0: La pelota viene.

0: la aguanta en el área, pide penal, nada para mí. El árbitro deja seguir, la tiene Farías, Farías con la pelota, hace el rodeo Farías, va mano a mano con Alcacibar, gana Farías por un lado, por el otro, le muestra la pelota, la saca por el costado izquierdo, entregando para Derriti, Derriti mete el centro, viene bombeado contra el área, segundo palo, rebota los Mendy, la pelota sale del área, es para San Lorenzo el lateral, que ahora juega cerca del área de Montero, con el empellón, con el empujón de la gente, aquí en el estadio Pedro Videgay.
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0: Lateral que va a tomar Herrera, 0-0 estamos, 4 minutos, Herrera, un Mendy dentro del área, la peinó sin querer Pellegrino, la aguanta el Mendy, pone el cuerpo, entrega para Tripiquio, Tripiquio, cambió el ancho del área en la trayectoria, lo llegó a buscar la Farías, pero sí Lozano, sale de 4 Lozano, 4 minutos y medio, sale Boca por derecha, toca para Paredes, Paredes con la pelota, 0-0 está el partido, el clásico del domingo por Radio Mitre, ya se viene Carvajal, ya se viene Dul, ya juega en Argentino, ya juega Central en Rosario, después Vélez, después Tigre, después Caimi, todo el fútbol en Mitre.
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0: A Dinolo toca corto, Dinolo intercepta la pelota, Lozano, Lozano la perdió, cortó Derriti, Derriti la tira larga, Correra se la diagonal a Mendy, va a llegar primero y va a ganar Dinolo, Dinolo apoya atrás, la posición de la pelota, hablando de pelota y apoyatura, el gol que hizo Miguelito Borja ayer en el clásico, ayer estaban jugando las Chivas de Guadalajara, el equipo de Milito, contra el América, es el Boca River de México, hacía tiempo que no veía un baile tan grande de un equipo a otro, en un primer tiempo lo ganaba las Chivas 2-0, en el minuto 25, en el minuto 25, una chilena de Borja dentro del área, tremenda para poner el partido 2-1 y después empatarlo, pero les recomiendo, veo la chilena de Borja, que fue tremenda, tremenda, la pelota viene por la mitad de la cancha, domina Paredes, Paredes con la pelota, le va pegando afuera, tapó al arquero, remató Paredes, tapó al arquero, en una mala salida de San Lorenzo, pegó Paredes y con los antebrazos de Becky evitó el gol de Boca, salió mal San Lorenzo, pateó Paredes de larga distancia, tapó de Becky Espina.
2: Sí, una mala salida en conducción de Arboleda, que exageró, se la terminaron robando desde atrás, y le quedó todo el camino para que Paredes sacara este remate fuerte, recto, estuvo bien de Becky, que no quiso retener y puso los puños.
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0: Mirá cómo bajó la temperatura y el viento, que Insúa dejó la sombrilla por una campera, ¿no?
3: Sí, una campera de medio estación. No es la de cuero habitual, ¿eh? Pero los pelos al viento de Rubén Darío.
0: Tiene Delgado, le tira un patadón de atrás, Tripiquio. Se queja Delgado, 6 minutos, segundo tiempo. Va por la derecha, Flores ataca a Boca. Toca Flores, Flores para Casimar. Saca Corujo con alguna dificultad. Le va a quedar en Lozano, le pica la pelota. El viento la desvió, la saca Mor, pifia Paredes. Queda la pelota atrás para Dinolo, limpia por el medio. La tiene Delgadito, ataca a Boca. Con uno menos San Lorenzo por la expulsión de Insaurralde. Por Radio Mitre estamos, el fútbol más escuchado en la Argentina. Viene Casimar, entregó a la derecha para Lozano. Lozano de primera para Merentiel. Merentiel la tira atrás, quiso jugar de primera. Lo hace retroceder a Lozano, Lozano con la pelota, empata Boca, empata San Lorenzo en el clásico del domingo, por Radio Mitre, la pelota viene para Flores, pata al fondo, mete el centro, grita bien el arquero, pero llega primero Corujo, la devuelve de cabeza, complementa Derriti, el viento frena la pelota, mirá lo que dijo Caballero, tiene viento en contra San Lorenzo y le pesa en el despeje, le queda Delgado, Delgado del centro a la izquierda, toca para Blanco, Blanco vuelve atrás, entrega para Delgado, con sus 10 hombres se defiende San Lorenzo, Paredes con la pelota, mirá que solo está Lozano, prefirió tocar para Flores, de un pie a otro, pura gambeta, atrás para Paredes, mirá que solo está Lozano, mirá que solo está Lozano, me dieron bola, Lozano tiene el gol, está ahí abajo del arco, lo termina perdiendo Merentiel, lo termina perdiendo Merentiel, me dieron bola, se la dieron a Lozano que estaba solo, no le pegó al arco, o mejor dicho, metió un remate rasante y abajo del arco, lo perdió Merentiel, Espina.
2: En un momento te iba a decir que lo estaba centralizando mucho y que tenía que empezar a ingresar por los costados hasta que lo leyó Paredes. Abrió muy bien para Lozano, buscó el centro fuerte, así tenía que ser, Gaby. El centro tenía que ser fuerte para que la pudiera empujar. Merentiel le pasó por al lado de la punta del pie, la pelota recorrió toda el área chica.
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0: Otra vez la lluvia, se le viene el agua a San Lorenzo. Por eso Isu abrió la sombrilla, se viene Lozano. Lozano imparable para el gol. Centro, está Velasco, no. Blanco, sí, centro picado. Segundo palo, la tiró para arriba. Se la quiso picar al segundo palo, Casíbal, y la tiró al segundo palo, picada afuera. Señores, se lo perdió Boca. Empieza a llegar por todos lados, Marce.
2: Sí, y está empezando a utilizar a los dos laterales bien arriba, porque Flores está cerrando, porque Velasco se está cerrando, y como necesita entrar por afuera, entra o por Lozano o por Blanco.
0: Se van a venir dos cambios, creo, en San Lorenzo, no, uno es Erazo.
3: Correcto, se va a venir el 18 Erazo, y se va a venir Juan Pablo Álvarez, el 22.
0: Bueno, presentame de a uno los cambios, vamos.
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3: Se viene entonces a la cancha el colombiano, el 18, Diego Erazo, el que deja el campo de juego es el 29, Rodrigo Ausmendi.
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3: El 22, Juan Pablo Álvarez hace su ingreso, el que se retira es el 38, Facundo Farías.
0: Bueno, se va Farías, para mí ese era el cambio, perdón Espina que lo contradiga usted que es un maestro en los comentarios. Pero para mí haberlo sacado a Cuello en el momento de la expulsión de Insaurralde, para mí era más Farías que Cuello. Es más, vos fíjate que ahora también saca hasta el otro delantero que es Ausmendi, no conforme y lo pone Erazo, Marce.
2: Sí, que cambia punta por punta y mete un batallador, otro corredor como Álvarez ahí en la mitad de la cancha y saca a alguien que es más delantero que lo estaba haciendo jugar de volante que Farías.
0: Gana Trepiccio, se para la gente, reclama una falta, cobra la falta. El árbitro Nazareno Araza, tiro libre para San Lorenzo, 10 del segundo tiempo. Domingo desapacible en Argentina. Encendido Radio Mitre en este clásico que empieza a buscar el resultado final. Tiro libre para San Lorenzo por derecha.
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0: A Ratalino con el centro, un hombre de Boca en la barrera, Ratalino, la pelota queda bochando la media luna, quedó el rebote, Tripica, la salvaron en la línea, se cruzó para mí Pellegrino en la línea, evitó el gol. Era gol de San Lorenzo, se cruzó Pellegrino como un relámpago. Y ahora se viene la contra con Velasco. Quedaron espacios a favor de Boca. Se viene Velasco de la izquierda a la derecha para Lozano. Bien abierto está Flores. Se viene Lozano, Lozano. Apertura para Flores. Flores, Lozano está. Viene. ¡Gol! ¡Gol! ¡Gol! De Boca, Lozano. De Boca, Lozano. ¡Ano! Se fue San Lorenzo como chancho al maíz. Vio espacio, quiso el primero y agarrate porque quedaron los espacios. No lo pudo liquidar San Lorenzo y se vino la contra. Quedó abierto como chancho al descubierto. Y ahí Boca de contra entre Lozano y Flores. Cada día me gusta más Lozano, que le tomó el gustito al gol. Apertura para Flores, Flores centro atrás, Lozano y otra vez de zurda. Un derecho de zurda, segundo de zurda como en Brasil. Contra el palo abajo, rasante. Lo dejó estático a Debeque. Lo gana Boca 1-0. Mirá vos, de contra, ¿quién lo iba a decir? Con un hombre de más, Boca lo pone a San Lorenzo. Boca ve augurios de buenos resultados en un domingo donde el sábado fue fructífero y Boca se mete en la Libertadores orejeándolo en el punto a punto y en la general. Boca tiene 4, Boca va por los 4 y hoy el gol lo hace el 4. Lo hizo Lozano, gana Boca 1-0.
2: Lo tuvo San Lorenzo porque Gaby estaba repitiendo el cierre de Pellegrino casi en la línea, se lo había perdido San Lorenzo y automáticamente salió una contra letal de Boca que no apareció bien abierto sino que apareció por adentro porque el que estaba recostado sobre la derecha era Flores y ahí se pusieron de acuerdo el lateral y el extremo. Lozano y Flores, porque Lozano jugó con Flores, porque Flores en lugar de tirar el centro adentro del área, lo tiró adentro del área, pero un poquito para atrás, que venía Lozano, le metió un fierrazo con la izquierda, el otro día al palo derecho, hoy al palo izquierdo de Debecki, que quedó petrificado, y ahora Boca gana 1-0, vamos a ver ahora cómo se recompone San Lorenzo, Gaby. Porque los cambios los hizo todo para atrás ahora Gallego Insúa. Y ahora lo va a tener que empezar a hacer para adelante.
0: Cuando salga San Lorenzo, claro, a Boca le van a quedar más espacios. Alejandro, dame números en la general. ¿Cómo está Boca?
4: Boca, segundo, a un punto de Independiente Rivadavia con 47. A la espera de Argentinos 47 y Vélez 45.
0: Bien, señor. Independiente, ¿cuándo juega, Ale? ¿Mañana?
4: Independiente Rivadavia, efectivamente, mañana a las 7 de la tarde con Barraca Central.
0: Está el Libertadores, no solo está expectante Boca en la tabla general, sino también de meterse en la Libertadores por esta vía, Lichetti.
4: Claro, efectivamente, porque lo tiene ahí, 47, lo puede superar Argentino, lo puede superar Velos, pero nada más.
0: Explotó el Vasco con el gol, señor.
3: Sí, lo festejó mirándolo a Montero.
0: La pelota la viene a buscar. No viene, se viene Velasco, Velasco, Merentiel, Merentiel, Velasco. Buena pared, la media luna. Toca Velasco atrás. Entrega para Delgadito, Delgadito. Entregó para Flores. Ataca Flores, va por la derecha. Alargó contra la raya para Lozano. Lozano se apoya atrás, entrega para Velasco. La pelota es de Boca, el partido es de Boca, el resultado es de Boca, 15 gana 1-0 por Mitre.
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0: Hablaste de Argentino, pegadito a nosotros, Carvajal y Bull. Central y Argentinos en el gigante de Arroyito.
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0: Después volvemos con Lichetti, volvemos con Licha Santangelo para redactar un panorama de la fecha del fútbol argentino. Y a la noche, Caimi llega para Vélez en el José Amalfitani, en el Palacio del Fútbol. Juega Vélez, juega Tigre.
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0: Va Paredes, Paredes, el centro, entregó a la derecha para Lozano. Lozano mano a mano con Derriti, se entregó a la media luna. Le quedó la volea para Velasco, Velasco los animó. Entrega para Flores, de un pie al otro. Flores cayó, perdió. Y la termina sacando y a correr para la contra, mal efectuada. Han efectuado la contra de San Lorenzo. Queda la pelota por el medio. Domina Juan Pablo Álvarez. Tiene que retroceder Álvarez. Toca atrás para Derritis. Le queda incómoda la pelota con la punta del botín. Toca para Amor. Sale Amor por el medio. Lo encuentra Tripiquio. Va Tripiquio en la mitad de la cancha. Fortísimo viento. Aquí en el bajo Flores. Gana Boca. Se viene San Lorenzo. Con Herrera. Por... bueno, Herrera mete un centro y un hombre solo. Pero Herrera y los futbolistas profesionales se pina, por el amor de Dios. Sí. De una camiseta de su color. Y cuatro del otro color y se la tira a ese, que encima hasta le erró 10 metros el pase, Marce.
2: Sí, sí, a ver, tampoco va a encontrar muchos más, ¿no?, que lo acompañen, porque está Erazo solo, como bien decís. Si no, tendrá que volver a empezar y darle la alternativa, claro, a los volantes que empiecen a llegar, claro.
0: Si un jugador de primera nos anima a desbordar, Marcelo.
2: Sí, sí, sí.
0: Estamos en problema. Ya no solo le reclamamos que gambeten, sino que desborden.
2: Sí,
0: ahora
2: sí.
0: Cierra el Boleda. Pero el mano a mano con Flores, lateral para Boca frente al área de Becky, 17. 1-0 gana Boca.
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0: El clásico francés a esta hora, ¿alguna novedad, Lichetti?
4: No, 0-0, sí hay gol del Milan, lo hizo Pulisic. Milan le gana 1-0 al Lecce, 0-0 Valencia, Real Sociedad en España.
0: 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El palomita la saca Corujo, queda la pelota bollando en el área, el viento hace desastre, porque lo tiene en contra el viento. San Lorenzo es tremendo, Juanpi, el viento,
3: Sí, sí, totalmente. De hecho, los jugadores aplican simplemente pegarle al aire, que vaya donde vaya.
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0: Empieza a marcar la superioridad Boca y a sostener el por qué está ganando 1-0 aquí en la casa de San Lorenzo, Pina.
2: Sí, porque recupera rápido la pelota, porque entre Di Lolo y Pellegrino se encargan de Erazo, que queda muy solo arriba. Y San Lorenzo, Gaby, además se quedó sin velocidad de tres cuartos de cancha hacia adelante.
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0: 18 va Velasco. Toca para Paredes, Paredes adentro. Salta y gana Amor. La pelota queda en la cabeza de Juan Pablo Álvarez. Va por izquierda con Terry. No tiene la pelota San Lorenzo.
2: No, no, no.
0: No tiene, miralo. Miralo Tripiquio agitando la mano, tratando de encontrar una reacción de un equipo que después del gol desapareció. Tuvo el gol para abrir el partido. Lo sacó Pellegrino en la línea. de contra lo puso Lozano. Con ese gol de Lozano gana Boca 1-0. Lo sacó del partido San Lorenzo en 18 minutos, no lo puede equilibrar, Espina.
2: No, Gaby, lo que pasa, yo recién te decía, se quedó sin velocidad porque lo sacó a Farías y a Cuello, y además se quedó sin generador de juego, porque los tres volantes que tiene son tres volantes para correr, para cortar, pero no para crear. Y la línea de cinco se mantiene estable ahí atrás. Entonces no sé cómo lo va a resolver esto.
0: ¿Quién es el once que se viene, Juanpi?
3: Se viene Matías Real a la cancha.
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0: La pelota viene contra el área. La domina la puerta, pero en ti para Casimir, el gol. A Casimir, mano a mano, tapó de Vicky. Tapó de Vicky. Era el gol de Boca, lo tapó de Vicky. Pero se viene Velasco, Velasco en el área. Pasó entre dos, lo tocaron de atrás, penal. Uy, para mí es penal del 24 de Tripiquio. Para mí es penal de Tripiquio. Lo tocó de atrás a Velasco. Increíble, lo tuvo a Casíbar después del pase de Berentín. Lo tapó de Vicky. Y en el rebote Velasco encaró. Quedó mano a mano, lo tocaron de atrás. Se viene la pelota para Flores. Flores devuelve a Casíbar. Salió de Vicky, la tiene Flores al caer. El segundo de Boca, centro, Berentín. Lo trabaron, cayó. Lo perdió Boca. Lo perdió Boca en un minuto bajo un diluvio ahora. En tres ocasiones, Espina. Ah, lo que llueve, hermano, ahora. Se viene el mundo abajo. Lo perdió Boca tres veces, Marce.
2: Sí, lo tuvo tres veces de manera consecutiva. La más clara de todas fue la de Casíbar, que quedó mano a mano con el arquero. Atapó bien el arquero de San Lorenzo, de Becky. No sé, ahora va a entrar Real y creo que van a venir dos modificaciones.
1: Juli.
2: Sí, tiene que, claro, ahora pone dos volantes ofensivos para que le puedan cambiar un poco la cara de tres cuartos de cancha hacia adelante.
0: Claro, Real y con la 11, ¿quién es el 10?
3: Facundo Gulli, Chiqui Gulli.
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0: Se está empapando el Vasco, no se pone. ¿Qué le pasa al Vasco, Coliqui?
3: Sí, no se inmuta y se lamenta las chances desperdiciadas.
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0: Va Dinolo, 21 minutos. Toca Dinolo la pelota. Entrega para Pellegrino. De la salvada de Pellegrino, el gol de Lozano. Y ahí la superioridad de Boca. La viene a buscar por el medio Paredes con el balón. Toca Paredes para Lozano. Lozano de enorme partido. Toca de primera para Casíbar. Casíbar toca atrás. Mueve la pelota a Boca. Que Paredes, que Delgado, que Delgado, que Paredes. Y otra vez Paredes y otra vez Delgado. Y otra vez entregando la pelota a la mitad de la cancha para Lozano. Vuelve atrás para Dinolo. Solamente Erazo marcando en salida que no lo hace ni cosquilla.
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0: 21 minutos en Radio Mil. Entre el fútbol más escuchado de la Argentina, ya se viene Central, ya se viene Argentino, ya se viene Carvajal, Edul por Mitre.
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0: Y Lolo la pone larga para Lozano, va como win, derecho se agrandó Lozano, de enorme partido, fuera para Flores, va Flores al fondo, mete el centro de Becky, vea, embolsó la pelota, el arquero de San Lorenzo la pedía más atrás, Berentiel, que lo único que hace es mandar en cana a sus compañeros. ¡Ay, Berentiel! ¡Ay, Berentiel! Un cachetazo bien puesto de un compañero, no hace más que estos encarando a los compañeros. Pero de verdad lo digo, ¿eh? ¡Qué tipo raro que es, eh! Pero mirá que le hicieron bien Lozano y Flores. Está casi imposible con el viento de jugar, Marcelo. Y Berentiel con la palma de los manos al costado diciendo, pero dámela más atrás. O vete un poquito más y vení a buscarla, Marce.
2: Sí, bueno, Berentiel tuvo dos chances claras. La del primer tiempo, que la quiso tirar por arriba. Y la del borde de Lozano, que fue más clara todavía. Era puntearla, no lo pudo aprovechar Berentiel. Por eso también está contrariado.
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0: Cierre de ventanas de cambio para el conjunto de San Lorenzo. Presentamos el primero.
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3: Se viene a la cancha el número 10, Facundo Gulli, el que deja el campo de juego es el 32, Ezequiel Herrera.
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3: El otro que deja el campo de juego es el capitán Nicolás Tripicchio. Ingresa al 11 Matías Real y cambios raros los de Insúa.
5: Bueno, es que ahora lo tiene que ir a buscar, Marcelo. No le queda otro, no hay especulación que valga, Espina.
2: No le queda otra. Lo tiró Álvarez bien afuera para tratar de ocupar un poco la posición de Herrera. Veremos, claro, sigue manteniendo los tres marcadores centrales. El tema es que él no desarma la línea de tres, Gaby. Y a veces, jugado por jugado, viste, a veces hay que desarmar, sacar un central, poner un volante más y tratar de pelear la pelota por lo menos en la mitad de la cancha.
5: Mermó la lluvia, lo marva el viento, lo tiene a favor Boca, como el partido y el gol de Lozano 1-0. Queda expectante en la tabla de posiciones general. Sube un chiquitín el ambiente más allá del viento. Falta Paredes abajo, ley de ventaja, le queda a Blanco. Blanco toca al medio. Lo tendió, me parece que Real y a Paredes en la salida. Le queda la pelota de Dinolo, va Dinolo por el medio, la pone profunda para que corra Casíbar. Salió el arquero, se quedó de Becky con la pelota.
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5: Pablo Álvarez, ya estoy. Sale por derecha, toca Álvarez, viene Erazo. Erazo de primera para Reali, para Erazo, Erazo. Claro, Erazo, hermano mío. ¿A quién se la diste, Erazo? Le avisaron a Erazo que los colores de San Lorenzo son rojo y azul. Ah, increíble lo de Erazo. Encima que a San Lorenzo Espina no le sobra, lo hizo sentar a Insúa con una calentura tremenda.
2: Yo no sé si pateó o quiso buscar un compañero. No sé. La verdad no sé qué quiso hacer.
5: Encima que no le sobran a San Lorenzo. No. La situación es la única que tiene. La regalan en la puerta del área. Sí, Lichetti.
4: Sudoeste es el viento, 18 kilómetros. La visibilidad es 8 kilómetros, reducida por lluvia. Desde que comenzó el partido, ahora bajó 4 grados la temperatura.
5: No, está rapidísimo el viento.
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5: 25, gana Boca 1-0 con De Lozano, que maneja la pelota, maneja el partido y la tiene en la mitad de la cancha con Pellegrino. Pellegrino, Velasco, Velasco en el medio, a la izquierda, frente a los bancos de los suplentes, con Blanco, con Velasco, con Paredes, mueve la pelota a Boca, hace rotar bien, sale Pellegrino, Pellegrino del fondo. Con uno menos San Lorenzo desde el primer tiempo por la expulsión de Insaurralde.
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5: Queremos, sí.
3: Matías Reali, por esa patada a Paredes de hace un ratito, bueno, fue amonestado el primero en San Lorenzo.
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5: Manuel Aleti, hoy el clásico. Ganó Argentina frente a Turquía en la Davis. La pelota la tiene Paredes, Paredes por el medio. Gana Boca 1-0 con Espina. Estamos aquí en el Pedro Bedigain. Toca el medio para Delgado. Es increíble cómo San Lorenzo no presiona aquí en el medio y le deja a Boca tener la pelota y que pasen los minutos. Abrieron a la izquierda para Blanco. Viene como un buen tiro, un túnel. Se mete en el área Blanco. Centro, está. ¡Gol! ¡Gol! ¡Gol! De Boca Merentiel. Pero lo que hizo Blanco, extraordinario. Extraordinario. Amagó por izquierda. La tuvo Boca en la mitad de la cancha. Mientras Erazo le metía un patadón a Paredes. Blanco lo encaraba mano a mano Juan Pablo Álvarez. Le medía la sotana, le tiraba un túnel, se metía en el área en diagonal, un centro al medio a Merentiel. Le dijo tomá y hacelo. Después Merentiel a la gente de San Lorenzo le dijo acá mando yo. Y la gente de San Lorenzo se lo quiere comer. Gran gol de Boca, todo de Blanco. La diferencia lo hacen los laterales. Primero Lozano, ahora Blanco para asistir. Merentiel para concretar. Lo decía Chino Reni, creo. Pasta Cucinata. Se terminó el partido. Lo gana bajo un diluvio. Boca 2. San Lorenzo 0. Merentiel el autor del gol.
6: Gol, gol, gol. Con Gabriel.
2: se le dan los laterales porque es Lozano o Blanco, lo fue a marcar Álvarez a Blanco de manera rara, Gaby, porque lo fue a marcar directamente con las dos piernas abiertas. Uno cuando va a marcar, sobre todo por los costados, va a marcar perfilado para que el rival vaya hacia un lado y no vaya hacia adentro, no. Él fue recto con las piernas abiertas, le ofreció el caño y bueno, Blanco dijo, por acá hay que pasar la pelota. Le tiró un cañazo y después el buscapié fuerte a la altura del área chica. Ahora sí, se tiró rápido Merentiel por detrás de Corujo, por delante de Emiliano Amor, la empujó y Boca gana 2-0 y ahora la lluvia es otro problema para el Chico.
5: Te digo una cosa, para mí también y para vos también, no se ve absolutamente nada, es una cortina de agua que sinceramente no nos deja ver absolutamente nada. Presentame el cambio en Boca, porque se vino a la cancha Palacios, el chileno, y se fue casi, dámelo.
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3: Son dos las variantes, afuera Santiago Ascacíbar, adentro con la 7, Carlos Palacios. 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
3: Afuera Alan Velasco, adentro con la número 11, Ángel Romero.
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5: Bueno, para destacarlo los hinchas a Lorenzo, ¿eh?
3: Y lo del Vasco, que le queda, Gaby.
5: Y lo del Vasco a Robarrena. No, no, el Vasco está empapado, pero correte, Vasco, no seas boludo. Claro, alguien que le diga al Vasco, o póngale un paraguas, algo, se está, pero empapando, está peor que trapito ese hombre. Y los hinchas de San Lorenzo abajo del agua, dando un espectáculo para esta decepción futbolística de una nueva derrota aquí en el Bajo Flores frente a Boca 2-0 con un hombre menos por la expulsión de Insaurralde en el primer tiempo. Repasemos, Alejandro, ¿cómo está Boca en la general?
4: Independiente Rivadavia 48, Boca 47, segundo, Argentinos tercero 47 en Copa Libertadores de América. Y un detalle para tener en cuenta para el futuro, la diferencia de gol de Boca es 16, supera en 7 a Argentinos y en 5 a Vélez.
5: Bien, y en el grupo, ¿cómo queda Boca? ¿Cuarto, quinto, tercero?
4: Quinto, quinto, quinto con 17.
5: La pelota viene para Real y desborda Real y mete el centro, córner. Se caía Erazo con una pifia de Lolo, la manda al córner bajo un diluvio. Chachapotea a los jugadores. Tiro de esquina, señores. Que corre, mira, mira, mira, mira. Subí, subí, subí, subí. Es un espectáculo lo de la gente de San Lorenzo. Barriani con el corner.
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5: Gana Boca 2-0, Real y corner. Pellegrino sacó de cabeza, el rebote le quedó a Real y llegó hasta el fondo. Centro, para mí salió, para mí salió. Ayuda a Paredes a recomponerse. Saque de meta para Boca, va a salir Montero. Gana Boca 2-0, el clásico. Goles de Boca, Lozano. Yo les digo algo, era gol de San Lorenzo, lo tapó Pellegrino, gol de Lozano, se abrió el partido y lo liquidó Merentiel, Espina.
2: Sí, sí, porque lo tuvo San Lorenzo en esa que decías, en la barrida de Pellegrino, la evita que la pelota llegue al arco con la puntita del pie y salió la contra desde la izquierda hacia la derecha y después la gran definición de Lozano.
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5: Decían, chicos,
3: que se cortó la luz en el estadio, por lo menos las luces del estadio no están funcionando. Arasa paró el partido.
4: Montero dice que está para seguir.
5: Bien, aquí en la cabina no.
3: No, no, estamos. Está la parte del estadio propiamente, claro, de la campo, tribuna de la norte de, tiene.
5: Esperá, Juan, esperá. El campo de juego se quedó sin luz, que seguramente tendrá que ver con el generador externo que tiene cada estadio para iluminar el campo de juego. Ambos arqueros dijeron ok y esto continúa.
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5: Ya la pelota en algunos sectores. Mirá cómo se frena, Espina.
3: Sí, fíjate, sí, el Vasco, sí, sí, que le dice lo mismo. Tranquilo, muchacho, por abajo no, porque claro, no se puede.
5: Claro, se frena. Cayó muchísima agua en muy corto tiempo. Por eso casi se transforma en un partido de waterpolo. Falta de Erazo. Erazo le sacó el botín a Pellegrino.
6: Le sacó las canilleras, le sacó todo. Hay salida de fondo para Boca.
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6: Con el Vasco avivando su futbolista de guarda por abajo la pelota. No corre, Coli.
3: Sí, y está preocupado, está hablando con Marquinhos, porque ahora esto le cambia el partido, lo empareja cuando lo tenía controlado. Tienen que ser vivos, fíjate, no salen jugando. ¡Pum para arriba ahora!
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6: La cancha y el partido está más rápido, que lo gana Boca 2-0. Los Sami Merentiel, los goles del Xeneize.
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6: Se la quiere llevar Real y la pelota. Yo creo que Espina, el partido se juega y continúa.

0: Adidas. No sé si en cualquier momento lo saca Paredes también.
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2: Ahora insisto con lo de la gente de San Lorenzo, ¿eh?
0: Emociona, ¿eh?
2: Oh, tremendo lo de la gente de San Lorenzo. La tiene Paredes allá a la derecha. La tiró para Lozano, autor del primero. Viene Lozano. Lozano con la pelota, la tira atrás, entregó mal. Responde San Lorenzo, picarazo, corta Paredes. Ojo que chocaron en la mitad de la cancha. Lo dejaron la plancha Paredes. Llegó tarde y lo van a molestar a Gulli, me parece. Amarilla para Gulli, no.
3: Correcto, el segundo, el 10, Facundo Gulli. El anterior fue Matías Reale, el 11.
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2: En un ratito nada más, relata Carvajal, comenta Dul por Radio Mitre. Juega Central y Argentinos. Partido que le interesa y mucho a Boca en la general y en la clasificación a la Libertadores.
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2: Llena de charcos la cancha. La pelota no transita, pero se animó, ganó muy bien Juan Pablo Álvarez. A ver, gana la cuerda, va hasta el fondo, ahí ya la pelota gira. Va hasta el fondo, cierra muy bien Pellegrino. Es en la mitad de la cancha donde se han hecho lagunas de agua, Pina.
0: Sí, en el sector central sobre todo, cayó mucho de golpe, está cayendo mucho de golpe. Fíjate los charcos que hay, Gaby, afuera de la cancha.
2: Sí. 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
2: Pasa rápido el tiempo, 36, quedan 9, gana Boca 2-0.
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2: ¿Sabés que después del gol de Boca el primero, ojo que la va a tirar corta, se equivocó, la regalaron, le queda Flores, Flores chapotea con el agua, intenta Flores, Flores, Pellegrino, remate de atrás cuando llegaba el jugador de Boca, otra vez le queda Flores, Flores atrás, amor, la quiso tirar, pero amor, amor, no seas boludo, amor, pero te venimos diciendo hace 20 minutos que la pelota no corre en el agua y la tira desde la mitad de la cancha atrás para el arquero, ¿qué va a pasar, Espina? ¡Se va a frenar, amor!
0: Sí, se va a frenar, se va a frenar. Y después le jugó una mala pasada a Merentiel, porque en el momento que iba a patear, me parece que se le queda producto del agua y no pudo, se le quedó ahí encima y no pudo sacar el remate.
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2: Bueno, se va a suspender, ¿eh?
5: Cambios.
2: Merentiel dice, yo no salgo. Pero Merentiel se ha creído que es el dueño de Boca en el último tiempo. Dice, a mí no me saqué, yo no salgo. Se va por atrás del arco. Merentiel, que ya fue retado por el Vasco Arrobarrena el otro día por poner carita en la salida en el partido contra Santos, ¿no?
5: Sí, claro que lo retaron, porque puso carita y no quiere que le arme líos el Vasco Arrobarrena. Presentamos las dos variantes.
2: Dale, vamos.
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5: Afuera Leonel Flores, adentro con la número 8 Toto Belmonte.
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2: Bueno, ya no tiene demasiado contexto el partido. Hay córner para Boca, 38 minutos. Va a venir el córner desde la derecha. Viene el centro que sale del área. Queda bollando la pelota para que la termine sacando con un puntazo. Largo a la mitad de la cancha, Arboleda. Insisto, lleno de lagunas. Se chapotea más de lo que se juega en el estadio Pedro Videgain. Totalmente descontextualizado. Sale Álvarez. Álvarez con la pelota. Intenta, se frena. Viene Paredes. Barre, waterpolo puro. Atrás la saca Blanco. Blanco que asistió a Merentiel para que sentencie el partido y lo gane Boca 2-0, Dirolo de cabeza, toca Dirolo por el costado izquierdo, la tira larga, correr para Villa, sale Arboleda, gana Arboleda, queda contra la raya donde está parado Insúa con una sombrilla, toca para Erazo va entre dos, gana Pellegrino, atrás queda la pelota para Blanco, rebota, el jugador de San Lorenzo se va afuera por el costado. 39, lateral de Boca frente al banco donde está Arroa Barrena.
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1: Somos Mitre, somos el fútbol más escuchado en la Argentina bajo un diluvio en la capital federal, en el Bajo Flores, el que emerge una sonrisa de Boca, que con Lozano y con Merentiel se mete arriba en la general, se suma a la Libertadores y gana el clásico del domingo en el fútbol de Mitre.
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1: Ya se viene José Gabriel Carvajal, ya se viene Dul, ya juega Central, ya juega Argentinos. Partido que importa y mucho a Boca por la general y la clasificación a la Libertadores.
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1: ¿Armó un poco la lluvia, Coli?
2: Sí, la lluvia sí, pero los charcos no.
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1: Villa le muestra el intercostal al árbitro.
2: ¿Qué le pasó? No sé.
1: Una falta de Arboleda. El árbitro, ¿qué dijo? Corner.
2: Corner.
1: Uno de esquina para Boca, le va a pegar Blanco.
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1: 41 minutos quiere el tercero Boca. Llegará de pelota parada. En un partido totalmente descontextualizado. El córner viene de Blanco, arriba, fallaron todos, queda la pelota, la media luna de zurda, está, hay un rebote, le queda otra vez la pelota, a Delgadito, Delgadito abrió a la izquierda, corre Blanco, no llega. Superioridad absoluta de Boca frente a San Lorenzo, después del gol de Lozano se rompió el partido, Espina.
3: Sí, sí, pero la superioridad, Gaby, también existió cuando el partido estaba en igualdad de condiciones en cuanto a lo numérico, porque acordate que en la primera parte, hasta antes de la expulsión, Boca merecía estar ganando el partido. Lo que no imaginábamos que Boca iba a empezar a ganar el partido sufriendo una situación de gol y de contra.
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1: El clásico francés sigue 0-0, Ale.
4: Sí, sigue 0-0, terminó el primer tiempo entre el Marsella y el PSG.
1: ¿Debemos algún gol en la primera nacional?
4: Sí, de Chacarita, el segundo, Chacarita le gana 2-0 a Quilmes.
1: Pelota al área para que corra Real y córner. Pellegrino con la punta del botín, la manda al córner, va Reali.
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1: Pie derecho de Reali, viene el córner. Otra vez Pellegrino arriba con la mollerita, la sacó de cabeza, la vino a buscar Gulli. Le dio resultado Gulli, ¿no? Perdió la pelota y a correr y agarrate Catalina, se viene uno más de Boca. Se hace bien Boca, la contra, termina en uno más. Uy, le quedó la pelota, le quedó la pelota atrás.
2: Encaró al agua.
1: Le quedó la pelota atrás, encaró al agua. Como dice muy bien Coli Romero. Y le quedó trabada la pelota en el charco en la gol de Boca, Pina.
3: Sí, porque había quedado mal parado San Lorenzo. La conducción fue de Palacios. A veces no hay que llevarla tan cortita en este tipo de cancha cuando está. Quizás hay que empujarla un poco más, pero se metió en un charco y ahí se quedó.
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1: Bueno, no es bueno el arranque del gallego. Aunque le empató Independiente un partido que era para perder. Hoy pierde de local con Boca aquí en su casa 2-0.
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1: Aprovecha Boca la derrota de River, que venía de atrás y ayer se metía en la pelea Alejandro, y aprovecha también el empate de Gimnasia ayer, ¿no?
4: Claro. Sí, sí, porque si River ganaba, estaba en 45, quedó en 42 y por supuesto Gimnasia quedó en 43, así que todo a pedir de Boca. A esperar a Argentinos y a esperar a Vélez a la noche.
1: Dos partidos importantísimos para el mundo Boca. El que viene Carvajal con Edul en un ratito pegadito a nosotros y el polaco a la noche. 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
1: Gana Boca, 2-0. La pelota viene a la izquierda para Blanco. Blanco la deja correr para Villa. Villa se frena. La frena, el agua también. Toca Villa, corto. El agua lo frenó, pero le sirvió para darle el pase a Blanco. Blanco, Villa. Termina cerrando Juan Pablo Álvarez. Sale por el costado derecho San Lorenzo. Se anima una contra. Contra viento y marea. Y el agua se la termina llevando Real y Real y para Juanpi Álvarez. La tiene Juanpi Álvarez, mete el centro para Erazo. Erazo saltó y cabeció una gota. A una gota de lo lejos que cabeció Erazo. La pelota la termina sacando Lozano.
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1: Enorme problema va a tener a futuro San Lorenzo futbolísticamente, Pina, ¿eh?
3: Sí, tiene poco. O sea, lo que tiene es muy acotado, Gaby. Y si encima en un tiempo te expulsan un jugador dentro de las pocas alternativas que tenés, bueno, se le complica como hoy.
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1: La pelota viene por el medio, lindo túnel, Villa, la puerta del área, Boca busca el tercero, para mí había falta de Corujo, para mí había falta de Corujo contra el jugador de Boca que practicaba la pared en la puerta del área, responde San Lorenzo. 45-20, tres más, chicos, ¿no?
4: Sí, hasta los 48.
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1: El único que entendió y se dio cuenta que no podía jugar por abajo de la pared, que no pase más de empalarla y darle pases de aire a sus compañeros.
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1: Lozano y Berentiel, los goles de Boca para la victoria Xeneize. Aquí en el Pedro Videgain y por Radio Mitre, el fútbol más escuchado del ISPA.
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1: Ganó un Racing el viernes a la noche, ganó Independiente Santa Fe, gana Boca y pierde San Lorenzo. La pelota viene por derecha contra el área, centro al punto del penal de Romero. La termina sacando el jugador de San Lorenzo que le erró. Quedó en la puerta del área, colocar. Tapó de Bekis a Delgadito. Tapó de Bekis a Delgadito que la quiso acomodar. Espina contra el ángulo. Era gol de Delgado, voló a la izquierda de Bekis, lo tapó Espina.
3: Sí, buen remate de Delgado del borde del área. Le quedó una pelota suelta después de un centro, un despeje. La pelota no progresó porque por el estado de la cancha le quedó preparada para sacar el derechazo de Bekis. Bien con las palmas alejó el peligro de Bekis y tapó dos o tres en los cuales Boca podría estar ganando el partido mucho más cómodo.
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1: No lo pudo equilibrar nunca San Lorenzo el partido.
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1: Centro al área para Villa Arboleda. Aparece con la cabeza y la termina sacando por derecha. Toca Álvarez, Álvarez Reali. Se junta San Lorenzo por la derecha, se le va fuera por el costado. El lateral para Boca. Se va a terminar el partido, será victoria clásica de Boca. Se va a ganar a San Lorenzo 2-0 aquí en el Pedro Videgain.
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1: Ya nos vamos a Rosario, ya nos vamos con Carvajal, con Edul. Se viene el canalla, se viene Argentino, sos de Boca. ¿Querés saber qué pasa con el bicho? 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
1: Señoras y señores, pide la pelota Nazareno Araza. Se terminó, se metió un chiquito a la cancha, lo fue a buscar a Paredes, lo corría la seguridad, lo abrazó Paredes, creo que lo salvaron, le pidió la camiseta. Señores, se terminó el partido, ganó Boca. Se terminó el partido, señores, ha ganado Boca. Buena victoria de Boca, se le abrió el partido, aunque siempre fue superior con la expulsión de Izaurralde en el primer tiempo. Y cuando San Lorenzo se animó, cuando San Lorenzo se animó y tuvo el gol abajo del arco, lo salvó Pellegrino de contra Lozano, y ahí el partido se terminó. Lozano, un túnel de blanco desbordado para que Merentiel, abajo del arco, termine poniendo el segundo bajo un diluvio. San Lorenzo se emerge en una crisis futbolística. Boca resurge con la victoria. La silbatina de los hinchas de San Lorenzo. La bronca de este análisis, Marcelito. Vamos camino al cierre para darle a Carvajal y para darle a Dul esta victoria de Boca contundente, 2-0. Y justificada, Espina.
3: Sí, lo ganó bien, justificada. 11 con 11 fue más, 11 con 10 también. Un planteamiento, bueno, bastante con muchas precauciones de San Lorenzo ya en el arranque del partido. Después la expulsión lo obligaron a Insúa a tener que reacomodar algunos sectores de la cancha, siempre pensando en sostener el 0-0. Bueno, vino el gol de Lozano después de una contra, raro en una contra, pero vino el gol de Lozano. Los cambios ya que había hecho Insúa, obviamente que no le iban a dar resultados, tuvo que tirar hacia atrás y modificar lo que había hecho para tratar de tener un poquito más de alternativa, pero vino el segundo y al final fue lapidario. Boca terminó ganando justamente el partido porque buscó, porque lo propuso, porque lo quiso y porque finalmente lo mereció, Gaby.
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1: Una frase de Paredes para la victoria de Boca. Dámelo.
5: Perfecto, lo que habíamos preparado, lo que queríamos, intenso, de buen juego, y creo que hasta que se largó así torrencialmente habíamos hecho un partido perfecto.
0: ¿Cómo se prepara en la previa un clásico? ¿Y por qué crees que están en este momento? La verdad que le salen casi que todas. 14 partidos sin perder, de visitante también se les está dando bien. No es fácil venir a la cancha de San Lorenzo, lo han conseguido. Hace 7 años que no ganaban, 3 partidos en el medio. Bueno, son muchos números positivos.
5: Sí, creo que hicimos un clip mental donde sabíamos que si al juego que teníamos le damos intensidad y jugar siempre con esta predisposición, con y sin pelota, creo que iba a ir las cosas mucho mejor, y creo que vamos por un buen camino.
0: Cuando me hablas de un clic mental, inevitablemente hay un mérito ahí para el cuerpo técnico, entiendo.
5: Sí, seguramente yo, esa chispa que necesitábamos, ese empujón que necesitábamos, y nosotros como grupo respondiendo.
0: Especial ganar un clásico, ¿no? De visitante.
5: Sí, obvio, porque es un clásico, los clásicos se ganan, y haciéndolo de esta manera, jugando de esta manera, es aún mejor.
0: Gracias. No,
1: para... Bien, ahí estaba Paredes. Importante victoria de Boca. Alejandro, si querés, repasame números de lo que es este Boca en este momento.
4: Muy bien, en el grupo A, Instituto 22, Defensa 18, Gimnasia de Mendoza, Vélez, Boca, Independiente 17, Lanús y Ñul 13, y en la tabla anual, allí está, arriba Independiente Rivadavia con 48, Boca 47, igual que Argentinos 47. En Sudamericana bajó Vélez 45, Instituto 43 con Central, Gimnasia 43 también, River 42, y el último que clasifica por ahora es Estudiantes con 41. Entonces, toda la atención para Argentinos, toda la atención para Vélez en este gran domingo, Gaby.
1: Señoras y señores, quedate en Radio Mitre, ya se viene Carvajal, después el polaco Caimi. 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
1: Chau, Fede Benítez, un abrazo.
0: Abrazo grande.
1: Chau, Alejandro Lichetti, en un rato voy para allá, nos vemos.
4: Bueno, te espero.
1: Señor Colichetti, Colicha Sant'Angelo. Después de José Gabriel Carvajal haciéndole el aguante al polaco Caimi, porque todos los resultados del fútbol se viven en Mitre. Coli, cerrame Boca.
6: Bueno, Boca rapidito está metida en el vestuario visitante. El próximo día domingo, en principio en cancha de Central, a las 17 horas jugará los cuartos de finales de la Copa Argentina ante Racing.
1: Juanpi, cerrame San Lorenzo.
7: Próximo partido será el 3 de octubre, 14-15, en Defensa y Justicia. Atención, con público de San Lorenzo en Florencio Varela.
1: Bien, señor. Magnífico. Nos empezamos a despedir. Espina, placer.
3: A no mojarse ahora al salir, ¿eh?
1: No, tremendo.
3: Hay que caminar en puntita de pie. Cuidado con los charcos, Gaby.
1: Natatorio, ¿eh? Natatorio. Señores, nos vamos. Chau. Nos reencontramos en cualquier momento. Seguimos con el fútbol de Mitre. Se viene Carvajal. Se viene Esteban Edul. Atento, hincha de Boca. Se viene Argentinos en Rosario con Central. Aquí ganó Boca 2-0. 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
7: 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Argentinos Juniors, lo comenta Esteban Edul, lo relata José Gabriel, José Gabriel Carvajal.

0: muy buenas tardes. Placer saludarlos para darle continuidad al Supermíter en la radio líder de la Argentina. En Arroyito juega el canalla con Argentinos Juniors. En principio, uno de los partidos de mejor promesa de fútbol, si es que tienen que prometernos algo. Pero en definitiva, pensando en lo que hacen, por lo general, el canalla y el bicho, entusiasma lo que a las 5 de la tarde, es decir, en menos de un cuarto de hora, podemos tener para contarles hacia todo el país, aquí a través de AM790. Uno busca la punta, el otro quiere estirar las ventajas sobre el resto. Si Rosario Central gana, alcanza la línea de Argentinos. Pero además está la pelea por la tabla anual. Esa pelea paralela que en algún momento del año, como lo es ahora, todos empiezan a mirar con mucho más interés que ese desdén con el que en términos generales se la mira allá por marzo o abril. Somos Radio Mitre, una tarde plomiza, la tormenta, la lluvia que también ha pasado por Rosario, la gente que ha decidido venir muy sobre la hora del partido, o algunos hasta directamente no comparecerán esta tarde en el barrio de Alberdi, en Rosario, donde se está instalado el Estadio Mundialista del Canalla. Somos Radio Mitre, esperando por Rosario Central, Argentinos. El placer de saludarte, Esteban Adul.
1: Hola José, buenas tardes, el placer de siempre. Un saludo a toda la audiencia. El partido es atractivo por un montón de cosas. Mirando la tabla del grupo, el liderazgo de Argentinos, la posición expectante de Central. Mirando la tabla anual, está que arde, porque cada punto vale oro. Y no solo para estos dos que están jugando, sino para los que intentan competir. Independiente Rivadavia, Boca, hoy son 1 y 2, pero cuando empiece este partido Argentinos volverá a ser 1. Vélez está ahí, Instituto Central 43. Bueno, esto es una cuestión de una temporada muy apretada. Y en lo futbolístico, equipos distintos, porque Central tiene estrellas y no tiene tanto funcionamiento. Y Argentinos Juniors no tiene estrellas, pero tiene mucho funcionamiento. Y hay un técnico consolidado como Nico Díez y hay un técnico cuestionado como Almirón dentro del campo de juego. Así que será muy importante para los que juegan y para los que compiten en la tabla el resultado de esta tarde en Rosario.
0: Los saludo a Nico Sánchez en la zona de los vestuarios para entregarnos equipos de Rosario Central y de Argentinos Juniors de cara al partido que ya se viene en el gigante de Arroyito. Hola Nico.
2: Hola José, buenas tardes, el placer de saludarte. Dos equipos que ya están confirmados, con un Rosario Central que viene de vencer en la última fecha por la mínima ante Tigre en Victoria, y Argentinos Juniors que viene de igualar por 1-1 contra Gimnasia Grima de la Plata en la Paternal. En ese contexto, Jorge Almirón, como bien decía Esteban recién, un técnico que está más discutido que Nico Díez, ya presentó su 11 oficial para esta tarde al arco, con el número 1 Axel Werner, los 4 del fondo 42, Elías Verón, 46, Ignacio Bando, 13, Gastón Ávila, 3, Agustín Sández, en la mitad de la cancha con el número 5, Franco Ibarra, 20, Vicente Pizarro, 88, Alan Rodríguez, 11, el capitán Ángel Di María, el 8, Hamilton Campás, y la única referencia de ataque, el número 22, Enzo Copetti, por el lado de los de la Paternal, al arco con el número 25, Brian Cortés, los 4 del fondo, 17, Franco Paredes, 16, Francisco Álvarez, 6, Franco Vázquez, 26, Claudio Bravo, en la mitad de la cancha con el número 29, Emiliano Viveros, 15, Kevin Gutiérrez, 11, ahora el capitán tras la salida de Alan Lescano, Nicolás Oroz, 8, Hernán López Muñoz, y los dos puntas, 9, Gastón Verón, y 27, Tomás Molina.
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0: El barrio es Alberdi, aunque le digan Arroyito, y así en el gigante, ¿quién es el árbitro del partido? El cuarteto arbitral en realidad, Nico. 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
0: José. Venimos de la victoria de Boca 2-0 frente a San Lorenzo en el gasómetro. Sí.
2: Las autoridades para esta tarde, al árbitro Pablo Doval, asistente 1, Adrián del Barbo, asistente 2, Matías Balmaceda, cuarto árbitro Ariel Cruz, al VAR Lucas Novelli y el AVAR Carlos Córdoba.
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0: Ya se vienen los árbitros y detrás aparecen allí por la boca del túnel los planteles de Rosario Central y de Argentinos Juniors. Allí está el árbitro, sus colaboradores, Rosario Central con indumentaria alternativa, una camiseta donde predomina el azul con algunos vivos amarillos, lo mismo que en el pantalón, medias amarillas, mucho humo, fuegos artificiales. Allí están saludando Rosario Central y Argentinos Juniors. El partido que se viene en el Super Mitre. Además, ¿cómo sigue el domingo, Alejandro Lichetti?
4: Muy bien, y el domingo sigue en 7 minutos con Platense y Ñul, Platense Lagos, Vázquez, Cuesta, Ingentrón, Ferreira, Barrios, Mainero, Merlini, Retamar y Sepúlveda, sin público en Vicente López, Ñul, Reinati, Ortega, Gianetti, Carrizo, Russo, Herrera, Rillardo, Massanti, Cuch, Solari y Cócaro. Después 19:15, Vegano, Estudiante de Río Cuarto con Andrés Merlos, Rando de Gran Domingo, 21:30, Vélez, Tigre, Yael Falcón Pérez, el Bocado San Lorenzo 0, el de Lozano y Merentiel para los de Arruabarrena.
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0: Bueno, saludo de los jugadores de Argentina y de Central. De un partido que, como planteábamos, Esteban, promete, porque es verdad. Uno tiene mejor funcionamiento, el otro más figuras, pero cuando uno mira la lista que tenemos, la planilla, sí, hay mucho buen pie, ¿eh?
1: Hay buen futbolista, hay buenos ataques, sobre todo Di María, Copetti cuestionado, con Campaz, Molina, con Verón, con López Muñoz, con Viveros, buenos mediocampistas, Kevin Gutiérrez e Ibarra, para mí de lo mejor que te puede ofrecer el fútbol argentino. Y lo que nos hace imaginar que el partido va a estar bueno son las necesidades, porque hay veces que se enfrentan equipos en donde pueden especular los dos, o puede especular uno y la responsabilidad es del otro, entonces hay menos urgencia. Y acá, por cómo están las tablas, no hay margen para la especulación. Si Argentino no gana, pierde la punta de la tabla general y puede perder la de su grupo. Si Central no gana, pierde la ilusión de pelear por estar bien arriba en la tabla general, Libertadores, o hasta incluso de ser campeón en esa sumatoria de puntos. Entonces tienen que salir a ganarse, y esa obligación suele hacer que los partidos sean más arriesgados desde la necesidad de los equipos y por ende más interesantes para mirar.
0: Allí el árbitro convocando a los capitanes, Pablo Dóvalo, viene Di María. ¿Y quién es el capitán de Argentinos Juniors?
2: Nicolás Oroz.
0: Muy bien, el ex Racing. Así intercambio, un banderín y una pequeña estatuita de Diego. Le regala el capitán de Argentinos a Di María cuando se hace el sorteo. 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
0: Señoras, señores, a minutos nada más estamos de que mueva Argentinos, que juega con camiseta, pantalón y medias todas blancas. No era mejor todo de rojo. Bueno, porque encima esto de que tenemos que meterle humo a cada uno de los partidos en la previa, y dale que va con el humo, que ahora se disipa por la acción del viento que favorece un poco y nos regala desde lo alto una postal fantástica allí a orillas del Paraná. Tiene que mover finalmente Rosario Central, pero todavía los colaboradores están a un costado del campo de juego que tenemos jugándose de la Primera Nacional. Rapidito, Alejandro.
4: El final, Chacarita 3-0 a Quilmes, Deportivo Morón 1, Godoy Cruz 2, Agropecuario 1, Gimnasia y Tiro 0, Madryn, Racing de Córdoba 0-0, Colón está ganando 1-0 a los Andes y el Deportivo Maipú y Gimnasia Grima de Jujuy 0-0.
0: Ahora sí, va a mover Rosario Central, el árbitro esperando que le den el ok desde la transmisión de la televisión. Mira hacia todos los costados, el campo parece estar bien, digo por la lluvia, no haber caído tanta agua con lo que veíamos en las pantallas de lo que ocurrió en el gasómetro donde Boca le ganó a San Lorenzo 2-0, todo listo, mueve el canalla.
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0: Saca la pelota a Obando buscándolo adelante a Copetti, que pierde frente a la marca de Vázquez. Queda en la raza central. Domina la pelota Ibarra. Toca por el costado derecho. Viene para Eti María. Quebró la cintura el capitán. Quiere ir por afuera. Engancha tocando la pelota después profundo. La mete para Campás, que toca muy bueno. Viene para Verón. Se manda el ataque. Entró del otro lado Campás. Salió el arquero Cortés. Salió el arquero Cortés con lo justo a quedarse con una pelota que venía desde la derecha hacia adentro para la entrada de Campás. La pusieron en el pasillo, como dice Diego Flores, pero estaba muy atento el arquero Cortés. Buena llegada del canalla antes del primer minuto del partido, Esteban.
1: Fue débil el centro de Verón, por eso fue fácil para Cortés. Y fue bueno el taco de Copetti en el inicio de la jugada cuando él va sobre el costado y habilita de espaldas a su compañero.
0: Aquí la pelota en la raza central, la viene buscando otra vez Verón, termina perdiendo, llega tarde al cruce Pizarro. La pelota deriva para Sandes, Sandes tocándola para Campás. Se viene el colombiano tirado atrás, le sale a marcar Paredes, juega la pelota que va para Ávila. Gastón Ávila tocándola para Obando. Nacho Obando con la pelota, abrió para Verón. Verón en el costado, la deja para Di María. Pasa Verón al ataque, la toma Di María, todavía en el terreno canalla. La pone larga hacia adelante, golpe de cabeza, buena respuesta de Álvarez para sacar el zaguero central, tirándola hasta la mitad de la cancha, van a contra de argentino. Maneja Molina, deja para López Muñoz. Se lleva la pelota de 8. Molina se va como puntero derecho. El pase para él. Gran respuesta de Sandes para quitar. Tocando la pelota al costado. Le viene quedando para Ibarra. Ibarra que la deja para Pizarro. Vicente Pizarro tocándola otra vez para Sandes. Rebota en un hombre de argentinos. Hay lateral para Rosario Central. Primer minuto 40 del partido. Estamos en Arroyito con el juego 0-0. 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
0: Aquí la pelota la van sacando para Francisco Álvarez. Francisco Álvarez que se arriba a la raza central, tocándola por la derecha para Franco Paredes. Paredes que abrió jugando el balón en dirección del número 29, Piveros. Piveros que la tira para Molina y un rebote, pega en el hombre de central. Hay lateral para Argentinos, 2 minutos tenemos del primer tiempo. 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
0: Saca bien parado Vázquez, entregando el balón sobre la ubicación del futbolista Verón. Verón que la tira a la punta izquierda. Ya luchan los dos Verón. Termina ganando muy bien el de Rosario Central. Sacando la pelota que queda corta. Domina entonces Nico Rosso. Rosso entregando la pelota para el Verón de Argentino que cae. Pide infracción, no le dan. La saca entonces muy bien Vicente Pizarro. Tocando la pelota a la izquierda. Queda para Sandes. Chocó con un hombre de Argentinos. Termina ganando para es el marcador de punta, foul contra él, el árbitro marca la infracción, no, deja seguir, saca entonces Ávila, pelotazo que se escapa fuera de la cancha y lateral, desde la derecha será para Argentinos, en una lucha despiadada por dominar la pelota en principio, Esteban.
1: Sí, porque los dos equipos tienen esa conducta, o intentan tenerla, que es la de dominar el juego. Argentinos con más sucesión de pases, Rosario Central buscando los extremos, Campás de un lado, Di María por el otro, jugadores desequilibrantes, cada uno con su forma, pero ninguno se queda satisfecho si no tiene el control del juego, por eso lo dividen en el inicio.
0: Avellaneda está en paz, goleó Racing, después ganó Independiente, perdió River con Huracán, Boca le ganó a San Lorenzo el clásico, bien temprano, lo relató Gaby Anelo por Mitre, se viene Argentinos, López Muñoz tira al arco, zurdazo débil, le pegó con el diario a la pelota. Saque de arco para Rosario Central, 4 minutos del primer tiempo. Recuerden que a la noche estamos con Vélez y Tigre, otro muy buen partido, por lo menos en lo previo, con el relato del polaco Caimi aquí en AM790.
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0: En el norte portugués se juega el clásico lusitano. Alejandro Lichetti.
4: Sí, por ahora, Porto, Benfica y gol del Porto. Con gol de Gaby Veiga, Porto le gana 1-0 a Benfica.
0: ¿Está jugando Prestiani allí?
4: Ahora veo.
0: Pelota que toma Ávila, cambiando de frente, entregando para Obando, cruza la raza central. Obando abrió para Verón. Verón que va a tocar hacia adentro, juega para Ibarra, pone el cuerpo, gana López Muñoz, dejando la pelota sobre ubicación de Viveros. La tocaba Gutiérrez, digo Kevin Gutiérrez hacia adelante. El rebote después sí le queda para Viveros. Viveros para Gutiérrez, Gutiérrez para Álvarez. Dejan para Paredes. Paredes la puede tocar atrás para Álvarez. Prefiere hacia el otro lado para Nico Ross, círculo central. Cabeza levantado del once. Descarga sobre la izquierda, ras del piso. Tocó para Bravo. Bravo la abre para Verón. Verón que vuelve a empezar otra vez con Bravo. El pelotazo largo de Bravo, la punta izquierda, ya la corría Verón, el 9, la pelota bien abierta, la busca Molina, sin embargo llega primero, buen cruce para sacar la pelota en el fondo de Ávila, dejándolo por Obando. Obando tocando adentro para Ibarra y para Vicente Pizarro, ahí la tiene Ibarra. Ibarra jugando para Pizarro, la perdió, se viene Argentino por López Muñoz, se lleva el fútbol de Argentinos hacia la izquierda, se la busca por aquel costado Molina, dejando la corte y atrás, le queda la pelota otra vez para Verón. Verón tocándola más hacia atrás, el dominio de la pelota ahora parece ser con cierta decisión para Argentinos. Pelota que viene para Kevin Gutiérrez, la tira sobre la izquierda, pivotea bien Verón, tocando la pelota a la punta para Nico Ross, la pone a la punta derecha, muy bueno a Viveros, se le pasa debajo de la suela, la consigue dominar igual, va hasta el fondo Viveros, levanta al centro, sale el arquero Werner, domina en el primer palo.
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1: Qué bien juega Argentino cuando hace la pelota recorrer por cada uno de sus futbolistas. Después Viveros la terminó dominando mal, el centro no fue bueno, pero en la circulación de pases Argentinos es uno de los equipos que mejor sentido le da la tenencia.
4: Sí, bueno, sí, Prestiani está ahí en el banco de suplentes, Claudio Echeverri.
0: Pelota que dominaba, le cobran una infracción ahora allí al futbolista Verón, al futbolista de Argentinos, en perjuicio del otro Verón de la cancha. De Elías, el de Rosario Central.
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0: Sale Ávila entregando para Sandes, cruza la cañada, va al ataque sobre el club Regatas Rosario, ataca central, queda la pelota para Campa, quiere escapar entre dos, lo consigue, lo cierra Gutiérrez, el pase profundo para Sandes, buena respuesta de Paredes, de Franco Paredes, hace rebotar la pelota en el rival, salida de arco, será para Argentinos Juniors. Repasemos banco de suplentes de los que tiene Almirón esta tarde, Nico.
2: Esperan en el banco Jeremías Ledema, Sebastián Saracho, Facundo Mayo, Juan Jiménez, Alexis Soto, Federico Navarro, Giovanni Cantizano, Gaspar Duarte, Marcelo Cabrera, Franco Servi, Tomás Badaloni y el ídolo Marco Rubén.
0: ¿Por qué la salida de Jeremías Ledema de la titularidad?
2: Se debe a una cuestión meramente futbolística.
1: Fuerte, ¿eh? Sí. Fuerte decisión porque
0: sí, claro.
1: Es un futbolista que volvió para adueñarse del arco después de la salida de Fatura Brown, un jugador histórico que no viene teniendo buenos partidos, pero aparte en el arco no se hacen cambios para volver atrás. Tiene pinta de que puede ser decisivo, dependerá de Werner.
0: La pelota viene adelante para Copetti, le rebotó en el pecho. En el barrio le decíamos pechito de goma. La pelota queda atrás para Vázquez. Vázquez la toca para su arquero. Sale Cortés, se le vino encima a Campás. Muy bien, la picó el arquero Brian Cortés. Sacando el pase para Bravo. Bravo tirándola a la izquierda. Toca Argentinos en la salida. Recupera, sin embargo, central por su volante Alan Rodríguez, el ex argentino, se le escapa la pelota afuera, lateral para el bicho de la Paternal. Tocaron para Kevin Gutiérrez, allí va el que domina la mitad de la cancha, para López Muñoz, otra vez para Kevin Gutiérrez. Gutiérrez la puede dejar para Oroz, los tres siempre bien cerquita. Oroz dejando la pelota para Kevin Gutiérrez, domina Gutiérrez, toca hacia atrás para Paredes, Franco Paredes para Francisco Álvarez, sale Argentino Junior.
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0: Y los suplentes de Argentinos, el equipo de Nico Díez.
2: Esperan en el banco Nicolás Siri, Eric Godoy, Kevin Coronel, Mateo Mendoza, Alan Núñez, Gabriel Florentín, Federico Mancuello, Gino Infantino, Gastón Bouvier, Diego Porcel, Matías Jiménez Rojas y Alan Alcaraz.
4: Perdió Morón.
0: Perdió Morón en la primera. Uy, dura entrada de Campas aquí. Esto era para cobrarlo y además no sé si no era amarilla, ¿eh? La pelota la domina, está muy dolorido el hombre de Argentinos. No alcanzo a ver quién es.
2: Franco Paredes.
0: Franco Paredes, pelota en la punta izquierda. Mientras tanto Argentino ataca, viene el centro, entró Molina, muy pasado. Sandes del otro lado de cabeza la tira afuera. saque lateral cuando venía Viveros acompañando la jugada. Está muy dolorido el marcador de punta de Argentinos. El árbitro debió parar porque o amonestar ahora si le quiso dar continuidad a la jugada, cosa que pudo no haber estado mal, Esteban, ¿eh?
1: Sí, yo creo que es un resbalón lo de Campazzo, o sea, no tiene intención.
0: Pero levanta la pierna.
1: Pero lo choca abajo y termina levantando apenas la pierna.
0: Hay imprudencia, digamos.
1: Hay algo de imprudencia y si había amarilla nadie podía discutirlo.
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0: Se regresa a Argentino, pelota al área, la busca Nico Ross. La adelantó mucho, salió el arquero, se queda con esa Werner.
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0: Sacando la pelota desde el fondo Argentinos. Buena conducción, Rosario Central. Buena conducción de Vicente Pizarro. Dejando para Campaz, que la pone profundo para Copetti. Valarias pone el cuerpo, ganó cara a cara con el arquero. Se queda sin ángulo, la tira atrás. Di María lo tiene, no pudo. Le quedó ahora sí para el capitán. Domina de zurdo, le va a pegar al arco. Muy alto el remate de Fideo Di María. Lo que se perdió entrando desde atrás. Creo que era el propio Alan Rodríguez, ¿no? Que entró solo para una muy buena jugada. Pase de Campaz para Copetti. Es la mejor llegada que ha tenido el partido hasta aquí, Esteban,
1: ¿eh? Esta jugada describe a la perfección lo que es Copetti como futbolista. Porque él, por testarudo, por cabeza dura y por tener buen físico, gana la cuerda y queda mano a mano con el arquero de costado para dar un pase atrás. La parte de fuerza mental y física la hace. Después le tiene que dar un pase a un compañero y le erra, porque técnicamente es un jugador al que le falta esa clase que pueden tener otros. Por eso, porque no tuvo técnica para el pase, es que Central no llegó al gol.
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0: Sale Rosario Central con el... sale Argentinos con el partido 0-0 frente a Central. Pelota larga a la punta izquierda. Allá marca, sacándola Pizarro hacia atrás. Tocó el balón para Obando. Obando casi la regala. La tuvieron que jugar para Ávila. La tiene Gastón Ávila, el marcador zurdo, que la pone hacia la derecha para Verón. Gran control de pecho, la adelanta. Si pasa, jugada de gol, foul. Ley de la ventaja, toma muy bueno. Alan Rodríguez para Di María, que va a meter la diagonal. Se mete en el área por el vértice. Viene hacia adentro, levanta al centro, Copetti lo tiene. No llegó, sacó Álvarez. El balón al borde del área, la busca Vivero. Sin embargo, no puede con Campaz. Campaz insiste, levanta el tiro de zurda. Tapó el arquero, seguro Cortés. Se arrojó hacia adelante en el borde del área grande para atrapar esa pelota que venía desde el costado. El dominio era de Argentinos. Un par de buenas llegadas ahora de Rosario Central, Edul.
1: Sí, sí, en la anterior y en esta el riesgo estuvo en el arco de Cortés, en la de Copetti que no hubo pase, en este intento de Di María que no encontró un cabeceador. Y después Campaz termina pateando el arco, pero con la fuerza de un centro. Por eso fue fácil para el arquero chileno.
0: Es que le faltó equilibrio.
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0: Está rápido el ataque de Rosario Central.
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0: 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La pelota, sí, está de festejo. La pelota viene, Kevin Rodríguez entregado sobre la derecha. Jugando el balón que queda otra vez para Viveros. El cambio de frente de Kevin Gutiérrez a la punta. ¡Qué bien! Lo bajó Molina. Se quedó sin ángulo. Ganó un córner, ¿eh? Ganó un córner. Será tiro de esquina desde la punta izquierda para Argentino Junior.
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0: Encontraste la dirección de la radio, ¿no? Sí. Vendrá el remate desde la punta izquierda. Atención a este centro que va a ser Nico Ross desde la punta zurda.
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0: Vendrá, ponele un GPS al aviso. Vendrá el remate desde la punta izquierda. Atención a este centro, le pega a Nico Ross, viene al punto penal, entró para cabecear a Álvarez. Al lado del palo zurdo, el remate de cabeza del otro marcador central de Franco Vázquez. Fue a las espaldas de Álvarez, la pelota superó al primero, cabezó con el parietal derecho, la pelota al lado del palo zurdo. Creo que llegaba Werner de todas formas, se salvó el canalla. Tiro de arco para Rosario Central.
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1: Que le ganó a Sandes de arriba, agachándose Sandes terminó perdiendo la marca. Y el cabezazo del central pasó cerca del palo. La seguía con atención Werner, ganó de arriba el bicho, llamado de atención.
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0: ¿Qué cosa está en juego todavía en la Primera Nacional esta tarde o por venir, Alejandro?
4: Bueno, en juego Deportivo Madryn 1, Racing de Córdoba 0. Colón 1, Los Andes 0. 0-0 para Maipú Gimnasia, Güemes Mildan, San Martín de San Juan Colegiales y Central Norte, Defensores de Belgrano. Chaco Almirante Brown también 0-0.
0: Aquí ataca Rosario Central. Golpe de cabeza devolviendo de Álvarez, Francisco Álvarez. Después tocan hacia atrás por Nico Ro para su arquero. La tiene Brian Cortés. La saca para adentro. Arriesgó mucho. Terminó perdiendo, pero quedó para Sandes. Se armó Argentinos igual. Se viene Central ahora. Juegan para Vicente Pizarro, para Sandes, para Campás. Domina Campás contra la izquierda. Se puede apoyar en Ávila. Retrocede y juega 40 metros atrás para el arquero. Dominando la pelota en la salida. Axel Werner. Empató la Fiorentina de Mastantuno hoy, ¿no?
4: Sí, efectivamente. La Fiorentina empató 1-1 con el Napoli. Mastantuono y Pellegrino estuvieron presentes.
0: Sacando la pelota a Verón. Verón que la juega más atrás para Obando. Obando que la puede tocar hacia el medio para Ibarro, para Vicente Pizarro. Prefiere a la izquierda, toca para Sandes. Busca la pelota el ex Poca, que hoy ganó 2-0 el clásico frente a San Lorenzo. Relató Gavianello. Pelota a la punta derecha. El pase bien abierto para Di Mario. Gran control. Engancha para adentro. Después terminó perdiendo. Se la sacó bien Nico Ros. Salió con todo Obando. Barre abajo. Sin embargo, una infracción. Recupera la pelota Vicente Pizarro. Golpe de cabeza. La tira hacia adelante. No estaba Copetti. Perdió contra Franco Vázquez. 15 minutos. Franco Vázquez tocándola para Kevin Gutiérrez. Círculo central. Domina Gutiérrez. Con el Vivero. Pelota a la punta derecha. Viene para Molina. Molina que se va de puntero derecho en el mano a mano. Espera. Cobra la posición adelantada ahora el juez de línea. Se tomó su tiempo. Era evidente que salía desde la posición adelantada para tomar una posición correcta, pero el juez de línea estuvo bien en lo que hizo. Un cuarto de hora del primer tiempo, 0-0, Mono.
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0: Hay tiro indirecto que tiene que sacar Rosario Central con el partido 0-0 en Arroyito. Le va a pegar a la pelota Gastón Ávila. Cambio de frente de Ávila para Di María. La pelota vuela hasta Fideo. Golpe de cabeza de Bravo. Otro golpe de cabeza así de Nico Ros. Recupera la pelota a Verón. Verón deja entregándola para Alan Rodríguez. Quiso gambetear, perdió. Saca muy bien desde el fondo. Después el futbolista Vázquez. Vázquez tocando la cortito para el López Muñoz. Pelota a la izquierda de Nico Ros para López Muñoz. Le rebota la punta del botín. Pegó en el de central. Lateral para Argentino frente al área del Canalla.
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0: Saque de costado que tiene que hacer Claudio Bravo frente al área de los Canallas, con un estadio hoy por el temporal extrañamente no lleno en sus gradas. La pelota a la punta izquierda viene para Bravo. Bravo tocando la cortita y hacia atrás. El balón que le va quedando en la mitad de la cancha para Vázquez. Vázquez que juega más atrás todavía para Francisco Álvarez. Conduce la salida de Argentino. Círculo central. Se mete en terreno rival. La tira pinchada hacia el área. Muy largo el pase. Controla Werner la embestida de Gastón Verón. Saque de meta para el equipo de Jorge Almirón.
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1: Cuando analizamos Argentinos Juniors en la vorágine del fútbol argentino, donde todo pasa tan rápido, no podemos no tener en cuenta que hace unos días, 10 días, 2 semanas, perdió a quien, a mi gusto por lo menos, era su mejor futbolista, el Pipa Lescano. Era el hombre más trascendente del equipo. Aportaba gol, pero aportaba juego. Remate de afuera, cabezazo, un jugador completísimo. Que se fue a Brasil hace pocos días. Y que hay que ver cómo se repone Argentinos a su ausencia. El reemplazante de la cancha es Viveros, que tiene características totalmente distintas. Pero más allá de las características, el tema es la clase, la calidad. Como el Lescano en el fútbol argentino, para mí había pocos.
0: Ataca ahora Central, pelota para Campás. No llegó al tiro largo desde la raya media. Saque de arco, tiro de meta para Argentinos. Estamos en 18 minutos del primer tiempo, 0-0.
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0: La pelota en la salida de los bichos. Cortés en la media luna, tocando cortito para Vázquez. El marcador central, que tuvo una clara para Argentinos en un cabezazo que se fue al lado del palo derecho. Después, del palo zurdo, digo. La toca hacia atrás, jugó para Cortés. Cortés para Francisco Álvarez. Sale el fullback de argentino, cortito para Kevin Gutiérrez, otra vez para Vázquez a la izquierda, con la pelota argentino, se intenta salir prolijo, va para López Muñoz atrás otra vez para Vázquez, Vázquez nuevamente atrás para Álvarez, 18 minutos 40, tenemos del primer tiempo 0-0 el partido.
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6: ¿Sí? Sí. Para completar lo que decía Esteban, ayer Lescano hizo un gol para el Vasco da Gama, lo hizo de penal, había hecho otro Colidio, 5-0 el próximo rival de Boca le ganó a Coritiba.
0: Pelota que toma Cortés, Cortés jugando cortito para Kevin Gutiérrez, se asoma por la derecha Paredes, la pelota va para él, frente a Campas, toca de primera, epa, faul ahora de Campas, segunda infracción del colombiano, se queja Paredes y tiene razón, ya debería estar amonestado el número 8 de Rosario Central.
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0: Un brillante Atlético Madrid le ganó solo 2-1 hoy al Real Madrid, un partido que en el juego fue de una goleada estrepitosa para Mourinho, gran triunfo del equipo del Cholo Simeone, 2-1 en su casa, una paliza le dio el Atlético al Real en el clásico de la capital española.
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0: Viene el tiro largo de Bravo, la pone a la punta izquierda, ya corre Nico Oroz, toca adentro, pelota que se va por raza de fondo afuera. En la trepada de Claudio Bravo, hay salida de meta para Rosario Central.
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0: A una victoria con, dirigiendo al Atlético Madrid de nada menos que Luis Aragonés, quedó el Cholo Simeone hoy.
6: Sí, sí.
0: Aquí la pelota, la raza central viene sobre la ubicación de Paredes, el marcador de punta de Argentino. Pelota para López Muñoz, no se la pudo llevar de taco después. La busca Nico Oroz, salió una mano a la pasada, tiro libre para Rosario Central. 20 minutos del primer tiempo. El partido no entusiasma ahora, Esteban,
1: no,
0: ¿eh?
1: No, no, la verdad es que nos ilusionamos en la previa por el contexto del encuentro y todavía no están a la altura de lo que nos prometen. Casi sin jugadas de gol, sin un dominador claro, sin jugadores desequilibrantes, con un juego que se torna pesado, que no fluye. Y la verdad es que van a tener que levantar, ¿eh? Porque son equipos que suelen jugar mejor, que pueden jugar mejor.
0: Sacando la pelota Vázquez, el zaguero de Argentinos, tocando adelante para Molina, faul de atrás, sí señor, fue infracción. Salió lejos y pegó Ávila, el árbitro marca la falta contra Tomás Molina, tiro libre. Es para Argentinos justo en la raza central.
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4: Gol de Newell's.
0: Hay gol de Newell's ahora con...
4: con Santiago Solari mandando la pelota al fondo y la victoria de Newell's ganándole en Vicente López sin público a Platense 1-0.
0: También va a tener que jugar el clásico con Argentino la próxima sin público, ¿no?
4: Sin público, efectivamente.
0: Mamita, le salió cara a la barra brava.
1: Sí. Sí, y falta la sanción de Conmebol, a nivel claro, internacional.
0: La pelota a la derecha, lo que pasa es que los números hoy a Platense no,
4: no
0: dejan.
4: No le dan.
0: Un poquito lejos de Conmebol ahora.
1: No, solo por Copa Argentina, ¿no? Puede tener esa búsqueda.
0: No, no, digo la sanción de Conmebol.
1: Ah, no, sí, claro.
0: Tiene poco peso hoy.
1: Sí, no, porque su problema es a nivel doméstico. Digo, cómo accede una copa internacional.
0: Hoy complicado.
1: Lo tiene difícil, sí.
4: El 1 de octubre juega con Estudiantes.
0: La pelota en la salida de Gutiérrez, Kevin Gutiérrez. Así está el volante central, dominando con cabeza levantada. De zurda la tira para Molina. Molina que la para la entrada del área. Le pega alto arriba. Casi a la calle Génova, va el remate de Molina. Salida de meta para Rosario Central, 22 minutos 40. Tiro de arco para el canalla.
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0: Se lo ha perdido Molina en Argentino.
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0: Ataca otra vez Molina, lo trabó Sandes. Termina sacando la pelota al 3. le viene quedando para Paredes, retrocede el Barbado, marcador de punta de Argentinos, se engancha muy bien frente a Campas, dejando la pelota a la derecha, viene para Viveros, Viveros cortito para López Muñoz, tirado a la derecha ahora, domina la pelota Mueve, López Muñoz, encaró para Viveros, va a buscarla, se espalda, la tocan adentro, viene Molina, Molina, López Muñoz, lo tiene de zurda, tapó el arquero, el rebote, dos veces Werner, el remate de López Muñoz después de una muy buena pared, de una muy buena construcción por la derecha de Argentinos. Y la jugada más clara de gol tal vez que ha tenido el bicho lo que va del partido, Esteban.
1: No solo fue muy buena, sino que fue muy linda la jugada, porque tocaron rápido, tocaron de primera, se entendieron, conectaron. Y le quedó para la zurda a López Muñoz, tal vez con la pelota demasiado pegada al cuerpo. No la pudo esquinar, pero empieza a aparecer el bicho.
0: Aquí ataca Argentinos, buena marca para sacar de Ibarra, la pelota queda otra vez para él, gran pase del 5 a Campas, Campas en la punta izquierda, mano a mano con Paredes, viene para adentro, enganchó otra vez por afuera, ahora Celina levanta el centro, le pegó mal, marca devolviendo Francisco Álvarez, la pelota queda nuevamente para Sández, que toca para Campas, levanta centro, un rebote, otra vez para Ibarra, la dejan correr, la pelota a la punta viene para Campas, Campas que enganchó, quebró los cinturones, qué bien que lo hizo, la puede levantar contra el área, tira al centro en el primer palo, entraba Copetti, termina devolviendo por intermedio de Vázquez, la pelota hasta la raza central, allí la viene sacando entonces por aquel costado Nico Ross, quebró la cintura antes Molina, se la tocan afuera de la cancha y lateral para Argentino.
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0: Aquí la pelota viene para Nico Ross. Soros entregando cortito para el número 9, Verón. Verón a la punta, la tiró para Bravo. Bravo se frena, juega hacia atrás para Verón. Verón más atrás todavía, otra vez para el futbolista Vázquez. Vázquez para Álvarez. Álvarez para Kevin Gutiérrez. Círculo central. El toqueteo de Argentinos esperando en la central. 25 minutos tenemos. Primer tiempo 0-0. Ganó Boca. 2-0 a San Lorenzo en el gasómetro. Lo relató Gavianello. Juegan Vélez Tigre a la noche, relata el polaco Caimi. Ayer perdió River con Huracán. Los de Avellaneda ganaron ambos este fin de semana. Agarrazas grandotas en la pared. Lateral desde la izquierda es para Argentinos.
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6: Gol del París.
0: Lo hicieron hacia atrás, gol del PSG.
6: Sí, Ferran Torres. El clásico por ahora es parisino. 1-0 al Olympique Marsella.
0: Largo tiro de Francisco Álvarez en la punta izquierda, allá la para por aquel costado, Bravo va a levantar contra el área, prefiere tocar atrás, muy bueno, la pelota quedó para Nico Ross, pasó, reza de fondo centro atrás, está, y el pie de Obando al córner, y el cruce en el zaguero central, creo que de Ávila, de Gastón Ávila al final para mandar una muy buena jugada de Nico Ross al córner, tiro de esquina para Argentinos.
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1: De a poco mejora el fútbol de Argentinos Juniors, de a poco aparece Oroz, Kevin Gutiérrez manejando la mitad de la cancha, le falta algo arriba, pero el equipo de Nico Díez empieza a dar la cara.
0: El córner desde la punta zurda, otra vez por Nico Ross. Allí va el 11 de Argentinos, 26 minutos del primer tiempo en Radio Mitre. Viene el balón al punto penal, entró Verón, cabezazo hacia adentro de Álvarez. Se queda con la pelota el arquero Werner, piden penal a los jugadores de Argentino. No vi la infracción. La saca rápidamente Werner, pero estorbado por un jugador del bicho. El árbitro marca la falta, aquí no ha pasado nada, había ganado Vázquez de cabeza, no Álvarez. Un centro de Nico Ross que vino al segundo palo y un cabezazo que quedó bollando así. Los jugadores de Argentinos se quedaron pidiendo un penal. En realidad creo que había después posición adelantada, claro. El hombre de Argentinos.
1: Yo creo que no era penal, pero en caso de que el árbitro hubiese entendido que sí, o si es que el VAR quiere revisarlo, al estar adelantado no hubiese valido tampoco.
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0: Aquí ataca Copetti, que hace rato no lo nombramos, Larra tocando la pelota a la derecha para Alan Rodríguez, sueltan para Di María que la puede poner cortito otra vez para Ibarra, se cerró Alan Rodríguez, golpe de cabeza, saca Francisco Álvarez.

0: la deja picar, la pelota sale en laterales para Central. Campas que pide para entrar, ya entra a la cancha, pedía el lateral, no lo vieron. Es que se había quedado tirado entre los carteles de la publicidad, por eso no lo vieron ni los compañeros. Esto pasa por ser televivo. La pelota la tiene Ibarra. Ibarra la toca atrás para Obando. Casi en media hora estamos. Es el primer tiempo, 0-0 el partido. El cambio de frente de Obando viene a la izquierda para Sandes. El control defectuoso, la termina perdiendo. Se la lleva Viviero, foul de Sandes de atrás. Y lo van a amonestar ahora. El árbitro cobra la falta, pero hoy no amonesta a nadie. Hoy paga todo en efectivo Dóvalo. De tarjeta, nada. Y la verdad, lo bien que hace.
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0: Se lo perdió Central.
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0: Aquí sale para dominar Cortés. Ha recuperado equilibrio el canalla.
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0: Es rapidito ese Alan Rodríguez que ahora juega en Rosario Central.
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0: Lisquetti en el sillón de Lujambio.
2: Muy bien, no suena bien, pero es inglés. Ángel Gómez empata para Marsella, 1-1 con el París.
0: La pelota la tiene Bravo. Bravo tocando para Nico Oroz. Nico Oroz que lo espera. Bravo la tira a la izquierda, pegado a la raya, pica Oroz. Bravo se frena, Oroz lo rezonga porque no sacó el pase profundo. La pelota terminó al final con Nico Álvarez entregándola para su propio arquero. Domina Brian Cortés. Casi en media hora del primer tiempo. 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Venimos de Boca, Tosa, Lorenzo Cero, el relato Danielo. Vamos después camino a Vélez Tigre con el polaco Caimi.
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0: La pelota jugada atrás sobre Cortés. Argentinos con este resultado sigue arriba de Boca en la tabla anual, ¿verdad, Alejandro?
2: Sí, efectivamente, el empate lo está poniendo arriba de Boca con 48, Boca tiene 47, igual a la línea Argentinos de Independiente Rivadavia, pero el equipo mendocino tiene diferencia más 5 goles que Argentinos.
0: Si Central gana hoy, queda con 46, puede ser uno menos que Boca.
2: Sí, con 46, pero estaría primero. Si Vélez termina como está, en la Sudamericana, no lo alcanza a Boca.
3: Claro, está todo muy apretado arriba.
0: Muy comprimido, ¿no?
3: Sí, muy comprimido. Va a estar linda esa definición, que ahora sí entrega un título real, no como lo que ocurrió con Central, que se dirimió después de haber terminado toda la fecha, ¿no?
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0: Saque de costado que tendrá que hacer Elías Perón para Rosario Central. 31 minutos del primer tiempo, somos el Super Mitre, la transmisión líder en la radiofonía argentina. Jugando la pelota a Vázquez, tocándola atrás para Álvarez. Francisco Álvarez y la pelota. Está de blanco el bicho. La pelota para Kevin Gutiérrez. Tocó para López Muñoz. Muy intermitente el 8. La pelota para Gutiérrez. Otra vez para López Muñoz. Aún así tuvo la más clara tal vez. La tira Oroz. Muy bueno. Viene para Molina. Lo tiene. Qué bien que controló. Capó del arquero. El arco libre. ¡Gol! ¡Gol! Offside. Levanta la bandera el juez de línea. Un pelotazo largo para la corrida de Molina. Veremos, dijo Elvira, cuál es el güey que no tira y cuál es el árbitro que cobra o no cobra esto. Un pelotazo después del toqueteo. La dominó López Muñoz. Le quedó para Oroz. Oroz con la tiró para el pique de Molina, que arrancaba, sí, con el hombro en posición adelantada. Me parece que está bien sancionada la posición offside. Después el control era magnífico. Escapaba del arquero con el mismo gesto y definía con el arco libre. Pero nada de esto creo que va a valer. Tiro indirecto para Rosario Central, aunque habrá que revisarlo con las famosas rayitas rojas y azules.
3: A trazar líneas y a confiar en lo que desde el VAR resuelvan. Como bien dice José Gabriel, parece haber un hombro por delante que lo inhabilita a Molina. Estamos hablando de una jugada milimétrica, que a la vieja usanza nos animaríamos a decir misma línea, pero sí, que hoy ya la tecnología supuestamente resuelve. Y ahora confía, porque no nos queda otra cosa, ¿no? Hay veces que parece una cosa, termina siendo otra. Hay equipos que tienen más suerte, hay equipos con menos.

0: fuerte, ¿sabías vos?
1: Señor Gastón, ¿vos sí. acredita? ¿Vos acredita?
0: No, no, no.
1: No acredito.
0: A mí no se me acredita nada.
1: Bueno, no creo nada. Aquí me da la impresión de
0: podría ser que sí.
1: Porque adopta esa postura claro. del atleta que está como queriendo ganar los 100 metros llanos, claro. en el pique cuando echas el torso
0: hacia
1: inclinado hacia adelante.
0: Sí,
1: veremos
0: sí.
1: si por eso lo invalidan. En el juego sin VAR, esto es gol de aquí a la
0: claro,
1: China.
0: Esto era la misma línea históricamente. Hoy no, hoy se va a lo milimétrico. Por supuesto que Dóvalo se está bancando que todos los jugadores le reclamen.
1: El juez de línea levantó la bandera atrevido, porque
0: sí.
1: no me diga que vio esto.
0: El juez de línea...
1: En todo caso, ¿sabés por qué puede haberla levantado? Porque él ve el cuerpo
0: claro.
1: de Molina porque el defensor le queda atrás.
0: Exacto, él tiene una perspectiva en donde le puede aparecer la remera blanca de Molina... Por delante de todo, pero bueno, hay que tomarse unos segundos. Ahí está,
1: observa. Posición adelantada.
0: Sí.
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1: Golpe de cabeza de Francisco Álvarez, otro golpe de cabeza, bajándola muy bien. Verón para Lupe Muñoz. Lupe Muñoz la tira para Verón contra la izquierda, con Molina adentro, va Verón en el mano a mano contra Obando, que le pone el cuerpo, insiste Verón desde atrás. Muy buen rechazo del otro Verón, de Elías, para mandar la pelota afuera. Se salvó el canalla, lateral para argentinos.
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3: Goles de Colón.
1: El Aubol viene sobre la punta izquierda para Verón. De taco pensó que le iba un compañero a las espaldas, por eso jugó un taco a las espaldas de Obando, pensando que un compañero trazaba la diagonal. Se quedó con ella Werner, pero fue bueno el intento del 9 de argentinos.
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1: Otro gran quite de Kevin Gutiérrez, que administra bien, jugando la pelota a la izquierda, la tira para Bravo. Bravo la pone a la punta izquierda, largo el pase, no consiguió Molina detenerla antes, después se le fue. Saque de banda ya sobre el Boulevard Avellaneda y Aubol para Rosario Central. Goles sabaleros en la tarde del fútbol argentino en Primera Nacional.
3: Y final del primer tiempo, los dos goles de Lago. Colón le gana 3-0 a los Andes en los primeros 45.
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1: Aquí la pelota afuera, después de rebotar en Molina, lateral para Rosario Central. Tenemos 35 minutos, últimos 10 del primer tiempo, 0-0 el partido.
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1: Hablando de Lago, ya que estamos en Central, ¿cómo era el nombre de aquel que jugó en Central en Lanús en Instituto? Un zurdito que jugaba muy bien por afuera, hace 15, 20 años atrás.
0: Lagos también, me parece.
1: Era Lagos también, sí. No me acuerdo el nombre.
3: Este es Inés,
1: Lago.
0: Claro.
1: Ah, bien.
0: Este Nachito Lago, el otro me parece que era con él, ¿verdad?
1: Con ese.
4: Diego
1: Lago, sí, señor.
0: Está.
1: Muy bien. La pelota la devuelve Vázquez. Rápido tiro hacia adelante. 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La pelota viene para López Muñoz que domina. Grande Nico igual. Pelota que va quedando para Vázquez sacándola atrás para Álvarez. Álvarez que la puede levantar contra la punta. Sale Álvarez en la conducción. Abrió para Bravo, Claudio Bravo. Pasa el ataque, la tira profunda. Muy bueno para Verón. Se desprende, va de win izquierdo, quebró la cintura, resbala, trastabilla, cae. La termina perdiendo. Saque de meta para Rosario Central. Desde el arco que da a la calle Génova.
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1: Salida para el canalla. Últimos 9 minutos del primer tiempo, el juego está 0-0. 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
1: Muy rápido el juez de línea levantó la bandera, ¿eh?
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1: La falta de Molina en ataque. El árbitro dice que no, para mí fue infracción, dejó seguir. Y mira que de ataque se viene, cayó Verón en la media luna, no ha pasado nada. Saca el otro Verón, Elías tocando la cortito para Ibarra, Ibarra a la derecha para Di María. Qué poquito pesado Di María, como
0: escondido.
1: Hace rato que ni lo veíamos ni comentábamos nada de él.
0: Lo que pasa es que Central, de mitad de cancha para arriba, no ha tenido ataques peligrosos. Y los pocos que los tuvo fueron por el lado de Campaz. Y Di María, que debería ser el primer jugador a buscar por su equipo, está desaparecido.
1: Aquí al ataque argentinos, viene para Verón, mal toque del 9. La pelota fuera de la cancha, hay salida de costado para Rosario Central, 38 minutos, somos Radio Mitre, la radio líder en la Argentina.
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1: Boca ganó 2-0 en la cancha de San Lorenzo. Esta tarde relató Gaby Anhelo, ayer Huracán le ganó a River. Los de Avellaneda ganaron ambos sus respectivos partidos este fin de semana. Aquí ataca Central, pelota al área, el rebote le quedó, atención para Ibarra, se la lleva de un izquierdo. Frena Ibarra, la tira para Campás, responde Viveros, echando el balón afuera del terreno, será lateral. Lo tiene que tomar Sande, Sande dejándola para Campás, metió en la diagonal, se viene Campás, toque adentro. Pelota al borde del área para Alan Rodríguez, pone el cuerpo, saca Álvarez una vez, dos veces. Le queda para Viveros, empujón, empujón para mí. Ah, fue empujón, el árbitro no cobró, la pelota la queda Campás, insiste Central. La tocan para Ibarra, Ibarra que la deja cortita, la perdió Vicente Pizarro y se viene la contra. Si la arma bien argentinos, esto puede terminar en gol. Se la lleva Viviero jugando la pelota a la izquierda para Bravo, pero lo hizo todo muy ralentizado. Pelota a la izquierda para Molina, pone el cuerpo, gana igual, reaviva la jugada, viene el centro, entró Verón y cruzó el córner Ávila. Gastón Ávila cruzó al córner muy bien por la izquierda Molina, de una jugada que se había diluido. Él la reinventó, él reavivó el fuego, tiro de esquina, ahora desde la izquierda será para argentinos.
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0: El quiebre de cintura de Molina en el área, que vale oro, que amagó ser una cosa y que terminó siendo otra, para llegar al centro, y un cierre justo cuando Verón, el centrodelantero, se predisponía a definir.
1: Viene el remate desde la punta zurda al córner de Nico Oro, pasado, entraba Francisco Álvarez, se tomaron de la camiseta con Sandes y ambos perdieron. Quedó entonces para De María, a ver si puede la contra, que metía para adentro, la pelota la lleva De María, todavía en terreno de Rosario Central, se viene hasta el anillo medio, tocó cortito, viene para Verón, faula atrás de Nico Oro, la amarilla. El árbitro del partido ha decidido hoy no mostrar una sola tarjeta, por lo menos en el primer tiempo. Pero fue falta de Oroz y también de tarjeta. Tiro libre en el círculo central, es para el canalla.
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0: La patada fue tremenda, ¿no? Sí. Y Dóvalo evidentemente quiere irse invicto al entretiempo.
1: Debe ser eso.
0: Invicto de tarjetas.
1: Pelota a la punta izquierda, la domina Hamilton Campás, quiere escapar por afuera, lo marca muy bien Paredes, corner, tiro de esquina desde la punta zurda, es para Central.
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1: La pelota quieta, con un remate que van a buscar Obando, Ávila, el propio Copetti, que hace rato tampoco tiene participación en el juego de Rosario Central. El corner será por Hamilton Campás, atención, la pelota parada. Es una pelota parada y no tiene camiseta. Viene el centro, termina sacando la pelota allí, bien parado Bravo. El balón que queda otra vez sobre la izquierda para Rodríguez. Alan Rodríguez para Campás, Campás para Rodríguez, rompió para afuera, raza de fondo. Alan Rodríguez, centro pinchado, el segundo palo, la pelota Obando, cabeceó, gol. Pique contra el caño derecho del arquero Cortés, una muy buena jugada, la salida de un córner que había ejecutado el colombiano Campás, sacó la pelota Vázquez, quedó en el borde del área, la dominó otra vez por Alan Rodríguez, tocándola para Campás, una gran devolución, fue Alan Rodríguez al fondo, pinchó el centro al segundo palo, y Obando le cambió el sentido, la trayectoria de la pelota, para ponerla abajo junto al palo derecho del arquero Cortés, que iba hacia el otro lado, Central, que era un poquito menos que su rival ahora. 41 minutos del primer tiempo, pone el partido 1-0 a su favor, Obando de cabeza, qué bien que ganó el zaguero central. Rosario Central 1, Argentino 0, 42 minutos del primer tiempo.
0: En el trámite del partido, inesperado, porque es el primer ataque real de Central, con un córner, con una salida, con una buena conexión por la izquierda, con un centro precioso y con un gran movimiento de Obando, que desde el punto penal, pero retrocediendo, por lo cual cabecear con fuerza y con dirección es más difícil que llegando a la carrera, pudo acomodar la pelota al lado de un palo, imposible para Cortés, No fue por violencia, porque no fue un cabezazo fuerte, sino por precisión, por manía, que el marcador central pone a su equipo, a Rosario Central, ahora arriba de Argentinos 1-0.
1: Viene otra vez Rosario Central, domina la pelota Campas, 43 minutos, la toca hacia atrás, jugando el balón que queda para Ávila, Ávila para Campas, Campas que la juega para Sandes, que había quedado enganchado en la jugada anterior en la punta izquierda, entonces toca para Campas, atrás viene para Vicente Pizarro, Pizarro tocándola para Campas, Campas se entretiene, lo marcan abajo, presión infracción del número 29, Viveros, que ha hecho poquitito en el partido, la tiran para Obando, Obando jugando para Di María, Di María, oh, buen toque, Di María la tira para el arranque de Verón, se le queda un poco atrás, la juega otra vez para Di María, espera Verón, pase para él, se mete en el área, está el segundo gol, centro atrás, córner, cruzó con lo justo para mandar Vázquez la pelota al córner, apareció Di María en el partido con una buena pelota puesta para Verón y casi el segundo gol de Rosario Central.
0: Y a veces un gol puede destrabar lo anímico de un equipo porque Central no estaba jugando bien, pero después del gol hizo una de sus mejores jugadas con un centro atrás que tenía buen destino y que lo cerraron justo mandándolo al córner.
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1: El córner de Di María se cierra, golpe de cabeza, devuelve la pelota Molina en el primer palo, despeja López Muñoz, quedó así nomás, cabecea Ibarra tirándolo por un costado, baja Di María para controlar, tocó para Ibarra, Ibarra que la baja de pecho, Di María de puntero derecho, Ibarra toca para él, se viene Fidel Di María, quebra la cintura, tocándolo para Ibarra, reza al fondo, centro lateral, de cabeza termina devolviendo como puede a Lebrón al borde del área, le queda Campas, tira, no, muy mal remate del colombiano, alto, era para tocar, para darle continuidad a la jugada, saque de meta para Argentino.
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1: 44-40 del primer tiempo.
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1: Está ganando Rosario Central, gol de Obando en Arroyito Mono.
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1: Saliendo por la izquierda, Sandes, Agustín que tira para Campas, la pelota rebota en paredes, escapa fuera del terreno, gol de Obando para la victoria parcial del Canalla, antes del final del primer tiempo, vamos hasta los cuantos, 47 o 48, Nico.
5: Hasta los 48, 3 minutos más.
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1: Roba la pelota Molina, encaró, va por el medio dejando cortito allí para López Muñoz, se enredó López Muñoz, la termina perdiendo, sale Ibarra, Ibarra jugando el balón que venía quedando para Sandes, la terminó perdiendo Ibarra, deriva después sobre la ubicación de Álvarez que toca para Vázquez, Vázquez otra vez para Álvarez, 45 minutos 40, estamos en el primer tiempo, somos Mitre, gana Rosario Central 1-0, juega la pelota otra vez para Álvarez, sale Argentinos.
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1: Sí, Alejandro.
3: Central igual a la línea de Argentinos en su zona, pero Argentinos está por diferencia de gol arriba del Canalla, en tanto que es el primero en Sudamericana. Central cuarto con 46 sobre él.
1: Argentinos de la punta izquierda al centro, al segundo paro entró Verón, salió el arquero Werner, se quedó con la pelota el arquero Canalla ahora en esta. Entonces, están punteros los dos con el mismo puntaje en la zona.
3: Claro, pero Argentinos tiene mejor diferencia de gol.
1: ¿Y en la tabla de la Sudamericana decías?
3: Central tiene 46, es el primero de la Sudamericana. Independiente Rivadavia 48, Boca 47 y Argentinos tercero con 47.
1: Pero Independiente Rivadavia no ha jugado esta fecha todavía.
3: No, no, juega y Vélez tampoco, que es el que puede arrimar a 48 si le gana Tigre. Independiente Rivadavia juega mañana con Barraca Central.
1: Pelota a la punta izquierda para Bravo, levanta al centro, pelota al punto penal, entraba Verón, devuelven sacándola por intermedio de Obando, quedó otra vez para Nico Rosso, no para Bravo, Bravo que quiere hacer la diagonal, vino hacia adentro, perdió, buena marca de Ibarra, la pelota la toma Argentino, 47 minutos, último del primer tiempo, el partido 1 a 0 por aquel gol de cabeza de Obando, de una muy buena jugada, cerrando una buena jugada, un gol de central, que un jugador del central que está caído, Argentino mientras tanto ataca, pelota al área, viene para la entrada de Verón, corría Nico Rosso, termina despejando, viene el autor de el gol, la manda afuera, lateral para Argentino Junior.
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1: El golpeado me parece que es Alan Rodríguez, ¿no? Hace bien el cambio, Nico, ¿eh?
5: Va a salir, sí, va a salir con el número 88. Alan Rodríguez para que ingrese en su lugar con el número 31, Federico Navarro.
0: Bueno, tiene plantel importante, central, porque sale un jugador clave como Rodríguez, llegó hace poco, pero en Argentina fue hasta capitán, después fue Brasil, y entra Navarro, que es un jugador de muy buen nivel también.
1: Titular hasta hace nada,
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1: Aquí ataca Argentinos. Alan Rodríguez además deja la jugada que después termina en el gol. Pelota hacia la punta izquierda, el centro, te saca el costado de Nicolás. Corner. El primer tiempo va a terminar con un corner. 48, pero como se hizo el cambio, hay tiempo para este corner favorable al argentino. La sacaron hacia atrás, viene el centro de zurda al segundo palo, entró Verón, quedó allí nomás, la pelota picando dentro del área, se la lleva puesta Álvarez y la devuelven entonces para Di María. Mirá qué contra tiene Rosario Central, que si la hace bien estira ventaja, se viene Di María para adentro. El pase no fue bueno, sin embargo resbaló en la compañía de la jugada Navarro, pudo ser jugada de segundo gol. Y ahora Argentinos viene por López Muñoz, que metió un caño, pero le cerraron los caminos y el árbitro decidió ponerle punto final. Señoras y señores, se terminó el primer tiempo en Arroyito, en el Gigante. Central 1, Argentino 0, gol de Obando de cabeza, un lindísimo gol para el equipo de Jorge Almirón. Han terminado los 45 iniciales.
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5: Lentamente se reúnen ambos equipos en la mitad del terreno de juego. Un partido que hasta el momento no tiene amonestados, pero sí la variante que llamativamente realizó Jorge Almirón, gastando una ventana 10 segundos antes de que termine el primer tiempo para que ingrese Federico Navarro y se retire el lesionado Alan Rodríguez. Esperan en el banco de los suplentes de los canallas Ledesma, Saracho, Mayo, Jiménez, Soto, Cantizano, Duarte, Cabrera, Servi, Badalón y Rubén. Por el lado de los bichitos esperan Siri, Godoy, Coronel, Mendoza, Núñez, Florentino, Mancuello, Infantino, Bouguer, Porcel, Jiménez Rojas y Alcaraz.
0: Me parece un premio demasiado grande para Central irse al entretiempo arriba con hipotéticos tres puntos, potenciales tres puntos, porque no jugó bien el equipo de Almirón. Tampoco es que Argentino fue una tromba, tampoco es que lo superó claramente, pero me parece que tuvo más la pelota, juntó más pases. Hasta tuvo mejores intenciones en el partido, pero esto no se trata de merecer, sino de concretar. La pelota detenida, un centro preciso, un cabezazo perfecto, y Obando le está dando una ventaja que tiene que defender, porque recién repasábamos la tabla, y para Central es clave, es elemental, poder sumar de tres de local.
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1: Alejandro Lischetti para actualizar el fútbol de la Argentina, del mundo, y después de la pausa oímos el comentario de Esteban Edul para entender por qué Central 1, Argentino 0.
3: Muy bien ha relatado José Gabriel Carvajal en el Gran Domingo del Super Mitre Deportivo. El gol de Ignacio Obando. Rosario Central está ganando 1-0 a Argentinos Juniors. El gol de Santiago Solari en Vicente López y a puertas cerradas. Y le está ganando 1-0 a Platense. Ganó Oca 2-0 a San Lorenzo. Los goles de Leandro Lozano y de Miguel Merentiel. Merentiel es el cuarto máximo goleador extranjero en la historia de Boca. 17 años después, Boca le gana a San Lorenzo el 21 de septiembre del 2019. Había ganado 2-0 con los goles de Licha López y Jean Hurtado. Con 10 terminó San Lorenzo. Por la expulsión de Manuel Insaurralde, 19-15, Belgrano Estudiantes de Río Cuarto, 21-30, cerrando el Gran Domingo en el Super Mitre, el polaco Caimi y Yael Falcón Pérez para Vélez y Tigre. Recordamos entonces, Grupo A, Instituto 22, Defensa 18, con 17, Gimnasia de Mendoza, Vélez, Boca e Independiente, con 16, Newell's, con 13, Lanús. Hasta allí los 8 primeros del Grupo A. En el Grupo B, primero Argentinos 18, después Central también con 18, Gimnasia 17, Huracán 16 con Sarmiento, Independiente Rivadavia 14, Belgrano 13, junto con Atlético Tucumán. Son los 8 primeros de esta zona. Tabla anual, como indicábamos, Independiente Rivadavia juega mañana con Barraca Central 48, Boca ganó, tiene 47, Argentinos pierde, tiene 47 en Copa Libertadores de América. Central, que gana, es el primero en Sudamericana. Vélez, que juega más tarde, 45, Instituto 43 con Gimnasia, River 42 y Estudiantes con 41. Recordamos y repasamos, la Primera Nacional, Chacarita, finalmente ganó, no salió del fondo, pero respira. Ganó 3-0 a Quilmes, perdió el Deportivo Morón 2-1 con Godoy Cruz. Ganó Agropecuario 1-0 a Gimnasia y Tiro en Carlos Casares. Está por terminar en la Patagonia, el Deportivo Madryn le está ganando 2-0 a Racing de Córdoba. Segundo tiempo en marcha, Colón le gana 3-0 a los Andes. 15 del segundo en Mendoza, Maipú y Gimnasia de Jujuy 1-1. Entretiempo en Santiago del Estero, Midland le está ganando Güemes 1-0. También terminaron los primeros 45 minutos en San Juan, 1-0 a Colegiales San Martín. Chaco Forever 1-0 a Almirante Brown y el gol de Defensores de Belgrano de Moyano le está dando la victoria en Salta ante Central Norte. Recordamos, Almada, desgarro del cuádriceps izquierdo, 4 semanas por lo menos para el jugador de River. Ganó el derbi Atlético Madrid, el derbi de la ciudad, 2-1 al Real Madrid con 30 minutos de Julián. Ganó el City 5-3 al Sunderland con una avivada y un gol de Enzo Fernández. Ganó el Liverpool al Bournemouth 1-0 con McAllister. Empató el Manchester United con el Fulham 1-1, el gol de Fulham, Lisandro Martínez en contra. Ganó el Parma 2-1 a Genoa, el ex Tigre Romero se hizo presente en el marcador. Empató la Fiorentina y Napoli 1-1 con Mastantuono y Pellegrino y ganó la Juve 2-0 a Atalanta. Final, en este momento llega el final de Milan, que le ganó 3-0 al Lecce. Gol de Marquinhos y final en Marsella. Marsella está en zona de descenso y Paris Saint-Germain está sexto. Marquinhos marca el segundo para el Paris Saint-Germain y es final. Y a punto de finalizar, la Real Sociedad le está ganando 3-2 a Valencia. A las 8 de la noche juega el Inter Miami con San Diego. Está tercero a 12 puntos del Nashville. Y recordamos la serie de Copa Davis para la Argentina. 3-1 ante Turquía. Argentina se queda en el Grupo Mundial.
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3: Gana Rosario Central en Arroyito al término del primer tiempo. 1-0, gol de Obando frente a Argentinos. 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
4: En el fútbol 2 más 2 no es 4. Esto es sabido y asumido por todos los que miramos, consumimos, vivimos fútbol. Y en la previa, este encuentro, mientras uno hace la planilla y va viendo la calidad de los jugadores, en el caso de Argentinos Juniors, el funcionamiento del equipo, preveíamos, imaginábamos un partido atractivo desde lo futbolístico, porque a esto que les cuento hay que agregarle un contexto de necesidad de ganar, pero de aspiraciones importantes, no necesidad de ganar para salir del fondo o para esquivarle una crisis, sino para meterse en una Copa Libertadores o para ser campeón de la tabla general o para ser líder en esta zona. Y entre lo bueno que tienen y la necesidad que la matemática te da, creíamos que los equipos iban a salir, no digo a arrollar, pero sí a protagonizar, y terminó siendo un primer tiempo opaco, en donde pasó poco, y a Central lo que pasó le sirve y mucho, le sobra, le alcanza y le sobra, porque sin jugar bien está ganando, y sufriendo algo, porque tampoco es que lo sometió Argentinos Juniors, sufriendo algo, está con su valla en cero y convirtió con 100% de eficacia, porque fue para Central un tiro, un gol. Hoy Werner es el arquero, y cuando un técnico como Almirón toma una decisión tan fuerte como sacar a Ledesma y poner a su sustituto de titular, es importante que no la pase mal. Y a Werner argentino no lo inquietó, pero sí insinuó momentos de conexión. Gutiérrez yo creo que fue el mejor de la mitad de la cancha, con algo de López Muñoz, Oroz. No terminaron de conectar del todo, aparecía uno o aparecía el otro. Viveros es el que menos participación tuvo. No generó tanto. De un envío largo hubiese llegado el primer gol de Molina, que picó, que definió y que empujó la pelota después de sacarse de encima a Werner, pero para el VAR había unos 15, 30 centímetros de posición adelantada, que visualmente puede ser por la inclinación del cuerpo. Incomprobable, pero es lo que parece. Y mientras hablábamos con José Gabriel Carvajal que Di María no aparecía, que Copetti no participaba, que Campaz a cuentagotas, llegó en el tramo final del primer tiempo una jugada, digámosle fuera de libreto, digámosle inesperada, pero la pelota detenida no tiene por qué tener un aviso, no tiene por qué tener condescendencia con el juego. El que está mal puede patear un córner mejor, el que está bien puede defender un córner mal, o simplemente puede haber destreza en quien ejecuta o en quien cabecea, o hasta fortuna. Y acá no fue de un córner directo, pero sí fue en la continuidad de un córner, por eso es que Obando estaba en el área, porque la pelota sale rechazada, pero le vuelve a quedar a Campaz. En realidad le queda a Pizarro, que toca para Campaz, que devuelve para Pizarro, y que el chileno mete un centro fantástico, poniendo el pie bien abajo de la pelota, dándole buena dirección, pero sobre todo esquivando con esa altura la primera línea de marca de Argentinos, esa línea defensiva, esa que habitualmente está en el vértice. Y cabecear para adelante retrocediendo, porque muchas veces o perdés el equilibrio, o perdés la fuerza, o perdés la dirección. Y acá lo que hizo Bando fue direccionar muy bien la pelota. La puso al lado del palo de Cortés, que no llegó, que no tiene responsabilidad. Y un futbolista de mucho talento defensivo, pero también en ataque, como es Bando, le dio a Central, hasta acá parcialmente, un premio que me parece excesivo. Y a Argentino Junior un castigo que me parece excesivo. Era para 0-0. O un poquitito más para Argentinos, pero por ahora es para Central. En el entretiempo en Arroyito, el equipo de Almirón por ahora, parcialmente, gana 1-0.
3: Comentó Esteban Edul por Mitre. 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
3: Bueno, contacto con Nico Sánchez para esperando a Central, esperando a Argentinos para la parte final.
6: Sí, José, un Rosario Central que va a afrontar una semana muy importante, ya que el próximo sábado 26 de septiembre va a jugar la final de la Supercopa Internacional ante Estudiantes de La Plata. Mientras salen los equipos a la cancha, ya te confirmo si hay cambios.
3: Da la impresión que no, todo listo, tendrá que mover Argentinos, el árbitro esperando la orden. Ahora sí, va a mover el bicho para el segundo tiempo.
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3: Está en marcha el segundo tiempo, que Central gana por 1-0. La pelota de Álvarez tocando cortito sobre la izquierda. Viene para Vázquez, saca un centro. Largo pelotazo que deja correr después el zaguero Ávila para su arquero. Domina Axel Werner la pelota en el arranque de la parte final. Se le viene encima Molina, pero controló bien el arquero de Rosario Central. Así con la mano, sacándole a la izquierda, la tira para Sandes. Se le vienen encima a Sandes. Un rebote. La pelota que pega en Vivero, se escapa hacia la platea, que da el bulevar a Avellaneda. Saque lateral otra vez, que tiene que hacer el marcador de punta del equipo del Mirón. Tocándole hacia atrás para Ávila. Gastón Ávila con un pelotazo largo, la tira hasta la mitad del terreno. Salta Francisco Álvarez, devuelve de cabeza, quedando la pelota después para Pizarro. La tira para De María, baja muy bien atrás para Navarro. Navarro la punta derecha, la pone para Verón. Qué buena maniobra, se viene Verón contra la punta derecha en el mano a mano. Verón escapó, lo sigue hasta allí Oroz. Verón vuelve, toca para Di María, levanta un centro, cayó en el borde del área, no la pudo definir Copetti tampoco, viniendo desde atrás el jugador era Pizarro, Vicente Pizarro, insiste Central, la toma Di María. Di María que gira, la puede poner a la derecha otra vez. La pedía por este costado Navarro, viene la pelota para Di María, la pone a larga otra vez para Pizarro, tiro largo, sale el arquero, domina y se queda con ella Cortés, el arquero de Argentino.
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3: Álvarez en la salida para Argentinos. Consigue tocar el balón sobre ubicación de Franco Vázquez. Vázquez otra vez para Álvarez. Allí está Álvarez. Álvarez entregando la pelota para Franco Paredes. El marcador de punta. Lo espera Rosario Central. Cambien de frente otra vez de derecha a izquierda. Una pelota puesta para el número 6 Vázquez. Este viene hasta la mitad de la cancha. Lo tiene a Bravo. Sin embargo, se arrepiente. Toca hacia atrás. Tocando cortito la pelota para Francisco Álvarez. Corre hasta la raza central. Cruza la cañada en su toque para Vázquez. Vázquez para Nico Oroz. Oroz otra vez hacia atrás. Lo complicaron hacia el zaguero Vázquez. Hasta que finalmente la tira el número 6 atrás para el arquero. Sale Cortés cuando se le venía encima a Campás. Envío largo al área de central. Golpe de cabeza, gana Molina. Pelota a la punta, queda para el arranque de Bravo. La tiene Claudio Bravo, la tira pinchada para Molina. La peina muy bien al punto penal. Entró del otro lado Vivero, no pudo. Sacó con lo justo cuando se larga a llover de manera profusa ahora. La pelota viene quedando a Nico Oroz. Nico Oroz que la tira a la punta. La pelota en el vértice del área. La van a devolver para Nico Oroz. Muy lento de movimientos. Allí el futbolista de Argentinos, era Bravo en el regreso, tocando la pelota hacia atrás para Kevin Gutiérrez. Gutiérrez la tira a la punta izquierda para Molina, corre Molina, rebota en él, sí señor, lateral en la derecha para Rosario Central. Saque de costado para los del Mirón, que ganan 1-0, 3 minutos del complemento.
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4: En el inicio del ataque hubo un cierre de Sandes acrobático innecesario en el área. Y ahora la lluvia le agrega un condimento extra, porque la cancha va a empezar a estar cada vez más rápida.
3: La pelota de Vázquez, Vázquez entregando sobre Verón. Verón que la tira por afuera para Bravo, ataca pegado a la raya Bravo, Bravo tocando adentro, mete para Nico Oroz, quebró la cintura, que bien que escapó, lo trabaron desde atrás, le ganaron a medio por Navarro, la pelota que cae del otro lado para Viveros, el rebote, arremete Verón, en offside salió el arquero, sí señor, en offside. Después chocaban Verón y Werner, pero el juez de línea ya levantó la bandera. Ha quedado golpeado el arquero de Rosario Central. 4 minutos, sigue ganando el Canalla 1-0.
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3: Finalmente sin variantes los dos, Nico, ¿no?
6: Sí, finalmente los mismos 22 jugadores para el complemento.
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3: Diluvia sobre la Chicago Argentina. Central gana 1-0 el partido frente a Argentinos Juniors. Venimos del triunfo de Boca, 2-0 frente a San Lorenzo en el gasómetro, también pasado por agua. Más tarde, Vélez Tigre jugarán en Liniers, se relata el polaco Caimi en la radio líder de la Argentina. Aquí la pelota la tiene en la izquierda Claudio Bravo, el marcador de punta, tocando adentro para Kevin Gutiérrez, otra vez para Bravo, retrocede un poquitito, juega otra vez hacia adentro, lo persigue de María, gira bien Kevin Gutiérrez, dejándola para Álvarez. Francisco la puede tirar para Paredes, prefiere cambiar de frente, lo hace mal, pelota fuera del terreno. Aubol para Rosario Central en 5 de la parte final.
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3: Al ataque central, la pelota venía adelante para Copetti, resbaló, perdió, no hay foul. La pelota deriva sobre ubicación de Oroz, que toca atrás para Francisco Álvarez, toque corto, jugó para Bravo, cruza la cañada, la cambia de frente, la pone a la derecha, buen pase para Viveros, Viveros que la adelanta con el empeine, no tuvo la precaución de jugar la cortita para el mismo Sandes, que le quita, se la lleva adelante Sandes, divide frente al regreso ahora de Verón, que gana muy bien la posición. Quedó dolorido, creo que Viveros, ¿eh? Atentos al volante de Argentinos, que está golpeado. Sale mientras tanto el equipo de Nico Díaz con la pelota por este otro lugar. Sigue intentando levantarse Viveros del otro lado. La pelota mientras tanto la tiene Bravo. Vuelve a tirarse. Yo creo que está obligado a un cambio ahora Argentino. Pelota que va para Verón. Verón tocando la cortito para Nico Ross. Lucha Nico Ross. Escapó de la marca de Ibarra. Consigue dominar la pelota López Muñoz. Se la lleva contra la punta izquierda. Quebró la cintura. Engancha. Quiso meter un caño. Termina perdiendo. Poquito del 8 de Argentino. La pelota que deriva para Di María. El fideo que la tira más atrás para su arquero. Domina Warner.
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3: Se para el partido para que atiendan a Viveros, a Emiliano Viveros, el futbolista del bicho, Nico.
6: Sí, sí, el mediocampista se toma la rodilla izquierda, acusa que sufrió un golpe allí, ahora ingresan los médicos. Recién hizo un gesto de como que se le había trabado la rodilla, los médicos ahora empiezan a probarle la zona mientras los jugadores, los suplentes se empiezan a calentar.
4: Viveros no está jugando bien, pero además tiene la difícil tarea de ser hoy el reemplazante de Lescano, que era en Argentinos un jugador de mucho nivel, y es posible que salga reemplazado. Si no es por lesión, será por una cuestión de rendimiento, para buscar algo distinto, pero hoy Argentino en él no encontró una solución.
5: 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Ya empezó el segundo tiempo, Tomás y Fernando, ¿en la cancha o en tu casa?
3: José. Bueno, se va lesionado cuando viene el cambio, entonces, muy dolorido jugador de Argentinos, viene la variante, Nico.
6: Sí, se retira con el número 29, Emiliano Viveros, que no puede ni siquiera pisar con su pierna izquierda, para que ingrese con el 35, Alan Alcaraz.
3: Bueno, decías, perdón, ¿entró?
6: Entró con el 35, Alan Alcaraz.
4: Más de las variantes que tiene Argentino, de los tantos jóvenes que tiene Argentino, veremos si Alcaraz le da el rendimiento que Viveros no le estaba dando.
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3: Y la pelota en la raya central, la domina Francisco Álvarez. Está Alcaraz en el campo de juego, veremos cómo se ubica. Pelota a la izquierda que van a jugar para Claudio Bravo. La tiran otra vez hacia atrás en el retroceso, el número 6, Vázquez para su arquero, recibe Cortés, ganando central en Arroyito. La pelota a la punta, viene hacia adentro para Verón, pone el cuerpo bien Gastón Ávila, controla la pelota Werner.
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3: Está lloviendo con mucha fuerza, con mucha intensidad. Si esto sigue así, en cualquier momento nace otro partido, Esteban, ¿eh?
4: Y sí, porque por ahora la cancha está rápida, pero si la lluvia sigue va a empezar a tener charcos inevitablemente.
3: Ibarra entregando para Navarro, Navarro puede jugar a la derecha para Verón, se viene Navarro hasta la mitad del terreno, se frena frente a Nico Ross, tocando atrás para Obando, el autor del único gol, con un buen cabezazo para cerrar una fantástica jugada en el ataque del Canalla sobre el final del primer tiempo. El rebote le queda para Navarro, Navarro tocándola para Copetti, se desentendió, sin embargo gana igual, jugando atrás para Vicente Pizarro, este para Ibarra, Ibarra a la derecha para Verón, Verón que va por afuera, muy bien, escapa de la marca de Claudio Bravo, se la lleva contra la punta, le faltó velocidad, por eso vuelve, toca hacia adentro, un rebote, pelea Copetti, va con la suela, perdió contra López Muñoz, después comete infracción Copetti, tiro libre, es para Argentino.
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3: Todavía no está muy rápido Argentinos en este segundo tiempo.
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3: Central mantiene su equilibrio.
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3: Ataca Argentinos. Pelota que de Kevin Gutiérrez pase a la derecha para Álvarez. Adelanta al marcador central. Impreciso otra vez. La vuelve a perder. Es la segunda. En poquito rato. Ahora una infracción contra un hombre de central que ha quedado en el piso, creo que es Ibarra, al que ahora ayudan a levantarnos Pizarro, el número 20, tiro libre para el Canalla.
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3: Hay pelota quieta para el equipo de Almirón, que gana 1-0 bajo una cortina de lluvia que ahora cae sobre Arroyito. Pelota al área, buen cierre de Bravo atrás para el arquero Cortés. Piden pase, el árbitro entiende que no, que fue un cierre que cayó en las manos del arquero. La protesta era de Copetti. Salen por Francisco Álvarez, de zurda tocando a la derecha. Lo hace mal otra vez Francisco Álvarez. Tercer pelota consecutiva que pierde. Le queda para Campana, pone adentro, mira Copetti. Giro para la zurda, un tirito en las manos del arquero. Un tirito en las manos del arquero, creo que estaba en offside de todas maneras Esteban Copetti.
4: Me parece que sí, sí. Cuando Campas la suelta en la diagonal, el tiro de Di María termina siendo débil. Pero bueno, el partido se ve modificado porque la lluvia es verdaderamente muy intensa. Y a esta altura empezar a jugar la pelota por abajo como intenta Argentino Junior, ya lo veo viable.
3: Complejo, tal cual. Pero libre para Rosario Central, hay un hombre del Canalla en el piso. 11 minutos del segundo tiempo, 1-0 ganando Central.
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3: Somos Radio Mitra, M790, venimos del triunfo de Boca, relató Gavianello, 2-0 en el gasómetro. Vamos al polaco Caibi para Vélez Tigre en el final de la tarde. Está jugando Platense Newell's a esta misma hora, Alejandro, ¿verdad?
7: Sí, como no, están en 10 minutos del segundo tiempo y sigue ganando Newell's, gol de Santiago Solari en Vicente López, 1-0 al Calamar.
3: Uno de los clásicos cordobeses se lo ganó Instituto ayer, 3-1 Talleres. Más tarde juega Belgrano con Estudiantes de Río Cuarto. Hay mucha pica entre los celestes cordobeses. ¿A qué hora va el partido, Alejandro?
7: 19:15 con Andrés Merlos.
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3: Aquí la pelota de Cortés, Cortés sacando hacia la derecha, el pase venía para Francisco Álvarez, la tira para Vázquez, otra vez atrás para el arquero Cortés. Está noticiado Argentino que pierde, la pelota a la salida por izquierda para Nico Oroz, Nico Oroz con Bravo que acompaña casi de buen izquierdo, allí está Nico Oroz, hace la pausa, toca cortito, mete la pelota hacia atrás, la van dejando sobre la ubicación de el jugador Oroz. Oroz que toca para Molina, Molina a la derecha para Verón, se le queda atrás la pelota, la pierde, vuelve a buscarla tirado por aquel costado, Alcaraz hacia atrás otra vez para Francisco Álvarez, el cambio de frente del central, la ponen para Bravo, Bravo que la pone profunda a la izquierda, viene para Molina, Molina de Wynn, centro por bajo a cualquier parte. Está costando mucho Argentinos este tramo del partido.
4: Sí, Esteban, sí, porque lo que le ha faltado en el partido es profundidad. Las intenciones se le ven, la manera de jugar es evidente, pero no concreta. Y si vamos a lo fino, ni Verón ni Molina han tenido ocasiones de gol, más allá de esa anulada por offside.
3: Ataca Argentinos, pelota para Verón, marca Sandes, zurdazo del back. No encuentra a nadie hacia adelante para buscar la pelota. Cortés domina, saliendo lejos de larga, casi hasta el anillo central el arquero. Pelotazo largo y frontal para Molina que divide contra Obando con la suela bien desde atrás. Obando le gana. La pelota quedó para Verón. La revolea fuera de la cancha. Verón lateral para el bicho. 1-0 ganando Central, 13 minutos del complemento.
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3: La lluvia ha mermado ahora en su intensidad, casi no llueve. Es una llovizna apenas, ahora una infracción cometida en perjuicio de López Muñoz, tiro libre para Argentinos.
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3: 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Hay tiro libre desde la punta zurda que va a rematar Nico Oroz. La buena pegada del 11 para poner la pelota en el área. Vázquez, Álvarez, Molina, Verón, gente para cabecear, viene el remate al punto penal, golpe de cabeza, despeja sacando la pelota como puede Ibarra, viene quedando el balón de último hombre para Bravo, Bravo que la tira a la derecha, buena combinación en aquel costado, la pelota profunda, la punta, amaca el cuerpo a Alcaraz, se la tocan al córner, tiro de esquina desde la punta derecha para Argentinos Juniors.
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4: 17 años tiene el ingresado Alcaraz, cada vez las responsabilidades son más grandes para chicos más jóvenes.
3: El córner contra el arco que da el club de regatas Rosario. Le pega a la pelota López Muñoz, viene el remate al segundo palo, va pasado, entró para cabecear Verón, resbaló y al final la pelota a Vázquez se le termina escapando por raza de fondo afuera el zaguero central. Salida de meta será para Rosario Central, se lo perdió Vázquez, el zaguero de Argentino.
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3: Tendrá que devolver la pelota Axel Werner. Con el partido 1-0 para Rosario Central. Golpe de cabeza, saca Obando. Obando buscando esa pelota que quedó después en el mitad de la cancha, la perdieron. Busca Paredes, Paredes tocándola para López Muñoz. López Muñoz adentro para Nico Oroz, conduce la salida, parado como volante central. Allí cerquita está Kevin Gutiérrez, pero tocan para López Muñoz, que ha pesado poco en el partido, quebró la cintura, domina la salida del anillo medio. Se va a llevar la pelota hacia la izquierda, le está pidiendo Bravo, bien abierto. Vino para Nico Oroz, se deja encimar por un rival. Terminó perdiendo la pelota, el rebote, el balón afuera del terreno, se escapa. Outball para Argentinos en 15 minutos 40 del segundo tiempo. 1-0 sigue ganando Central.
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3: Francisco Álvarez que juega para Paredes, viene hasta la mitad de la cancha, el barbado marcador de punta, la pone por bajo, entregando el balón profundo hacia la derecha, la pelota que viene allí para Perón, que va hacia adentro, domina la pelota, la tiran otra vez a la punta para Molina, Molina para Paredes, Paredes que la puede soltar adentro para López Muñoz. Ha caído un hombre de Central, pero no advertí qué pasó allí.
4: No pareció un golpe artero. El que recibió creo que es Ibarra, el que está en el piso. Pero todo Central reclama en el roce con el futbolista de Argentinos Juniors. Termina cayendo, fue con Paredes, pero no me parece que sea una jugada roja.
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3: A estos muchachos de hoy lo agarraba Yabarra Navarro, Montero Castillo y no jugaban el resto de su vida un partido.
4: No, antes era al revés, madera, no te pegaban y vos simulabas que no te dolía porque así era al como, revés. Como vos macho.
3: Ahora simulas que le duele lo que no le duele.
4: Exactamente.
3: Antes era al revés.
4: Sí.
3: La pelota en la mitad de la cancha de Kevin Gutiérrez. Gutiérrez tocando para Francisco Álvarez, que cruza la cañada, tocando por bajo para Molina. Le rebotó la pelota y la perdió. Y viene la respuesta de Rosario Central. Se la tiran para Campas. Nace una que puede ser una jugada de gol. Se viene contra la izquierda, levanta al centro para la entrada en el otro lado de Di María. Salió el arquero, dominó Cortés.
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3: Abren para Bravo en la salida de Argentinos, tocando atrás para Vázquez. Vázquez otra vez a la izquierda para Bravo. Bravo en terreno rival. La tiene Bravo jugando adentro, la pelota para Vázquez. Franco Vázquez le queda para Kevin Gutiérrez. Gutiérrez que tocaba allí para López Muñoz. López Muñoz que la puede poner a la punta izquierda. Buena para el pique de Bravo. Se va a meter en el área. Le quedó para la zurda. Enganchó para la derecha. Y el cruce ahora de Verón. Contra Verón para mandar la pelota al córner. Verón contra Verón. Pelota afuera. Tiro de esquina para Argentinos.
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4: Primero falló Verón porque se le fue larga la pelota cuando la quiso controlar. Y le quedó al otro Verón. Y después el defensor de Rosario Central pudo enviar la pelota al córner.
3: Estilo de esquina para Argentinos. 18 minutos de la parte final. Le pega a Nico Oroz. Desde la izquierda no, es López Muñoz, me parece, el que va a rematar este centro. Hay empujones en el área, por eso el árbitro frena la ejecución del tiro de esquina favorable. Argentinos desde la punta de la izquierda. Vendrá el remate de López Muñoz. Va Álvarez, va Vázquez, viene el centro, se resbaló al pegarle. La pelota la terminan. Rebotó en el de Argentinos para mí. Ah, no. Al córner, dice el árbitro, cuando entraba Paredes, tiro de esquina otra vez para el bicho.
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3: Nuevamente López Muñoz desde la punta izquierda para rematar este centro contra el área de central. Atención a los de arriba, viene el centro, esta vez al segundo palo, Molina se pasa de largo, termina sacando la pelota de cabeza y ojo con la contra, la ponen a la derecha, viene el balón para Di María, si la cambia para Campas está el segundo gol, le quedó para la derecha Di María que la tira para Campas al otro lado, cara a cara con el arquero, Campas se le quedó atrás, Campas elude el arquero, no puede buscar el remate, tiró y en la raya del arco termina evitando el gol en el retroceso, bravo, Claudio. A Claudio le gritan bravo, pide en la paternal los hinchas escuchando el partido. Un cierre providencial, una jugada de contra. Fantástico Di María de derecha, la tiró para Campas. Le faltaron algunas fichas a Campas para definir y después Bravo la mandó al córner. Se salvó el arco de Argentinos.
4: Se salvó y milagrosamente Campas casi convierte el segundo de su equipo.
3: Vuelve a llover el córner corto, viene a Campas, la tira atrás, otro centro, va pasado. Cabezó Di María, tapó el arquero, entrando en el segundo palo, la pelota a la entrada del área, le queda después otra vez para Di María, para Sandes, tocándola hacia atrás. Se vuelve a salvar Argentinos, casi lo liquida central. Se lo perdió Campas en la anterior.
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3: Ataca Di María contra la punta izquierda, va a levantar el centro contra el área. La terminan perdiendo y la sacan del otro lado. Entonces, en el cambio de frente de derecha a izquierda, se va afuera esa pelota. La corre Molina, pero no llega laterales para Rosario Central.
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4: En un corner para Argentinos Juniors y en la salida rápida, Di María la pasó bien de derecha al medio, derecha que suele usar poco, pero fue efectiva. Después a Campas primero lo trabaron de atrás, parecía que la perdía. Se puso de pie para sacarse de encima al arquero y leyendo todo ese barullo, Bravo fue cerrar atrás del arco y por esa intuición de defensor terminó salvando a Argentinos de que le conviertan el segundo.
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3: Lateral lo hace Elías Verón. Verón jugando la pelota hasta la raza central. Quedó para Navarro que cabeceó para atrás y la perdió y se viene Argentinos ahora. Demoró mucho en el dominio de la pelota. El volante Nico Oroz que la termina perdiendo. Responde central, pelota a la derecha, 21 tenemos. Va para Verón, Verón que cambia hacia adentro. La pelota para Vicente Pizarro, más larga le queda para Ávila. Ávila tocándola para Sandes, cruza la cañada y va con Campas en la punta izquierda. Y Copetti pidiéndola adentro, vino para Campas y el gol de Copetti. Tapó el arquero Cortés mano a mano con Copetti. Estaba en offside. El árbitro daba la ley de la ventaja como la jugada se frena, vuelve para cobrar la posición adelantada de Copetti cara a cara con el arquero, había tapado Cortés. Otra buena llegada de Rosario Central, Esteban.
4: Sí, que en este tramo del partido lo tiene para el cachetazo al borde del segundo ya en varias ocasiones. En esta Copetti definía ante la presencia de Cortés, que lo tenía a un metro o menos, pero no valía porque el centro delantero, en la ansiedad por llegar al gol, se puso en posición adelantada. Copetti necesita el gol mucho, como el agua, como la que cae.

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1: Lateral para Nico Oroz, en el vértice del área, quiebra la cintura. La perdió con Di María, que viene a dar una mano. Di María la pierde a su vez. Le queda para Bravo. Raspa desde atrás, ganando Ibarra y complementa a Verón. Pelotazo del 4. Le tira para Copetti. Salta de tiempo. Le comete un infracción que no dijo el árbitro. Protestan porque Francisco Álvarez se le vino encima. Copetti le sigue diciendo algo al cuarto árbitro. La pelota viene sobre el costado. Al juez de línea, en realidad. El cuarto árbitro está del otro lado. Aquí la pelota para el López Muñoz, que viene sobre el medio de la cancha con Alcaraz. Y Alcaraz tocándole a la punta derecha, jugando profundo para Paredes, que le va. Levanta centro, va el segundo paro, la baja Molina, el punto penal, nadie entra. Y saca después Ávila, con un potente remate de zurda hacia adelante. Le cometen infracción ahora. La falta fue de Vázquez contra Copetti. Primer amonestado de la tarde, Nico.
2: Así es, con el número 6, Franco Vázquez, a los 23 del segundo tiempo, el primer amonestado por Dóvalo.
3: Las tenía las tarjetas, ¿eh? Se acaba de confirmar y en esta bien sacada. Porque Copetti se iba y porque Vázquez en ningún momento fue en busca de la pelota, solamente del cuerpo, cortó el ataque y se lleva la amarilla.
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1: Al ataque central, pelota por afuera, levanta en el centro, muy pasado de Sandes, la corre Bravo del otro lado, no llega al lado del banderín del córner. Es lateral otra vez para Argentinos, que no recupera el equilibrio.
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1: Estuvo rápida la contra de central con Di María.
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1: Ataca central, la pelota que viene sobre ubicación de el futbolista Sandes. El marcador de punta la cambia para Verón, que va por este lado. Muy malo el centro de Verón. El otro marcador de punta por atrás del arco. Hay salida de meta, será para Argentinos Juniors. 25 minutos del complemento, ganando central por 1-0 con aquel gol de Obando en el tramo final de la primera parte.
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4: ¿Perdió Benfica?
1: Ha perdido el Benfica en el clásico de Portugal, Alejandro Lichetti. Espérame que aquí ataca Argentino, pelota larga, muy larga para Molina. No llega, se le escapa afuera, tiro de meta, decías.
4: Lo ganó el Porto 3-1 con 70 minutos de Prestiani. No ingresó Echeverri en Benfica y 5 son los puntos que ahora el Porto le sacó a Benfica.
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1: Cambios en Argentinos Juniors, 10 y 22 se vienen, Nico.
2: Exactamente, sí, van a ingresar con el número 10, Gabriel Florentín, y con el número 22, Kevin Coronel, para que se retire con el número 11, el capitán Nicolás Oroz, y con el 17, Franco Paredes.
3: Bueno, cambian las piezas, pero no la táctica, porque Coronel es lateral por la derecha, va a ir en lugar de Paredes, puesto por puesto, Florentín irá de interno, como estaba Oroz. No modifica la estructura, pero sí los intérpretes, porque Argentinos en el segundo tiempo está jugando muy mal.
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1: Florentín entró por Oroz entonces.
2: Exactamente, 10 por 11 y también con el 22 Coronel por el 17 Paredes.
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1: Hay tiro libre para Argentinos en la mitad del terreno de juego, tiene que hacerlo. El volante central, Kevin Gutiérrez. Gutiérrez jugando cortito atrás para Francisco Álvarez. Está libre Coronel. La pelota va para él. Coronel que toca hacia adentro. Otra vez para Kevin Gutiérrez. Buena pisada. Sale con elegancia el volante central de Argentinos. La va a cambiar de frente. Tocando después cortito para Franco Vázquez, bien digo. Vázquez otra vez para Kevin Gutiérrez. Gutiérrez para Francisco Álvarez. Aquí la pelota para el central. Cruza la cañada. Se manda el ataque Francisco Álvarez, que se va a la cinta de capitán. Abre a la derecha. Juega para Coronel. Pegado a las rayas. A donde están los bancos de suplentes sobre el Paraná. La pelota hacia atrás, la van jugando para Francisco Álvarez. Francisco Álvarez que la toca más hacia atrás. Que Francisco Álvarez no termina así finalizándose y tocando todo para atrás, porque no sirve de nada, ¿eh?
3: No, tanto pase para atrás no. La anterior se había ido al ataque, pero no lo encontraron y por eso Vázquez quedó desprotegido y terminó haciendo la falta de la amarilla.
1: Aquí la pelota en la mitad de la cancha, la van poniendo para López Muñoz. Si pasa, entró Molina, se rebaló Molina, no pasó. Termina marcando Elías Verón, después rebota el esférico en Bravo. tiro de arco.

0: arco para Rosario Central, 27 minutos del segundo tiempo.
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2: Ganó Colón.
0: El partido ha superado la línea de lo discreto apenas por poquito, Esteban.
3: Por poquito, y verdaderamente del que más espera es de Argentinos, porque venía jugando mejor y además porque está perdiendo.
0: Casi se le van encima a Cortés, no, se le fueron encima por poco. Campás no le pellizca la pelota en la salida. Ya presionó Central y le recuperó la pelota para Campás. Devuelve hacia adentro Copetti, tocando la pelota que cruza de un lado al otro en el dominio Navarro. Navarro para Verón, otra vez para Navarro. La pone bajo la suela Navarro. Navarro para Di María. Di María para Navarro. Navarro la va a poner otra vez para Di María. Se va de puntero derecho, acompaña a Verón. El cambio de frente que viene para Copetti a la entrada del área con el centro. Francisco Álvarez despeja de cabeza, sacando el balón que quedó para Florentín. Florentín que toca cortito para López Muñoz. Buen toque de su, pero muy corto, venía la pelota desde el medio para López Muñoz. Ya la tiene Central otra vez, el balón para Ibarra. Así está con la pelota Franco Ibarra, el volante. Franco Ibarra para Verón, Verón para Di María. Di María de puntero derecho, lo ve llegar a Campás del otro lado, la cambia de frente, la pelota la baja de pecho Campás, le quedó para la derecha, tiró penal. No lo tomaron, que no dijo el árbitro del partido. La pelota en el área, igual la busca otra vez Campás, cabecea a las manos del arquero, se queda con ella Cortés.
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0: Papá pide penal y el árbitro le dice fue chiquitito.
3: Un penal chiquitito. Claro. Un penalito sería.
0: Un penalito, ¿no? Sería.
3: Por ejemplo.
0: Está claro, hay un apéndice en el reglamento, claro, que habla de penalazos, no, y penalitos.
3: Claro, ¿sí? Tiene ese penalazo. Para sí, que sí.
0: Penalones, dirían en algunas regiones de España, sí, que está contemplado además idiomáticamente. En inglés ese capítulo no tiene,
3: no,
0: o esa adenda, pero en español sí.
3: Claro.
0: Aquí la pelota la lleva Florentín, que entró por Nicoroz. La pelota, hay infracción, dice el árbitro del partido, lo van a amonestar Ibarra. Aparecieron las tarjetas en este segundo tiempo. Amarilla para el 5 Canalla.
4: El primero en el local con el 5 Franco Ibarra.
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0: La falta fue contra López Muñoz. Estilo libre para Argentinos Juniors, que cae 1-0, media hora del complemento. 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Venimos del relato de Gavianello. El clásico fue para Boca en el gasómetro. 2-0 frente a San Lorenzo. Más tarde juega Pérez con Tigre. Relata el polaco Caimi. Aquí la pelota quieta la va a ejecutar Florentín. Se adelanta Florentín, el número 10. Va a levantar un centro al área de Rosario Central, donde aparecen las cabezas de Molina, de Perón, de Vázquez, de Álvarez. Viene la pelota muy mal jugada sobre el área. No le sale nada a Argentinos esta noche. Tiro de esta tarde, tiro de meta para Central.
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0: Tenemos 31 minutos del segundo tiempo. 1-0 ganando con aquel gol de Obando antes de que terminara la primera parte. El conjunto de Jorge Almirón.
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0: Decías de Colón, Alejandro.
2: Que ganó finalmente, José Gabriel, 3-0 a los Andes. Final, Maipú y Gimnasia de Jujuy 1-1. Final, Deportivo Madryn 2-0 a Racing de Córdoba. En la zona B hay tres punteros en ese orden. Tristán Suárez.
0: Pelota a la derecha que viene para Coronel. Ataca Argentinos. Va Coronel, levanta el centro. A las manos del arquero, muy cerrado. Se quedó con la pelota Axel Werner.
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0: La peinaron para Campás y va a central. El arquero estaba adelantado. Ganó Campás, lo tiene, le quedó para la zurda. Pegó en la parte de afuera, en el soporte. Tuvo el segundo Central en Campás. Se llevó la pelota muy bien contra la punta izquierda. Se le quedó un poco atrás una salida de Werner, de su arquero. Una pelota que fue a buscar peinando la Copetti muy bien para Campás. No cerró del todo bien la saga del equipo de Argentinos y el tiro de Campás afuera. Estaba el segundo, ¿eh?
3: Sí, sí. Y varias veces ya Central estuvo cerca del segundo en esta etapa en la que arrancó ganando. Argentino Junior intentando ir a buscarlo, coquetea más con la posibilidad de que le definan el partido que con la posibilidad de empatarlo, porque la verdad que chances no tuvo. Yo no sé si es una casualidad o no, pero desde que se le fue Pupa Lescano, el partido de Argentinos no fue bueno contra Gimnasia y tampoco está siendo bueno aquí en Rosario.
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0: La pelota la domina en la mitad del terreno Ibarra. Ganando Rosario Central, 32 minutos. Pelota para Campas, Campas tocándola para Sande, mete la diagonal y va hacia Di María. La pelota le quedó muy atrás, la busca igualmente. Viene abierto Verón, Verón para Di María, está en el vértice del área. La ponen abierto otra vez a la punta, fuera de raza de fondo, centro atrás. Y Álvarez en el cierre, digo Vázquez, casi la mete contra su propio arco. La pelota vuelve a pegar en el costado del arco de Cortés. Se salva una vez más Argentinos. La fotografía del partido nos hace pensar en un segundo gol canalla más que en el empate.
3: Sí, sí, claro. Yo en el primer tiempo decía que era un premio muy grande para Central estar ganando porque había hecho poco, pero se puso en ventaja. Y en el segundo tiempo lo justifica largamente estar arriba.
0: En el arco de la calle Génova, el córner por Di María, Ángel Di María, punta derecha, pierna zurda. Viene el centro de Di María, se cerró en el segundo palo el arquero con los puños. Chocó con un compañero, chilena de Sandes, tapó el arquero Cortés. Tapó el arquero Cortés el intento de chilena del jugador de Rosario Central, de Agustín Sandes, que hubiera sido un gol antológico. El arquero la vuelve a mandar al córner, tiro de esquina nuevamente para Rosario Central.
3: Primero la manoteó, pero la pelota quedó volando en el área. Y Sandes improvisa una pirueta muy buena, que además era efectiva porque era gol. El arquero chileno la saca.
0: Viene el córner, cabecea en el primer palo Ibarra. La pelota la terminan sacando rápidamente y va a la contratención de Argentinos. Mal parado Central. El cambio de frente de Florentín no es bueno. La busca del otro lado Molina, que cae y termina perdiendo la pelota. Ya es un momento en el que a Argentinos no le sale ni ese toqueteo que a veces tiene.
3: No, nada, nada. Se deshizo. Con la lluvia se deshizo como equipo. Dejó de atacar, dejó de darse pases, dejó de tener forma. Los cambios no fueron soluciones y la verdad es que está sufriendo este tramo del encuentro.
0: Aquí ataca Central, el cambio de frente. Es que cuando llueve no hay bichos, Esteban, ¿no viste? Cuando llueve no sale los bichos.
3: Tiene lógica.
0: La pelota viene para la ubicación de Bravo, Claudio Bravo tocándola cortito para Florentín, Florentín para López Muñoz, quiso meter un caño y terminó perdiendo. Mucho intento de Lujito cuando el equipo necesita otra cosa. Aquí la busca Di María contra la derecha, un giro de Di María tocándola hacia atrás, 35 minutos, 1-0 ganando Central.
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0: Desde la izquierda ataca Sandes para Central, Campás, Sandes, Campás, raya de fondo, va a levantar el centro, entró Copetti, tocó, tapó el arquero Cortés, el puntinazo de Copetti casi cayéndose bajo el arco, tapó el arquero Cortés, ya lo merece Central.
3: Sí, sí, claro, y Copetti se desespera porque es cuestionado, porque el técnico le da respaldo. Pero el gol no llega y en el partido tuvo varias. Acá apenas pudo anticiparse, pero tocó la pelota con mucha debilidad.
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0: A la derecha juegan para Coronel. Se viene Coronel, el marcador de punta tocándole hacia atrás. Tocando la pelota que queda después para el número 10, Florentín. Florentín más atrás todavía. Va dejando en poder del número 6, Vázquez. Franco Vázquez otra vez para Florentín. Florentín para Kevin Gutiérrez. Kevin Gutiérrez tocando la pelota que queda atrás otra vez para Franco Vázquez. Exaspera a veces este toqueteo de Argentinos en un partido en el que está perdiendo sin buscar un poquitito, ¿eh? La pelota a la punta izquierda viene sobre la ubicación de Franco Vázquez. Otro toca a Kevin Gutiérrez. Kevin Gutiérrez la pone a la izquierda. Florentín por afuera. Viene el balón para Bravo. Levanta en el centro. Cabezazo de Molina. Las manos del arquero. Domina Werner.
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0: Digo, porque si vas a tocar tanto la pelota, inventame algo. No me tira un centro.
3: Claro, tengo, ¿eh? Mucho toque, poca profundidad por ser delicado en la búsqueda de las palabras, porque no encontró pases hacia adelante, mucho para el costado, y después terminó en un centro la olla.
0: Viene López Muñoz acelerando ahora por adentro, tocó la pelota para Florentín, quebró la cintura, Perones la tiraba otra vez hacia adentro, el rebote sale hacia la punta derecha, el balón se escapa fuera del terreno, saque de banda, la deja salir por aquel costado. El jugador de Argentinos, hay lateral para el bicho.
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0: Cambio en Argentinos, dos cambios, Nico.
4: Se van a venir con el número 7, Diego Porcel, y con el 19, Matías Jiménez Rojas, para que deje la cancha con el número 8, Hernán López Muñoz, y con el 26, Claudio Bravo, las últimas dos variantes en el bicho.
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0: Bueno, muy bien los cambios. Bravo, y el otro me dijiste que había salido.
4: El otro que salió es el número 8, Hernán López Muñoz. Yes.
3: Ofensivo los cambios, ¿eh? Todo sí, para adelante, Nico Díez.
0: Lateral que va a hacer Coronel. Coronel con las manos. Levanta centro al primer palo. La tocaron hacia Molina. Entró para cabecear desde atrás. Pero muy débil el remate de cabeza de Verón. Finalmente del 9. Sale el arquero. Domina Werner.
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0: Sale central. Pelota a la derecha. 38 minutos tenemos. Segundo tiempo con un gol de Obando. Está ganando 1-0. Viene mientras tanto. Verón levanta el centro. El marcador de punta. Capaz de cabeza. La cambió al otro lado, la pelota picó al lado del palo, se perdió. Increíble lo que se ha perdido. Campas entrando por afuera, un muy buen centro de Verón. La pelota no salió, no alcanzó a salir por la raza de fondo, picó al lado del palo y se fue a sobre el banderín del córner. Terminó salvando a Argentinos, pero qué buena fue esta jugada.
3: Buena, muy bueno el centro. El intento de cabezazo cruzado también, la pelota se fue ancha.
0: Ataca Argentino, viene el centro, arriba de cabeza, termina despejando bien parado Ávila. La saca Gastón Ávila, insiste Argentino. Florentín que la tira profundo para Coronel. Marca Sandes, la tira hacia la tribuna. Lateral para Argentino frente al área del canalla.
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0: Corner. Marca Sandes, la acción ofensiva de Argentino cuando la buscaba en la punta derecha. Alcaraz, tiro de esquina, corner, es para el bicho.
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0: 1-0, 39 minutos, el centro desde la punta derecha que va a caer en el área. Va Vázquez, va Coronel, viene el centro, entró Molina, le dejó salir la pelota al borde del área, cabecea Gutiérrez, despeja sacándola como puede, después Verón, la pelota pica allí, no puede, le queda la pelota para Vázquez, la tira al borde del área, viene para Molina, intentó de volea, un rebote, corner, pegó en Verón, corner, nuevo tiro de esquina en el giro del carazo, otra vez para Argentinos, que ahora sí le tira su peso sobre el arco de Werner, Esteban.
3: Sí, porque le metió mucha gente en ataque, tiró la pelota al área, nadie la podía rechazar y entre los rebotes el remate no quedó claro hasta irse por línea final.
0: Atención al córner, viene el centro de Florentín, el número 10. Le va a pegar desde la punta izquierda con el pie derecho, la pelota al segundo palo, arriba el arquero, manotea, puñetazo, sacando la pelota del área, no puede Di María, el que sí puede es Kevin Gutiérrez, la tira otra vez para Florentín, la marca para echar afuera al final del jugador Pizarro. Es lateral para Argentinos, se toma rápido, la sacaron para Florentín, centro con zurda, marca Ibarra sacándola del área, la pelota la busca otra vez Florentín, el rebote que queda para Verón, el marcador de punta, la hace rebotar el número 31 Navarro, la hace rebotar en Florentín, gana un lateral central, últimos 5 minutos de partido.
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0: 1-0, últimos 5 minutos en Arroyito. Está ganando Rosario Central. Se viene un cambio en el canalla.
4: Sale con el número 8, Hamilton Campas, para que ingrese en su lugar con el 26, Giovanni Cantizano.
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3: Fue el partido de Campas, interesante, sobre todo en el segundo tiempo. Coqueteando con el gol constantemente, le faltó algo de puntería en la definición. Cantizano es un joven con un potencial fantástico.
0: Acá ataca por la derecha buscando Coronel, la pelota tocó cortito, jugó hacia la derecha para Copetti, Copetti que cierra dejando para Pizarro, vendrá al centro a la izquierda, entró Copetti, se la sacaron justo al córner. Vázquez se cruza cuando se preparaba Copetti para el centro de Di María. Tiro de esquina para el canalla.
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3: Salió Campas y no Di María, porque Di María por chapa se mantiene en la cancha, porque el partido de hoy no fue de tanta importancia para el campeón del mundo.
0: No, estuvo un rato sin aparecer.
3: Sí, sí, claro.
0: Volvió, se fue al baño y volvió. Vendrá el córner. Le va a pegar Di María la pelota desde la punta derecha con el pie zurdo. Arco de la calle Génova. El remate de Di María que va a colocar este centro contra el área al segundo palo. El arquero que sale, que no sale. Cabeceó Sandes, quedó así nomás. Ahora sí el arquero Werner. Se queda con la pelota el arquero de Central en 42 minutos del complemento. El arquero de Argentino, digo.
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0: Kevin Gutiérrez tocando para Verón, el 9 de Argentinos que bajaba. El árbitro lo amonestó a Obando por la infracción anterior, ¿eh? Amonestado Obando, me parece, el autor del gol en Rosario Central, Nico.
4: Así es, el segundo en el Canalla, se suma el número 5, Franco Ibarra. Ahora van.
0: Centro al área, buscaba la pelota con la plancha para mí, sí señor. Faul en ataque, el árbitro. Sí. ¿A quién va a molestar? Me parece que va a sacar roja.
3: Alguien del banco.
0: Alguien del banco de suplente de Central, ¿eh?
4: Para Almirón me parece que estaba bastante eufórico con esa jugada.
0: Entre tanto, hay un hombre de Central que está caído. Creo que es Ávila el número 13, ¿eh?
3: Exacto. Ávila. Yo creo que a Ávila le hacen falta en ataque, está bien sancionado. El enojo de Almirón intuyo que puede ser por la amarilla ahogando, porque otra cosa en contra de Central no ocurrió. Pero en la corrida en la que a Obando lo amonestaron, el técnico se sacó, se volvió loco.
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0: 43 minutos, estamos en la parte final. Somos Radio Mitra M790, ganando el Canalla 1-0 con gol de Obando. La pelota a la punta, la corre allá adelante Cantizano, la perdieron. Le cambian para Di María. El cambio de frente del número 26, Cantizano, quedó corto. Te volvió sacando Pajes afuera, lateral para Central.
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0: Saque de costado, se hace por Sandes. Cortita la pelota allí. La ponían sobre la ubicación del futbolista navarro que la pierde. Va a la contra de Argentinos. Atención a esto, está picando Molina, quedó en offside. Se la lleva por la derecha, mientras tanto corría Francisco Álvarez con la pelota, no, el número 7 que es Porcel, que está en la derecha Porcel, a veces viene por la izquierda, lateral para Argentinos.
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0: Ahora en Tim, tocando cortito para Kevin Gutiérrez, Gutiérrez para Coronel, toqueteo de Argentinos, queda un minuto para que termine el partido.
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0: Pelota para Coronel, entró por la derecha, centro atrás marca, bien parado, devuelve la pelota Ibarra. El número 5, insiste Argentinos. Gutiérrez, se la tocan afuera y lateral.
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0: Francisco Álvarez con la pelota, 45 de tal vez 50 que tengamos en esta parte final. Sigue ganando Rosario Central. La pelota de Francisco Álvarez, la toca para el número 19, que la pone a la derecha Jiménez Rojas, es, va para Coronel, Coronel que la pone hacia adentro otra vez para Jiménez Rojas, gira Jiménez Rojas, no pueden con él, bueno, maniobra, levanta el centro. ¿A dónde tiró esa pelota después de la buena jugada que había hecho, Esteban?
3: Tantos buenos movimientos, cuidar tan bien la pelota para después terminar tirando un centro tan, tan malo. Eso es lo que le pasó a Matías Jiménez Rojas, que es delantero, pero que como tiene técnica, por momentos juega casi como un enganche, y en esta quiso crear un ataque que terminó de la peor forma.
0: 45 y medio, ¿hasta cuánto jugamos en esta parte final?
4: Hasta los 49, cuatro más.
0: Sacando el arquero Werner, adelante, jugando la pelota que corre Cantizano. Baja Coronel, se apoya a su arquero, queda la pelota para Brian Cortés, el arquero de Argentino. Se venía encima Copetti con Di María, tocaban por un costado de la pelota. La salida cortita de Vázquez, Vázquez entregándola para Florentín. El número 10 que la tira sobre la medialuna de su propia área. Resbala allí en la conducción, en la salida Florentín. Se frena tocando hacia adentro. Viene a buscarla el número 10, el cambio de frente, sin embargo va a la punta zurda. Viene para Bravo, cruza la mitad del terreno, el ataque Bravo para Argentino, la domina aquí. No veo el número, es el 10 Florentín. Florentín para Kevin Gutiérrez, levanta el centro, sale el arquero Werner.
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3: Argentino que habitualmente es un equipo lúcido y que se luce. En la necesidad se transformó en un equipo ordinario que tira centros al área sin tampoco tener grandes cabeceadores.
0: 47 minutos ganando Central. Al final le queda bien el resultado del partido.
3: Sí, sí, sí. El primero hizo el gol y después justificó ganar.
0: Estoy de acuerdo. La pelota a la izquierda va para Jiménez Rojas. La tiene Jiménez Rojas. Jiménez Rojas que se la lleva como win marca echando afuera Verón. Hay lateral que va a ser Jiménez Rojas para Argentino. Que espere, dijo el árbitro del partido.
3: A ver qué pasa acá. ¿Cómo está?
0: ¿O será que no se fue Verón? ¿O que no se fue el Mirón?
3: O un cambio.
0: El árbitro paró el partido a los 47. Va a haber un cambio en Rosario Central o dos cambios.
4: Dos variantes más. Se prepara para ingresar con el número 27, Gaspar Duarte, y con el número 15, Facundo Mayo, para que se retire muy aplaudido el capitán Ángel Di María, y el 42, Elías Verón.
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3: Con Mayo suma un cabeceador más para estos últimos dos minutos.
0: Han entrado Duarte y Mayo, entonces, los cambios en Rosario Central.
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0: Centro al área, cabezazo a las manos del arquero, salida de arco.
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0: Último minuto de un partido pobretón. En términos generales, el gol de Obando, culminando una muy buena jugada, de lo más lúcido que vimos en la tarde, de lo poco rescatable que al final nos llevamos.
3: Sí, momento. Sí, es cierto. El movimiento del gol lo encumbra Obando, que es determinante en el juego. Después no hubo muchas figuras. A mí, por ejemplo, Ibarra es un futbolista que me parece siempre muy, muy bueno y muy cumplidor, y que no desentona, y hoy volvió a hacerlo.
0: Aquí en la mitad de la cancha, Jiménez Rojas, pase atrás. Kevin Gutiérrez tocando a la izquierda, sacando el pase para Florentín. Se mete en el anillo central, 20 segundos finales, y Florentín toca la pelota para atrás. Esto es cosa de argentino que no les entiendo, ¿eh? La pelota en la derecha. El toque cortito otra vez para Florentín. Florentín para Jiménez Rojas. Jiménez Rojas ahora tiene los puntos que tiene, algo debe hacer. El balón al borde del área, viene para Molina. Molina que engancha, la pone profundo hacia la izquierda. Centro al segundo palo, entró Verón. La bajan de pecho, le queda la pelota y la devuelve finalmente el futbolista Pizarro. La tira fuera del terreno lateral, desde la derecha será para Argentino Junior.
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0: Y a pedido de Di María, el árbitro dice que se terminó el partido, señoras y señores. Ha ganado Central, gol de Obando, Central 1, Argentino 0. Se terminó el partido en el Rollito.
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4: Festeja los canallas bajo la lluvia de Rosario, que comienza a cesar. Un Rosario Central que va a afrontar una semana más que importante. El próximo sábado, desde las 16, se enfrentará a Estudiantes por la Supercopa Internacional en Santiago del Estero. Luego de la fecha FIFA, por la fecha 11 ante Banfield. Mientras que Argentinos, el 3 de octubre, enfrentará a Tigre en la Paternal por la fecha 11.
0: Gol de Obando, ha ganado Rosario Central. Y hacia todo el país en la radio líder, comenta en Mitre, Esteban Edul.
3: Huele a desahogo el gigante de Arroyito en este momento, con los abrazos, con las celebraciones. También a frustración, pero son menos los frustrados. Son los hombres de Argentinos Juniors, que ahora se encuentran igualados en la tabla, en una de sus zonas, por Central, los dos con 18, pero superados o alcanzados por Boca en la general y superados por Independiente de Mendoza, que encima tiene un partido menos, y también los puede superar Vélez. O sea, dejaron pasar una chance grande. La necesidad, o el duelo de necesitados, tuvo un ganador, y es Central, que ahora sueña a lo grande. Con ser campeón del clausura o ser campeón de la general, en donde está cerca. Y lo justificó de atrás para adelante, porque no había arrancado bien, pero terminó bien. No estaba jugando bien y se puso a ganar. Y ganando empezó a jugar bien, o mejor, al menos mejor que Argentino Junior. Yo no sé si es casualidad o no. Argentinos Juniors perdió a Lescano, y desde la salida de su mejor futbolista empató apenas con Gimnasia de local, o sea, dejó dos puntos en el camino, y perdió en Rosario. Y hoy lo reemplazó Viveros, y Viveros salió lesionado, y después entró Alcaraz, que tiene 17 años. Yo creo que cualquier equipo se resiente si le falta su mejor futbolista, y Argentinos Juniors no sale de la media, sobre todo en un fútbol argentino que tiene tanta paridad. Entonces, imaginarse a un equipo sacándole al mejor jugador y que siga con el mismo funcionamiento me parece casi una utopía. Acá había cierto dominio del bicho de entrada, apenitas, sin inquietar a Werner cerca del final del primer tiempo, y en una pelota detenida o en el rebote de esa pelota detenida aparece el centro de Pizarro y el gol de Obando, elegido figura del partido. Y para la segunda etapa, cuando Argentinos tenía que arremeter y Central cuidar la diferencia, el equipo de Nico Díez mostró su peor faceta. Eso le permitió a Central estar varias veces cerca de definir el partido. Lo que ocurre es que Copetti está peleado con el gol ya hace tiempo, que hoy no le salió a Campaz y que tampoco estuvo muy fino Di María, pero sí tuvo algunas alternativas como para definirlo. Después vino la marea de cambios en el equipo de Nico Díez, que sumó atacantes, pero eso no le hizo sumar ataques. Una cosa no es sinónimo de la otra. Sumar delanteros no es sinónimo de gol. Terminó ganando el mejor, pero que fue mejor después de estar en ventaja. En Rosario, en el gigante de Arroyito, Central le ganó 1-0 a Argentinos.
0: Comentó Esteban Edul por Mitre. El cierre en la zona de los vestuarios con Nico Sánchez antes de las noticias de Mitre Informa Primero.
4: Bueno, José, un canalla que, como bien te decía hace un ratito, tendrá un partido más que importante la próxima semana. Y pensando luego de la fecha FIFA, un Jorge Almirón que fue expulsado esta tarde y que se ilusiona con pelear nuevamente por la tabla anual y conseguir un nuevo campeonato por esa vía. Y un Argentino Juniors que sin duda esta caída lo afecta, y la próxima fecha será ante Tigre luego de la fecha FIFA el 3 de octubre de local.
0: Bueno, muy bien, nos vamos. Se quedan ustedes en la compañía de Gaby Anhelo en la continuidad del Super Mitre, esperando ya la noche al polaco Caimi para Vélez, que enfrentará a Tigre en el cierre de este domingo en el que ha ganado Boca. Más temprano el clásico en el gasómetro frente a San Lorenzo de Almagro, lo relató Gaby Anhelo. Placer de siempre, Esteban.
3: Ha sido un gusto, hasta la próxima.
0: El Mono Schaefer, nuestro locutor que nos ha acompañado, Ariel González en la producción del Super Mitre. El placer de siempre. Gracias y hasta la vista, gente.

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2: Las 7 de la tarde en Buenos Aires, el cielo está nublado con lloviznas, la temperatura 14 grados 7 décimas. Córdoba rechaza los recortes en discapacidad del presupuesto 2027. El gobernador Yarlora tildó de acto de crueldad de los cambios impulsados por el gobierno y les pidió a los legisladores de su provincia que no convaliden el ajuste que propuso el Ejecutivo. Las necesidades de las personas no desaparecen y sus derechos tampoco, sostuvo el mandatario provincial en redes sociales. En el mismo mensaje, Yarlora sostuvo que en su provincia el área es una prioridad y que no es beneficencia ni caridad. El gobernador también advirtió que el esfuerzo que hace la provincia junto a casi 350.000 organizaciones y a los gobiernos locales no alcanza si el Estado Nacional continúa retirándose de sus responsabilidades. En ese sentido, acusó a Nación de dejar al sistema a las puertas de un colapso prestacional. Arruebarrena destacó al equipo tras la victoria sobre San Lorenzo. El entrenador Ceneice se mostró conforme y consideró que el hincha se siente cada vez más identificado.
3: Nosotros tenemos que aprovechar el momento, que ir de a poquito, avanzando, sea Liga, sea Copa, Argentina, Sudamericana, el tiempo nos dirá a qué podemos obtener. Mientras tanto, somos Boca y tenemos que decir presente en todos los torneos. Después el tiempo dirá, los resultados son los que mandan, pero bueno, me pone contento por el grupo porque están con ganas. Yo creo que el hincha se siente cada vez más identificado y eso es un plus que nos puede dar de cara a fin de año.
2: Buenos Aires, el cielo está nublado con lloviznas, la temperatura 14 grados 7 décimas, humedad 90%.
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ataca a toda velocidad, dice. Acá ataca a toda velocidad, dice. Viene el jugador Mesa. Mesa, es un golazo, Maxi. ¡Mesa! ¡Gol! ¡Golazo, Maxi!

0: Fe, volvió el Mesa de Independiente, volvió el Mesa que quería el rojo, Maxi Mesa piló jugadores.
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2: Se viene una cara, a ver, la pelota viene para Blondel, pasó al ataque, Blondel va contra el área, se le pega gol, va Blondel, gol, gol. Chocolatín Blondel anticipó la mitad de la cancha, hicieron una buena pared, se animó, encaró el área, le pegó de derecha, cruzado y esquinado, no llegó Beltrán y Huracán se pone arriba en el marcador.
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2: La pelota la tiene Paredes, Paredes por el medio, gana con acero, con Espina, estamos aquí en el Pedro Videgain, toca el medio para Delgado, es increíble cómo San Lorenzo no presiona aquí en el medio y le deja a Boca tener la pelota y que pasen los minutos. Abrieron a la izquierda para Blanco, viene con un hueco en un túnel, se mete en el área, Blanco, centro, está gol.
3: Y llegamos en esta transición para hacerle el aguante al polaco Caimi, que en un ratito va a estar con Vélez. Lo saludamos nuevamente con Alejandro Lichetti, con Licha Santangelo. Venimos del relato de José Gabriel y Esteban Edul para la victoria de Rosario Central en el Gigante de Arroyito. Nosotros venimos de la cancha de San Lorenzo empapados, pasados por agua. Le ganó Boca muy bien. Es un fin de semana, Ale,
4: sí,
3: totalmente bostero.
4: Totalmente, sí.
3: Totalmente bostero. Gimnasia empató. River perdió, que se podía subir.
4: Sí.
3: Argentinos perdió.
4: Sí.
3: Todo a pedir de Boca. Veremos qué pasa con Vélez y qué pasa con Independiente Rivadavia mañana. Pero es un fin de semana lleno de Boca con la tabla general. ¿A esta hora de qué manera?
4: Bueno, con Independiente Rivadavia ganando LAC por 48. Independiente juega mañana con Barraca Central visitándolo. Boca tiene 47. Está segundo en la tabla anual, por una diferencia de 8 goles más que Argentinos Juniors, que también tiene 47. Allí están los tres para la Copa Libertadores. Central quedó en Sudamericana con 46. Y vemos que le pasa a Vélez, que tiene 45, que ganando su partido frente a Tigre, igual a la línea de Independiente Rivadavia, y hace bajar a Argentino Junior a la Copa Sudamericana.
3: Exactamente, decía muy bien Esteban Edul, desde la salida del Escano Argentino le empieza a costar mucho. Sí. ¿Cuál es la diferencia a esta hora de Independiente puntero, Boca segundo?
4: Independiente tiene 48 y Boca tiene 47.
3: Un punto de ser campeón.
4: Tiene que jugar Independiente, ¿no?
3: Sí, bueno, pero hoy, a esta hora, en este momento, Boca está a un punto de ser campeón de la general.
4: Sí.
3: Algo impensado, pero está a un punto de ser campeón. Faltan 6 fechas,
4: sí,
3: cuando se termine esta décima, que es la que se está jugando en este momento. 11-3-003-0790. ¿Quién gana la general?
4: Oh, qué pregunta.
3: ¿Quién gana la general? Sí, Boca está vivo en 4 campeonatos. Copa Argentina, sí. Racing el domingo.
4: Uh-huh.
3: Campeonato local hoy clasificado, creo que me dijiste quinto, Alejandro.
4: Quinto con 17.
3: Sí, va a los playoffs. Uh-huh. Con chances en la general, segundo a un punto de Independiente. Veremos qué pasa con Vélez, que a las 9 arranca la transmisión del polaco, recibe a Tigre. Mañana Independiente, local o visitante con Barracas.
4: Visitante de Barracas.
3: Visitante, viene a Buenos Aires. Sí, partido está chivo para Independiente, puede quedar a un punto. Boca hoy zafa y consigue un resultado de visitante frente a San Lorenzo, con mucha autoridad, bien, lo bailó en un momento. ¿Con quién juega Boca de local el próximo partido después por el campeonato? Búscalo tranquilo y me lo decís. ¿Quién gana el campeonato local? Pero ¿quién gana el campeonato de la tabla general? Este torneo queda un campeonato que se lo dio a Central en un escritorio, pero que ahora, faltando 6 fechas, lo empezamos a ver. ¿Por qué? Porque hay un campeonato dando vuelta.
4: Sí, sí.
3: Y Boca de 4, Hoy está en 4.
5: ¿Y le da a Boca para los 4?
3: Yo creo que sí.
5: ¿Sí?
3: Yo creo que el rival más difícil que tiene es el de la Sudamericana. Para mí no quiero disminuir a Vasco da Gama, que tiene a Lescano, que tiene a Colidio, que tiene a Sosa, que hoy goleó.
5: 5-0.
3: ¿No? 5 sí. Hizo. Que si bien en Brasil está comprometido con el deseo, ya no tanto.
4: Ya salió.
3: Ya no tanto. Pero digo, guarda, guarda. Y después probablemente una hipotética final pueda llegar a ser con el equipo de Eduardo Domínguez.
4: Claro.
3: ¿No? Una hipotética final.
4: Con Mineiro o con Montevideo.
3: Claro, que le ganó Mineiro a Santos.
5: Y te agrego, Copa Argentina, el rival a vencer dentro de todo, más allá de que su momento es malo.
3: Ya pasó. Boca ya pasó. No, sí. No es rival Racing.
5: Pero digo, al margen, pasa Racing y después espera Banfield en semifinales. Y bueno, del otro lado te puede tocar Estudiantes.
3: Estudiantes.
5: Claro.
3: Estudiantes, ¿no?
5: Pero sí. También está algo accesible el asunto, no es que está compleja la Copa Argentina.
3: No, es que yo creo que Boca está
5: ahí.
3: Está muy abierto. Para mí va a terminar siendo el campeón de. River queda. Si gana Independiente, pensé que River queda 9, ¿no?
4: Sí, River tiene 42. Si gana Independiente. A 9, sí.
5: Y además en los rendimientos.
4: A 9
3: de 18. 6 sí. Por 3, 18. Es mucho.
5: Sí,
3: es mucho.
4: Bueno, está 5 de argentinos. Bueno, si quiere entrar a la Copa Libertadores, puede entrar tercero.
3: Yo estoy diciendo quién gana el campeonato en la general.
4: El campeonato,
3: sí. ¿Quién
4: igualmente,
3: gana el campeonato en la general? Decime para vos quién gana, es un juego.
5: Yo creo que a Boca le va a dar. Para la general le va a dar.
3: Para mí se lo come Boca Independiente atrás.
5: Sí, para mí también.
3: Boca Independiente se lo come atrás. Ahora vamos a repasar el fixture que le queda a Boca y el fixture que le queda Independiente también. ¿Para vos quién gana el campeonato general?
4: Yo creo que Boca gana la Copa Argentina.
3: ¿No decís que no le da para el campeonato general?
4: Está a un punto, pero me parece que al principio creí que no le daba para nada.
3: Sí.
4: Y ahora lo veo un equipo bien. Muy sólido.
3: Con mucha autoridad.
5: Es muy serio.
3: ¿Qué le queda a Boca? A ver, local.
4: Bueno, Boca arranca con Unión.
3: O sea, local con Unión en la Bombonera.
4: Con Unión tiene que jugar la fecha que se determine, que no sabemos
3: Está bien, pero por eso, se reanuda el campeonato. Después de Racing, Boca va con Unión a la Bombonera.
4: Con Unión a la Bombonera.
3: ¿Después viaja a dónde?
4: A Córdoba con Instituto.
3: Difícil partido.
4: Difícil, porque
3: Instituto está puntero.
4: Full.
3: Está muy bien, difícil partido.
4: Muy bien, Boca. En Instituto. Después recibe a Talleres.
3: Un partido cómodo, porque Talleres está muy mal. Ayer el Clásico le ganó Instituto 3-1. Después sí. Vamos a ver si tenemos las declaraciones de Felipe. ¿Qué dijo? ¿Qué quiso decir de Felipe? Que él cuando estuvo en Central Córdoba lo beneficiaban y ahora que no, que está en Talleres, como es fácil, lo perjudican.
5: Yo creo que sí. Estuve acá y estuve acá, dice.
3: En los dos lados.
5: Como de un lado el mostrador y del otro.
3: Lo que perjudican, ¿no?
5: Claro.
3: Perfecto, muy bien. Talleres de local, afuera.
4: Independiente.
3: Independiente, bueno, un Independiente.
5: Porque va a querer entrar a Copas.
3: Que va a querer entrar a las Copas. Chivo, en Avellaneda.
4: Sí, y después juega con.
5: ¿Y el Clásico?
4: Con River. Con River en la Boca.
3: Sí.
4: Y termina. ¿Dónde estás? Boca. A Boca termina.
5: Le van a quedar dos partidos después.
3: No, el último.
4: Boca con Defensa y Justicia.
3: En Varela.
4: No, en la Boca. En la Boca el último.
3: O sea, tiene dos de local. River en la Boca, defensa en la Boca, Bombonera.
4: Afuera Independiente, afuera Instituto y Talleres.
3: Bueno, por eso tiene 4 de local, River incluido, 2 de visitante.
4: Sí, sí.
3: No tiene mal fixture Boca. ¿Tenés a mano Independiente?
4: Lo buscamos, sí.
3: Bueno, busquemos a Independiente.
4: Independiente arranca el próximo partido, no el de mañana, el que viene con Gimnasia.
3: Chivo. Gimnasia viene bien, Chivo.
4: Con Gimnasia en Mendoza.
3: Sí.
4: Después tiene que viajar a Rosario con Central.
3: Chivísimo.
4: Recibe a Tigre.
3: Favorito Independiente, pero no es un partido fácil.
4: Y acá, si todo se mantiene como hasta ahora, tiene que visitar a Argentinos.
3: ¡Uf! No, tremendo el fixture de Independiente.
4: Y recibe a Banfield.
3: Fácil, cómodo.
4: Y el otro se me fue. ¿Dónde estás? Juega en su provincia en la cancha de Gimnasia.
3: Difícil también. Para mí tiene hasta inclusive mejor fixture Boca.
5: Y yo quisiera ver, no es por
3: mejor
5: otra cosa.
3: Mejor fixture Boca tiene.
5: Pero ¿qué pasa con Vélez esta noche? Porque si Vélez gana también se pone ahí.
3: A ver, ¿tenés el fixture de Vélez?
5: Vélez lo pone, se pone en igualdad de puntos con Independiente Rivadavia de Mendoza si gana.
3: Bueno, me parece. Está bien, pero decime el fixture de Vélez que le queda.
5: Y ahora te lo digo, pero está bastante interesante la cosa también para Vélez.
4: Sí, el tema de Vélez es que tiene, digamos, quedaría con dos goles menos que Independiente Rivadavia.
3: Independiente, recordemos que tiene un partido menos.
4: Claro.
3: Porque va a jugar mañana si Vélez hoy gana, ¿no?
4: Si Vélez hoy gana, gana por 1-0, tendría dos goles más Independiente Rivadavia a la espera del partido con Barracas.
5: Ahí te digo los próximos de Vélez, pero antes una noticia de último momento. En Vélez anunció el plantel que va a llegar al estadio en sus autos particulares, no en el micro de la institución y tampoco con la ropa de la delegación, porque, bueno, se adeuda un tema salarial con ellos.
3: Bueno, entonces, espera, perdón. Uh-huh. No puedes salir campeón en este contexto.
5: Eso, por eso te lo agrego.
3: No
5: puedes
3: ser
5: pero
3: campeón
5: tiene.
3: En este contexto donde un equipo como Vélez llega en auto, no va con la ropa, no les pagan, ¿no? Digo, muy difícil. Decime más allá, ¿qué le queda a Vélez en el campeonato?
5: Tigre esta noche 21:30, después recibe a Platense.
3: Otro más de local, o sea, tiene dos de local.
5: Claro, dos seguidos de local.
3: Bien, Platense probablemente pueda ganar Vélez.
5: Y después juega con Lanús en la Fortaleza.
3: Difícil.
5: Después juega en el Amalfitani con Gimnasia de Mendoza.
3: Accesible.
5: Después visita Central Córdoba en Santiago del Estero.
3: Duro.
5: Después juega contra San Lorenzo en el Amalfitani.
3: Clásico.
5: Y define contra Unión en Santa Fe.
3: Pues te digo una cosa, el peor fixture es el de Independiente. Sí. El peor fixture es el de Independiente. 11-3-0-0-3-0-7-90. ¿Quién gana la general? ¿Quién gana la general? Esa es la pregunta. ¿Quién gana la general? ¿Quién está puntero, Alejandro, hoy en la zona A del fútbol argentino, a esta hora?
4: En la zona A está Instituto, que tiene 22.
3: ¿Quiénes son los 8?
4: Defensa 18, Gimnasia de Mendoza, Vélez, Boca, Independiente 17, Newell 16, Lanús 13.
3: Perfecto.
4: Esos son los 8.
3: ¿Y la zona B?
4: En la otra, Argentinos primero, Central después, los dos con 18. Gimnasia 17, Huracán, Sarmiento 16, Belgrano ahora tiene 14 porque acaba de comenzar su partido con Estudiantes de Río Cuarto, Independiente Rivadavia tiene 14 y Atlético Tucumán tiene 13. Si hoy Tigre le gana a Vélez, pasa a tener 15 y Atlético Tucumán, que está octavo, estaría bajando la posición de River y River bajando al décimo lugar.
3: ¿Qué fecha para
4: River?
3: Porque River
4: está afuera.
3: River tenía un panorama totalmente auspicioso, no solo que es un programa totalmente adverso y negativo, sino las lesiones que en un rato nos va a estar ampliando Paulo Filippini, una más grave que la otra, que tiene que ver con Thiago Andrada y con Tobias Andrada, ¿no?
4: Sí.
3: Thiago
4: Almada.
3: Thiago Almada y Tobias Andrada. 11-3-0-0-3-0-7-90. ¿Quién gana? Regalamos una camiseta de Boca, una camiseta de River, una Independiente, una de Racing. ¿Quién gana? ¿Quién gana el campeonato general? ¿Ganó Racing? ¿Ganó Independiente?
4: Sí.
3: Avellaneda está feliz. ¿Ganó Boca? ¿Perdió San Lorenzo? De los grandes, y perdió River, volvió a ganar un partido de esos increíble Huracán, que evidentemente Huracán y Diego Martínez se sienten cómodos con los partidos taitas, ¿no? Aparecen los partidos difíciles. Le gana Racing, le gana San Lorenzo, le gana Boca y lo elimina de los playoffs. Digo, Huracanes para estos partidos.
5: Y claro, y ahora se prende también en las luchas para clasificar y en la anual también. El globo lo revivió Racing igualmente. La verdad que estuve en el Ducó en ese partido de Racing en Huracán y en el entretiempo la gente de Huracán estaba cuestionando bastante al equipo. Fue un momento bisagra para Diego Martínez. Sacó adelante ese partido y ahora este contra River.
3: Ale, ¿quién está jugando ahora?
4: Ahora está jugando Belgrano con Estudiantes de Río Cuarto, matemáticamente descendido el León del Imperio, pero tiene que ir sumando para ver qué le pasa al Docivi, porque si ahora baja los brazos, decididamente está descendiendo esta noche. Matemáticamente está imposibilitado de continuar. Lo que tiene que ir sumando para ver si Aldo Civi va bajando y tiene un último intento de que el tiburón quede por debajo.
3: Vamos a repasar los resultados que va dejando esta décima fecha del fútbol argentino, que arrancó el viernes y ahí lo tuvo ganadora Racing, que empieza a pensar en el domingo, creemos que en el Gigante de Arroyito. Que no le trae buenos recuerdos con River, aquel partido, ¿no?
5: Claro, claro.
3: Que perdió 1-0, gol de Salas, creo.
5: Exactamente, gol de Salas, sí, bueno, gol de Salas.
3: Resultado, que va dejando la décima fecha del fútbol argentino.
4: Muy bien, Central Córdoba 2, Defensa y Justicia 2, Racing 3, Sarmiento 1, Gimnasia La Plata 2, Banfield 2, Gimnasia de Mendoza 0, Riestra 0, Unión 1, Independiente 2, River 1, Huracán 2, Instituto 3, Talleres 1, San Lorenzo 0, Boca 2, Central 1, Argentinos 0 y Platense 0, Newell's 1. Y hasta el momento Belgrano y Estudiantes de Río Cuarto están empatando 0-0 en el gigante de Alberdi.
3: Perfecto, recordemos que a las 9 de la noche nosotros vamos a cortar aquí para irnos rápidamente a la cancha de Vélez, donde llega el polaco Caimi. ¿Cómo terminó Newell's, que también estaba jugando al mismo horario que el partido de José Gabriel, Esteban Edul y la victoria de Central?
4: Ganó con el gol de Santiago Solari 1-0. Este partido se jugó a puertas cerradas por la sanción de la Previde a Platense. Este partido y el que viene con Argentino Junior, el Calamar de local, lo tiene que jugar sin público, lo tiene que jugar a puertas cerradas. Platense terminó con 10 por la expulsión de Celías Ingentrón.
3: Bien, está el señor Kolinsky. Boca está capa arriba, Boca es una máquina, a Boca no lo para nadie, es el campeón, el candidato a ganar todo lo que está jugando. La verdad, Copa Argentina, campeonato local, playoff, la veo difícil en la Copa Sudamericana, pero Boca va y no lo para nadie. Coli, ¿cómo estamos?
6: ¿Cómo le va, muchacho? ¿Cómo anda? Buenas tardes, noche para todos.
3: ¿Comparte lo que dije?
6: Sí, sí, yo creo que tiene chance de pelear todo, pero todavía falta bastante para llegar a las definiciones. Es cierto que en Sudamericana ya está en semifinales, pero en Copa Argentina recién cuarto de finales. Acá lo que es la tabla anual está ahí, pero falta bastante, tiene un fixture complicado, y además me parece que el gasto físico que va a tener Boca de acá a final de temporada lo puede llegar a pagar muy caro con un plantel muy corto. Lo que sí hay que decir,
3: está muy bien Boca, más allá del plantel muy corto y los rivales. Yo no creo que, a ver, si uno rápidamente tiene que decir cómo llega Racing y cómo llega Boca, digo, la diferencia es abismal, más allá de que Racing ganó el viernes, le dio un poco de tranquilidad a Bolboda y el equipo, pero la diferencia es abismal. Y después hay que preguntarse cuántos equipos del fútbol argentino están en condiciones de ganarle a Boca, que para mí, si sigue de esta manera, va a terminar muy alto en la tabla general para clasificar a playoff y va a jugar en la Bombonera. Y va a tener una ventaja deportiva importantísima, Coli.
6: Ahí está. Mirá lo que me dijiste, ¿no? Definir en la Bombonera. ¿Hay algo peor para Boca en el último tiempo que definir en la Bombonera? No es el mismo Boca, es cierto. Ahora, viene pasando distancias en la Copa Sudamericana, definiendo de visitante. Repito, con el Vasco es otra cosa, se sacó la mufa de ganar la San Lorenzo, que lo había dirigido 3 veces a Boca contra el Cuervo y perdió las 3, no había marcado un solo gol. Es cierto, son estadísticas, nada más. Pero al Boca de Riquelme las estadísticas le vienen pesando los partidos importantes. Racing es otro escollo que le preocupa a Boca, que le preocupa a Riquelme y al propio Vasco.
5: Pero si les preocupa este Racing.
3: Claro.
6: No.
3: Hoy lo pasó a San Lorenzo, lo pasó por arriba, lo humilló futbolísticamente.
6: Sí. Yo creo que no son los mismos San Lorenzo con Racing, ¿eh?
3: ¿Por qué?
6: A mí me parece que este San Lorenzo está más diezmado, si se quiere.
3: Y Racing Racing porque ganó el viernes, trajo un poco de tranquilidad, si no estaríamos tirando, estaríamos hablando de un incendio, ¿quién va a reemplazar a Boivoda? ¿Dónde se mete Milito? Digo, me parece que el nivel de Boca hoy, futbolísticamente hablando, y el peso propio de ser Boca, yo creo que está usted muy temeroso.
6: El que se quemó con leche ve una vaca y llora, y yo esto lo viví en el 2023. Y en el 2023 pudo llegar a la final de la Copa Libertadores, aunque no coronó. Lo que sí tengo que decir que hasta aquí lo de Boca en este semestre es muy bueno. Ahora, yo le doy todo este mérito al director técnico.
3: No, sí, eso lo tiene el Vasco. Para mí tiene una largura Boca absoluta. Hoy ganó un partido, pero con una sobriedad. Hoy no hay discusiones de árbitros, Hoy no hay que decir nada, para mí la expulsión de Saurralde es correcta. Sí. Este, Boca se adapta a todo tipo de juego. Fíjate que hoy Boca, en el momento, no sé si la palabra es, en el peor momento del partido donde la estaba pasando, pero si hay una jugada de gol de San Lorenzo que puede abrir el partido, cruza Pellegrino, sí, evita el gol casi en la raya, sale de contra Boca, los laterales están muy bien, el mediocampo funciona perfecto. Digo, no hay manchas para Boca hoy, por lo menos en el fútbol local. Por eso dejo de lado yo la Sudamericana, Vasco da Gama, la posibilidad de enfrentarse con Mineiro. Digo, en el fútbol argentino, Copa Argentina, campeonato local en playoff y campeonato en la tabla general, yo creo que Boca gana los tres campeonatos.
6: No, bueno, es un montón, Gaby. Si eso ocurre, me tatúo más o menos Juan Román Riquelme, a pesar de... Bueno. De que no lo quiera. Bueno,
3: anda preparando un tatuador.
5: La tinta. Igual, ¿sabes qué? Lo puede condicionar un poco que en algún momento, yo creo que Paredes va a tener que empezar a elegir los partidos.
3: No, yo no creo. Para mí está recuperado Paredes. Hoy contó el partido Paredes.
5: Es verdad. Hoy le sobró.
3: Una cancha pesada.
5: Hoy le sobró y decían que no llegaba del todo bien, pero le sobró.
6: Ahora,
5: igual.
6: Es el único jugador que se da cuenta cómo tiene que jugar bajo la lluvia. A mí me llama la atención que el resto de los jugadores no se den cuenta de algo lógico, de que no podés jugar abajo, de que tiene que ser por arriba o levantarla como en el fútbol playa. Me cuesta entender a algunos jugadores del fútbol argentino, ¿eh? Yo no sé si es muy bueno lo de Paredes o el resto son muy limitados.
3: O son muy pelotudos los demás, quiero decir. Capaz que es limitado.
6: Sí, traté de buscar otras palabras, pero si vos lo decís, es
3: no,
6: verdad.
3: No, yo a mí me lo dije en un momento con Amor y algunos jugadores de San Lorenzo Almagro, donde la cancha estaba intransitable, y creo que hay una jugada, no me acuerdo si fue Amor o quién fue, que sí, quiere desde la mitad de la cancha dársela atrás al arquero, pero con un pase sobrio. Pero, hermano, date cuenta, no se podía jugar, no veíamos nosotros de la cabina de transmisión, y Amor sobriamente toca la pelota para atrás, que la dejó Chalchiti, casi viene un gol más de Boca. Bueno, ¿cómo estaba el Vasco en el vestuario?
6: Y el Vasco muy muy contento, pero vos sabés que está con esa sensación de tranquilizar a los hinchas, con esa, bueno, algún periodista podría estar tranquilizando ahora que con lo que escuché hace un ratito, ¿no? Que Boca va por todo, pero una periodista, al margen de las cábalas que tengan los directores.
3: Boca gana, los Boca jugadores. Gana los tres campeonatos del fútbol argentino, es el mejor equipo del fútbol argentino hoy, ni Estudiante, ni Independiente de Mendoza, ni Vélez, hoy está a la altura de Boca.
6: Te digo una cosa, hay un equipo que ayer perdió que no mereció perder, si ganaba era candidato al anual de acá a la China.
3: Pues está bien, pero Coli, pero vos me estás haciendo un análisis.
5: Si yo hubiese sido
3: un
5: Rubio.
3: Un equipo que ayer mereció ganar, pero no ganó. Mirá, mi mamá y mi papá se usaban preservativos, yo no lo hacía. Y lamentablemente para muchos yo estoy acá. Porque ese día no se cuidaron. Entonces ayer River, que tenía todo, y ya vamos a estar hablando de River, bueno, no tuvo nada.
6: Si es cierto lo que decís.
3: No, claro, es una realidad, no es un invento.
5: ¿De quién hablabas, Coli, igual, perdón?
6: De River.
4: Ah, bueno, yo creo que River va a empezar a sufrir ahora lo que Boca sufrió con el impacto de Aranda. Sin Almada.
3: Yo creo que River tiene una ventaja.
4: Hay que ver cómo busca rumbo River sin sus creadores.
3: Yo creo que River tiene una ventaja, lo vamos a hablar con Paulo en un rato, pero que Tobias Andrada pueda volver de aquí en 20 días cuando River vuelve a jugar, porque ahora viene el parate de las selecciones, de los partidos de la selección. Me parece que River no va a sufrir tanto. Ahora, el tema que va a sufrir River es la cantidad de equipos que tiene en el medio y la cantidad de puntos de diferencia que le pueden llegar a sacar. Hacíamos cuentas que si Independiente gana, queda 9.
4: Bueno, igual es muy fluctuante.
3: Pero hay muchos equipos en el medio.
4: Pero River perdió 4 partidos seguidos, ganó los que ganó con su nuevo técnico, con Poncio, y estuvo entre los 8. Sí, bueno, sí. Ahora bajó por...
6: Sí, acá hablamos, me parece, más del anual que del top 8.
3: El top 8, River va a estar adentro y veremos qué pasa ahí.
4: Y ahí lo puede ganar cualquiera.
3: Ahí después vamos a ver. Ahora, River tiene que...

0: podés ganar y podés perder. Eso es una realidad.
1: Pero bueno, esto es paso a paso. Yo creo que Boca quiere pelear todos los torneos, todos los frentes, y ver si a fin de año manotea algo. Que está necesitado, que está obligado, lo venimos hablando día a día. Lo necesita Boca, lo necesita el hincha, lo necesita el Vasco, pero principalmente, vos sabés muy bien, Gaby, Juan Román Riquelme.
0: 11-3-0-0-3-0-7-90. Regalamos una camiseta de Boca, una de River, una de San Lorenzo, una de Racing, una de Independiente. ¿Quién gana el anual hoy? Puntero es Independiente, segundo es Boca, y si gana Vélez, que lo relata el polaco ahora, se suma a la cima del campeonato. Para usted, ¿quién gana la anual, Kolinsky?
1: Y yo deseo Boca, pero Independiente Rivadavia, si mañana baja Barracas, algo difícil de todas maneras, y saca una ventaja de 4 puntos. Es cierto, puede ganar Vélez hoy, por ende sacaría una ventaja de 3, pero Independiente Rivadavia con un solo torneo, para mí pasaría a ser candidato. Necesita ganar mañana.
0: Bueno, vamos a ir al Mitre Informa primero, vamos a escuchar al Vasco. Ahora lo va a presentar Coli. Vamos a hablar con Juanpi Caballero. Qué difícil la tiene Insúa. Qué difícil la tiene Insúa. Dios me libre y me guarde. Qué complicado está San Lorenzo. Vamos a empezar a hablar de Racing y a palpitar el partido del domingo en el Gigante de Arroyito, aproximadamente 5 de la tarde, cuartos de final de la Copa Argentina.
2: Así es.
0: Vamos a hablar de Independiente, que ganó en Santa Fe, que va a recibir a Boca y se entusiasma con la Copa y con entrar dentro de los 8. Tenemos un lindo programa hasta las 9 de la noche cuando llega el polaco de José Amalfitani. Sigue empatando Belgrano de Córdoba, señor.
2: 0-0, 15 minutos de primer tiempo con Estudiantes de Río Cuarto.
0: ¿Tenemos algún partido de Primera Nacional que se esté jugando en este momento?
2: Vamos a ir dando algunos finales que quedaron pendientes de la transmisión de José Gabriel. Quedaba pendiente la victoria de San Martín Sanjuanino, 2-0 ante Colegiales. Muy buen triunfo de Midland, 2-0 a Güemes en Santiago del Estero, cosa Güemes que ayuda mucho a Chacarita. Chaco Forero le ganó 1-0 al Almirante Brown, y este fue un golpazo también, el Defensor de Belgrano visitando en Salta a Central Norte. Estos eran los resultados que faltaban de la transmisión de José Gabriel.
0: Señores, Mitre Informa primero, los queremos escuchar, 11-3-0-0-3-0-7-90, ya se viene Vélez, José Gabriel relató la victoria de Rosario, yo la de Boca, hay mucho fútbol en el Radio Mitre, la radio líder en transmisiones deportivas. Mitre Informa primero y los empezamos a escuchar al 11-3-0-0-3-0-7-90, más despacio, 11-3-0-0-3-0-7-90, una camiseta de Boca, una de River, una de Independiente, una de Vélez, una de la Lepra Mendocina, la que ustedes quieren. ¿Quién gana la anual? ¿Quién gana la general? Me lo contás ahora un ratito en Radio Mitre.
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5: 7 de la tarde, 31 minutos en Buenos Aires. El cielo está nublado, la temperatura 14 grados 5 décimas. Causa Andis. Una auditoría detectó diferencias por casi 160 mil millones de pesos. Las incongruencias se detectaron en las deudas que informó la desaparecida Agencia de Discapacidad. Parte de ellas no pasaron por los controles administrativos correspondientes. Los mayores montos corresponden a deudas con la Dirección Nacional de Acceso a los Servicios de Salud, que administraba programas como Incluir Salud. La auditoría detectó además que los registros pudieron ser alterados manualmente. Detienen a un entrenador de hockey acusado de abuso. La justicia de Bahía Blanca ordenó la captura de Horacio Cacho Asensio por hechos denunciados entre 2012 y 2013, cuando tenía a cargo un equipo en la ciudad de Montehermoso. La causa empezó con los testimonios de al menos 3 jugadoras que eran adolescentes al momento de los hechos. Algunas de ellas denunciaron situaciones de abuso y señalaron que Asensio las invitaba a su departamento, donde habría tenido conductas de índole sexual. Cielo nublado en Buenos Aires, llueve en algunos sectores, la temperatura 14 grados 5 décimas, humedad 92%.
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0: Boca y porque habló el Vasco Arruabarrena, Coli.
1: A ver, ahora sí. Claro que sí, decía Gaby, entonces lo vamos a escuchar porque analizó la victoria Xeneize y esto dijo.
2: Hecho un partido muy serio, dominando a un rival complicado. Esto es partido tras partido. Pasarán una semana y ya tenemos que decir presente ante Racing, Copa Argentina, la posibilidad de llegar a una semifinal, así que va a ser totalmente diferente y nosotros tenemos que estar igual o mejor que hoy para poder pasar a la próxima fase. Pero nunca estoy satisfecho, la verdad. Sí que me reconforta que el equipo tenga esa conexión, esas sociedades, pero bueno, siempre le buscamos como entrenador, tengo que buscar algún defecto y tratar de mejorarlo y seguramente esta semana, como tenemos un poquito más de tiempo, trabajaremos algunas cosas que tenemos que mejorar o tenemos que hacerlo aún mejor en cuanto a cuando nos tocan los partidos.
0: ¿Qué cree el Vasco que tiene que mejorar, Coli?
1: La definición, mínimamente. Ajá. Todavía las pelotas detenidas porque le cabecean mucho, inclusive hoy en el primer tiempo con el partido 0-0 a Ausmendi, que me parece que había que trazar líneas, luego le cabeció muy cómodo.
0: Sí. ¿Es una pregunta? ¿Sí? ¿Cuándo le van a pegar un cachetazo en los dientes a Merentiel?
1: Ah, vos sabés que tengo un compañero que está escuchando la radio, me dice, ¿cómo hago? Porque odio a Merentiel pero hace goles, ¿qué tengo que hacer?
0: No importa, pero digo, a ver, manda en cana a los compañeros, juega displicentemente, es canchero, los encana, le pone cara, hoy el Vasco lo quiso acá, le hizo así, yo no salgo. ¿Quién carajo es Merentiel? ¿A quién se comió a Merentiel, Coli?
1: Y cuando la canchereó, que la quiso tirar por arriba, yo creo porque lo vio a De Becchi adelantado, pero le pegó muy mal porque Merentiel no deja de ser Merentiel, y Paredes, vos sabés que se calentó y le hizo... el gesto como diciendo, dejá de cancherear.
0: Dilolo le dijo, dejate de joder.
1: Mira, para que
0: no te jodas más.
1: Dilolo, que es un pibe, ¿no? Pero es entendible, porque vos podés cerrar el gol. Nadie te dice que no, si aparte no sos un fenómeno. Pero por lo menos no cancherie.
0: Burrientel, me dicen.
1: ¿Cómo?
0: Burrientel.
1: Pensé que me iba a decir, me mentí el que es antigua la frase. Pero bueno, hizo un gol, ahora la empujó, ese gol es 98/99% de Blanco, que le metió un caño, creo que era a un marcador central de San Lorenzo, que iba con las piernas muy abiertas, porque Blanco metió dos caños consecutivos en el mismo lugar, de la misma manera. Se ve que los jugadores de San Lorenzo no estudiaron mucho a Boca, sobre todo a Blanco, y después le dijo, tomá y empujá a la Merentiel, ya se erra zeta. Ah, que además también la tenía que empujar con el partido 0-0, un pase atrás de Lozano que le dijo, empujala a Merentiel, y no la empujó tampoco.
0: Lozano cada día me gusta más.
1: Sí, esperemos, me agarro, disculpame, Gaby, ahí está, me agarré, que no le pase nada, porque cada vez que está bien, ha sufrido ya dos lesiones, así que hay que llevarlo de a poco. Ahora, que es un buen refuerzo, bueno, fíjate, los refuerzos del Vasco, ¿no? Te puede gustar o no. Montero, aunque quería Rulli, pero si no venía Rulli, tenía que ser Montero, y Lozano, son dos de las figuritas de Boca, si se quiere, y los dos que no quería, en este caso el Vasco, Valencia y Villa. A Valencia ni siquiera lo concentró para el partido de hoy, prefirió un pibe de la reserva, y a Villa lo está metiendo, pero Villa, ganando, empatando, perdiendo, no gambete un cono.
3: Ahora, Lozano sí está haciendo una muy buena sociedad con Flores.
0: Con Flores.
3: Dos goles iguales, el de la Copa y este.
0: Y los dos de derecha. Perdón, los dos de zurda, que es derecho. ¿Tenés algo más del Vasco, Coli?
1: Pero claro que sí, porque el Vasco está tan asustado como yo. Y esto dijo sobre la paciencia que le pide a los hinchas.
4: Con Diego, bueno, Walter habló con Diego, Vicente, y bueno, nos dijo cuál es el programa, y nosotros, bienvenido, es un chico del predio, es un chico que se ha ganado la opción de, en este caso, que el entrenador de la selección lo tenga en cuenta, y espero que lo disfrute, que la experiencia sea importante para él, y saber que a partir de ahora un solo entrenamiento de la selección es un jugador de selección y tiene que comportarse como un jugador de selección.
1: Bueno, habló de Flores, no de la paciencia, que seguramente lo va a hablar en un ratito.
0: Bueno, a ver qué dijo de la paciencia.
1: A ver, lo escuchamos.
5: Con Leo, bueno, Walter habló con Diego, mi asistente, y bueno, nos dijo cuál es el programa, y nosotros, bienvenido, es un chico del predio, es un chico que se ha ganado la opción de, en este caso, que el entrenador de la selección lo tenga en cuenta, y espero que lo disfrute, que la experiencia sea importante para él, y saber que a partir de ahora un solo entrenamiento de la selección es un jugador de selección y tiene que comportarse como un jugador de selección.
0: Bueno, ahí hablando de Flores, ¿no?
1: Remarcamos entonces. Muy bien. Porque claro, Flores se va a la selección argentina y era una de las noticias de las últimas horas, por eso había que escucharlo al Vasco hablando al respecto.
3: Y saca chapa a Merentiel, pues el cuarto máximo goleador extranjero en la historia de Boca con el gol que hizo hoy.
0: Mira. Mira.
1: Muy buen dato, que contradice los enojos
3: por eso,
1: de algunos colegas e hinchas, ¿no? Para con Merentiel.
6: Flores va a estar igual para el partido de Copa Argentina, claramente, ¿no? Va a entrenar unos partidos, entrena unos días en la selección y después Boca lo va a tener. Lo mismo con Tomás Palacios de Estudiantes, ¿no?
1: Muy bien. Es una pregunta pensando a futuro, con intereses personales. Sí, Flores va a entrenar con la selección argentina. Cada jugador de Boca que suele ir a la selección argentina después es como que lo arruinan o se arruinan, no sé cómo es eso, pero sí, en principio jugaría contra Racing, también contra Unión de Santa Fe, ya cuando vuelva a jugar por el torneo doméstico el equipo lleneense.
0: Bueno, perfecto, Coli. A ver, para pasar el limpio, ya que lo tengo a los dos, probablemente el partido sea el domingo a las 5 de la tarde en la cancha de Central.
6: Sí, es el tentativo, ¿no, Coli? Pero lo que pasa es que no sé si les sorprende a ustedes, siguiendo el día a día de Boca, cómo se están demorando en la confirmación. Más allá de que Boca tiene tiempo para la descarga y todo eso, es ya mismo el partido, hay que lanzar las entradas a la venta y todo eso.
1: Coincido y ratifico lo que dice Licha. Es insólito que recién el martes estén confirmando que Boca va a jugar contra Racing, o Racing, mejor dicho, va a jugar contra Boca en Rosario por los cuartos de final de la Copa Argentina. El horario no está confirmado, pero sería a las 17 horas. Coincidimos en todo, pero no está oficializado y me parece que es engorroso para los hinchas, porque los hinchas, ¿qué hacen? ¿Sacan ya los boletos o no? Porque va a ir todo el mundo para allá, de Boca, sí, y Racing.
6: Más que nada los horarios también, porque en algún momento se especuló que si el partido iba a ser en Córdoba, iba a ser a las 19 horas. Entonces, no es lo mismo si es a las 17, a las 19, o antes o después incluso.
1: Sí, coincido totalmente. Me
6: falta muy poco.
1: Inclusive, ¿no?, también para los periodistas, que tenemos que armar el viaje, ¿no?
6: También.
1: Y así que para todo el mundo, es engorroso lo que ha hecho la AFA. Y yo no sé si es por culpa o no del descargo que no hizo en su momento y a su debido tiempo la comisión directiva de Boca, que no sé por qué no lo hace, si porque no tiene ganas de trabajar, si porque son ineficaces o porque son soberbios y dicen nosotros no tenemos que hacer ningún descargo.
6: Coli, igual qué árbitro le gusta a Boca, así me voy ya anotando el que va a ser.
1: Por ejemplo, no quería a Araza la jornada de hoy y lo dirigió igual. Yo no creo que elija árbitro Boca, pero bueno, el que vaya esté bien, siempre y cuando dirija bien.
0: A mí no me gustó el arbitraje de Araza, en algún momento se le escapó el partido de las manos, pero nada tuvo que ver con el resultado y me parece que
6: hoy estuvo bien.
0: Ninguna sanción es objetable, me da la sensación a mí.
1: Sí, coincido. Me parece que se demoró en alguna tarjeta amarilla, en alguna contra, creo que del propio Insaurralde. En el comienzo, que lo dijiste bien vos también, Gaby, junto a Marcelo Espina, pero después, si bien se le complicó en algún momento, me parece que la diferencia de Boca en el juego con San Lorenzo le hizo más llevadero el trámite del partido. Y también coincido que si el partido no estaba prácticamente liquidado y faltaban 12 o 13 minutos, era para pararse el partido porque no se podía jugar.
0: No se podía jugar de ninguna manera. Primero con la luz y después con los charcos en el campo de juego. Bueno, Coli, abrazo grande, ¿eh?
1: Pero hasta la próxima, nos vemos mañana. Chau.
0: Chau. Bien, Ale, ¿el resultado de Belgrano que está jugando ahora?
3: 0-0, 28 del primer tiempo con Estudiantes de Río Cuarto.
0: Perfecto, ¿me contás un poquito todo lo internacional que pasó en el día de hoy con el Clásico Español, con el Clásico en Portugal, con los goles argentinos?
3: Bueno, Atlético Madrid, los goles de Grimaldo de penal y David, le ganó 2-1 al Real Madrid, que sobre el final descontó a través de Rüdiger. Aquí, y creo que tienen razón la gente del Real Madrid, creo que debió haber sido expulsado Cuti Romero porque le han el pisotón que le dio a Bellingham,
6: sí,
3: debió haber sido sancionado con tarjeta roja. El árbitro amonestó a Bellingham,
6: sí,
3: no tenía por qué. Le quita la amarilla a Bellingham. Cuando fue al VAR, digo, lo expulsa. Clarísimo que lo iba a expulsar. No lo expulsó. Y allí es donde Real Madrid se volvió loco. Y hoy, ahora, por estas horas, y será tapa de los principales diarios mañana, hay una queja muy, pero muy severa, muy severa, hacia el arbitraje de Trujillo Suárez,
0: que es, o sea, el que se llama. Se queja el Real Madrid, estamos hasta la mano, sí, ¿no? Se queja Boca, se queja River, se queja el Real Madrid.
6: Mourinho,
0: algo
6: fue
0: está pasando, ¿no?
6: A la conferencia de prensa con una foto, con la foto del planchazo. No sé si lo vieron, tenía un coso ahí y lo mostró así en la conferencia de prensa.
3: Para mí debió haber sido expulsado, sí, el Cuti Romero. Lo que ha favorecido al Atlético Madrid es la presencia de Cuti Romero en defensa. Uh-huh. Se lo vio un mediocampo mucho mejor que el que tenía hasta el inicio de esta etapa. Y arriba, Julián Álvarez tuvo 30 minutos, pero arriba se lo nota con mayor llegada, corren todos, la ponen mucha fuerza, cosa que antes era muy defensivo el Real.
0: Muy cerca de hacer un gol Julián hoy, ¿eh?
3: Sí,
0: se la sacó Bellingham en la línea, ¿no?
3: Sí, sí. Por eso digo que yo creo que tiene un plantel bárbaro la incorporación del canadiense David,
6: sí,
3: con la rapidez que tiene Lookman. Este coreano es muy interesante, y bueno, y siempre Juliano, que aporta lo suyo. Se lo ve fortificado al Atlético Madrid, no solo después del triunfo este, sino en conjunto lo que quiere brindar a su afición el equipo de Simeone.
6: Sí,
3: ¿no?
6: Juliano, que fue clave en el partido porque se abre con el penal que le hacen a él en una jugada que él va a buscar, él va a correr con pura presencia y con prestancia para su equipo, y ahí abre el partido.
0: Pero así sigamos que, con los resultados.
3: Bueno, vamos. Atlético Madrid 2-1 al Real Madrid, Villarreal 3-1 al Levante, La Coruña 1-1 con el Real Betis, y la Real Sociedad sobre el final le ganó 3-2 a Valencia. El gol de Enzo Fernández, una avivada del campeón del mundo, que le pone la pelota, iba a mandar centro, pero se la puso en el caño izquierdo al arquero del Sunderland, y fue el primer gol del Manchester City, que después los ciudadanos le ganan 5-3 al Sunderland. Liverpool, gol de Isaac, con McAllister, le ganó 1-0 al Bournemouth, y el Manchester United perdía con el gol de Lisandro Martínez en contra, y Cunha a los 89 le empata al Fulham, que es el equipo del ex técnico del Real Madrid, Arbeloa. En la Serie A, Fiorentina y Napoli empataron 1-1 con Mastantuono y Pellegrino. Hubo gol del ex Tigre David Romero para el Parma, que le ganó 2-1 a Genoa. Frosinone, de gran campaña, le ganó 2-0 al Como de Nico Paz y de Perrone. Juventus, con un gol portugués y otro brasileño, con Seisao y Bremer, 2-0 al Atalanta. Y Milan, con Pulisic, Rabiot y Moreira, le ganó 3-0 al Lecce. Después tenemos más para brindar del fútbol europeo, sobre todo el partido entre el Paris Saint-Germain y el Marsella, el clásico que los tiene muy deprimidos al Paris Saint-Germain, que está sexto, y peor Marsella, que está en zona de descenso.
7: Buenas tardes, para mí gana Boca, aunque yo soy hincha de Racing Club, gana Boca. De aquí a la que acá gana Boca, el campeonato lo lleva él. Bueno, me gustaría una camiseta de Racing porque soy jubilada y no me la puedo comprar. Un abrazo, excelente programa.
8: Hola, Roberto Daniel, documento 636, quiero la de Vélez, el próximo campeón nacional. Beso grande para todos.
9: ¿Qué tal? Buenas tardes para el programa de Gabriel Anhelo. Anhelo, acá te estamos escuchando como todos los fines de semana, mejor dicho, todos los fines de semana no, como todos los 7 días de la semana, el dial clavado en Mitre, así que entre todos los programas está el tuyo y escuchamos este, con incluso el que arranca en los días de semana a partir de las 21. Somos María Elena y Héctor, de Norberto de la Riestra, y ocasionalmente en este momento en Lanús. Para mí, el anual la gana Independiente Rivadavia de Mendoza, sin ninguna duda, y aunque mis colores son los de River, El DNI termina en 6, mi DNI termina en 6.52. Bueno, buenísimo el programa, igual que todos los programas que están en Radio Mitre. Abrazo, hasta la próxima.
10: Buenas tardes, yo estaba escuchando el programa. Yo creo, como está jugando, las posibilidades, Boca gana. Gustavo de Villa Sarmiento, mi documento termina 1-0-3.
0: Bueno, 11-3-0-0-3-0-7-90. ¿Quién gana la anual? ¿Quién gana la general? Por ahora, arriba Independiente. En un rato veremos qué pasa con Vélez. Ya viene el Polaco, lo relata. Segundo, Boca. Yo creo que la gana Boca. ¿Vos quién dijiste?
6: Yo dije Boca también.
0: ¿Vos dijiste Boca? Sí, dijiste sí, Boca. Sí, mirá, sí, la anual, sí, Boca.
3: Sí, está muy cerca y se lo ve firme, ese es el problema.
0: Anual no Boca, el problema, digo, la realidad que la uno realidad. Ve de Boca, ¿no? Anual Boca, Copa Argentina, dijimos el otro día Boca también. Se encamina a ganar algunos títulos el Boca del Vasco Arruabarrena. Y el que no da pie con bola. Ah, ¿querés participar? La camiseta 11-3-003-0790. ¿Quién gana el anual? ¿Te gana la camiseta de Boca, la de River, la de Racing, la de Independiente? 11-3-003-0790. El que no da pie con bola, Che San Lorenzo, ¿eh? No da pie con bola San Lorenzo. Debe estar muy preocupado el gallego Insúa y toda la afición sanlorencista, Juanpi.
11: ¿Cómo estás, Gaby? Buenas noches. Sí, verdaderamente hoy dejó rastros de un descenso físico tremendo, lo dijo Insúa en conferencia de prensa también. Habló muy bien de Boca en cuanto a ese aspecto, hasta llegó a nombrar la capacidad que ha tenido sobre todo Paredes en el mediocampo para hacerse dueño de la pelota, y constantemente hizo un mea culpa sobre el bajo nivel futbolístico que demostró hoy San Lorenzo en su propio estadio, ante su propia gente. Lo dijimos en la transmisión, la gente en algún momento dejó de mirar lo que estaba pasando dentro del campo de juego y decidió vivir el partido simplemente por el amor a la camiseta que le tiene. Eso quedó demostrado hoy, pero la realidad es que este plantel, que viene de tener tres técnicos, Insúa al cuarto, en tan solo 9 meses, volvió a desnudar un montón de cuestiones futbolísticas y carencias futbolísticas dentro de la cancha, más allá de la expulsión de Insaurralde. Tampoco era que San Lorenzo tenía el control del juego cuando tenía 11 jugadores en cancha. Y también una de las cosas que llamó la atención, Gaby, en conferencia, fue la pregunta sobre por qué sacó a Farías y a Osmendi, que a todos nos había llamado la atención, y dijo Insúa que quería refrescar un poco el nivel de los jugadores, sí, dentro de la cancha.
0: Para mí el error fue haber sacado a Cuello. Para mí el error fue haber sacado a Cuello. Yo no lo saco también a Cuello, como hablábamos con Espina, en el primer cambio. Primero, ¿qué responsabilidad de Insaurralde?
6: Sí.
0: Porque Insaurralde va mal con Paredes, zafa y redobla la apuesta, va mal contra Casíbar y lo echan en la misma jugada. Digo, primero, irresponsabilidad del volante. Y segundo, a mí lo que me llamó la atención es por qué lo sacó a Cuello. Esa es la pregunta. Sí, ¿por qué salió Cuello?
11: Lo saca Cuello porque necesitaba contrarrestar un poco lo que estaban haciendo Paredes y Ascasíbar en el mediocampo. Cuello no lo iba a hacer si se quedaba.
0: Ah, está bien, bueno, pero no lo saques a Cuello, sacalo a Farías.
6: Ahí sí, yo, claro, porque
0: incluso sacalo a Farías y quedarte con dos delanteros.
11: Pero Farías sí puede jugar tanto como volante de creación como delantero. Podía sumarse más a los delanteros si la pelota San Lorenzo la podía hacer recorrer en la mitad de la cancha. Ese fue el problema, que nunca tuvo un 5 que pare la pelota y que se la pase a los compañeros. Por eso San Lorenzo la pasó tan mal.
0: Bueno, ¿qué dijo Insúa al término del partido, Juanpi?
11: Bueno, Insúa recaló un poco en la situación física que está viviendo el plantel. Si te parece, lo escuchamos, la palabra del técnico de San Lorenzo, abatido, con bronca, pero al mismo tiempo sabiendo que no tiene mucho para lo que se viene en este torneo de clausura.
0: Dale, dale.
12: Estaba costando el partido con 10, con 11, perdón. Imagínate, con 10. No pudimos improvisar al poder, pero el estudio tiene bastante dosis y lógica, ¿viste? Cuando vos no tenés la pelota en tu poder, tenés que evitar que el rival te haga daño con tuya juego. Y después, en el técnica, volumen de ataque y saber su cuenta, no puede costar ni mucho. Bueno, el equipo hizo todo lo que pudo, para correr, para reducir el margen de maniobra. Pero si vos no ganas lugar sin rivales, a la hora de defender, es que partirle que el lugar te darán. Y si no lo ganas en la construcción de juego, terminás y convertido. Son las dos facetas esenciales. Y hoy Boca es superior.
0: Ale, San Lorenzo hasta ahora no está ni en los ocho ni en Copa Internacional,
3: ninguno,
0: ¿no?
3: Ninguno de los dos.
0: Oh, ¡qué momento de San Lorenzo, Juanpi!
11: Sí, sí, verdaderamente, cuando llegó Insúa, que fue nada más que hace dos partidos, fue Independiente y Boca nada más, el técnico habló de esto, el técnico había mencionado que la idea era tratar de meterse entre los ocho. A ver, Insúa sabe que este plantel lo hereda, lo heredó Pipo Grosito, que pudo traer solamente a Farías y no lo vio jugar, que lo había heredado en su momento del mismísimo Ayude, Álvarez. Bueno, es una sucesión de un montón de cuestiones que hacen a que este equipo no se halle, que los técnicos, bueno, Farías se fue hoy muy enojado al vestuario cuando se fue por Erazo. Cuando sale por Erazo, estaba tan caliente que se va al vestuario y uno de sus compañeros lo fue a buscar para evitar que se vea que no estaba con sus compañeros. La bronca fue muchísima. Hoy San Lorenzo no está lejos en su zona de la clasificación. Pero
0: está lejos futbolísticamente hablando. Hoy lo bailaron, claro. Juanpi, hoy le pegó un baile Boca.
11: Sí, lo coincido, coincido completamente. Boca hoy se hizo dueño durante todo el segundo tiempo. Es más, lo mejor que le pudo haber pasado a San Lorenzo es que haya llovido como llovió, para que Boca no siga tocando la pelota como lo venía haciendo, y de alguna manera cerró la cortina a Arruabarrena con el 2-0 y nada más, porque esto podría haber sido muchísimo más amplio. Y si te parece, Gaby, escuchamos un poquito la explicación de Insúa de por qué sacó a Farías y por qué sacó a Rodrigo Pérez.
0: Dale, vamos.
13: Desarrollo el partido, no sabíamos qué tipo de rival teníamos enfrente. La idea de ganar los duelos individuales, impresionar, no dejarlo jugar en algunos sectores de la cancha de Boca, lo seguimos, no lo pudimos lograr. Y después los cambios buscamos refrescar el equipo, darle más ágil, más rápido, para manejar el pelota y poder salir de contra. Ya teníamos un jugador menos, ¿no?
0: ¿A cuánto está San Lorenzo para entrar a la Sudamericana? ¿Cuántos puntos?
3: En la zona está a 2 y en la Sudamericana está lejos. Tiene 33, está a 8. A 8 y con 10 equipos arriba.
0: O sea, muy difícil poder ingresar a una Copa Internacional, Juanpi.
11: Sí, la verdad que San Lorenzo lo necesita, no solo por lo futbolístico, sino también por lo económico. Claro. En San Lorenzo se habla mucho, mucho. Atención con esto que voy a mencionar. Es una mala palabra para muchos clubes, pero en San Lorenzo esto cada vez suena más fuerte.
0: Convocatoria de acreedores.
11: Exacto. Convocatoria de acreedores, porque son muchas las deudas, porque en definitiva tienen que evaluar qué es lo que se va a pagar primero y qué no, y también el sinceramiento de estas deudas, qué es lo que está documentado. Hace poco salió una deuda de casi 2,5 millones de dólares para Navarro, quien fuera vicepresidente de San Lorenzo de Moretti. En aquel momento Navarro puso 2,5 millones de dólares, quedó documentado, y eso se lo tienen que devolver, obviamente con intereses. Bueno, así hay muchísimas deudas, pero para algunos esta palabra...
0: Para el fútbol en general, porque desconocen lo que significa que vos haces un corte de deuda, comprobás si existe la deuda, acordás una manera de pagar, en el mientras tanto seguís funcionando sin problemas con una administración propia, claro, porque no es una quiebra, y vas administrando los fondos que van entrando con las deudas que vas generando. Pero desde el día 1 del pedido de la convocatoria para adelante, del día anterior a la convocatoria para atrás, lo que haces es acordás manera de pago y validás cuáles son las deudas, si son reales o no. Bueno, próximo rival de San Lorenzo ahora en el descanso.
11: Próximo rival va a ser el sábado 3 de octubre, 14:45, mismo horario de hoy, frente a Defensa y Justicia. Visita al Halcón de Varela, San Lorenzo, sí, exacto, y va a tener por ahora, público visitante.
0: Perfecto, muy bien, Juanpi, abrazo grande.
11: Abrazo grande.
0: Chao, querido. Toda la información de San Lorenzo. Lichetti, me pagás con lo que me debes del fútbol internacional.
3: Bueno, la victoria del Paris Saint-Germain ante el Olympique Marsella, 2-1, con Ferran Torres y Marquinhos. Paris Saint-Germain está sexto en el campeonato de la Liga One, y Olympique Marsella está en descenso. Niza, 2-1, Lille. El ex arquero de San Lorenzo, Orlando Gil, sigue en el banco de los suplentes del Lille, y el Auxerre le ganó 2-1 al Brest. Queda en Alemania, el puntero es el Bayer Leverkusen, que hoy le ganó Hoy volvió a perder el equipo de Michelis. Bayer Leverkusen le ganó 2-0 al Leipzig y una nueva derrota para el ex técnico de River.
0: Y entre esa mano México después del empate de las Chivas y América. Sí. Hoy jugaba el equipo de Mohamed, que está puntero, ¿no? No sé si ya habrá jugado.
3: No, a las 9 de la noche juega Toluca frente a Santos Laguna, Pachuca Tijuana, Querétaro León. Después de, mencionabas en la transmisión, lo hemos visto.
0: El gol de Borja fue tremendo, terrible. Dos goles de Borja.
3: En tres minutos le empató el partido.
0: Pero estaba totalmente. El baile que le pegó Chivas a América en el primer tiempo fue tremendo.
6: Yo no sé si.
0: Viste, tremendo.
6: Si tuviste la oportunidad de escucharlo a Milito en conferencia de prensa.
0: Vi todo el partido y escuché a Milito en conferencia de prensa también.
6: Por cualquier cosa, lo tenemos a disposición, porque se enojó y cruzó a un colega.
0: Sí, en realidad no es que se cruzó, dejaste escapar cuando le pregunta, sí, dejaste escapar.
6: No le
0: escapar.
6: Gustó.
0: No, es que, a ver. Yo no dejé escapar nada.
6: Estuvo muy bien.
0: Yo estaba mirando el partido, porque miro todos los partidos de Chivas. El primer tiempo fue un baile tremendo. Además, Chivas lo tenía controlado el partido.
6: Sí.
0: Hasta los 20 minutos estaba controlado. El técnico de América hace cambios, lo pone a Borja. No pasaba nada. Es verdad, tenía la pelota América, jugaba cerca del área de Chivas. Ahora, viene un centro desde la derecha, una chilena de Borja.
6: Impresionante.
0: El contexto emocional del gol de Borja hizo que a los dos minutos, Borja convierta el segundo, y después, como Chivas lo pudo haber goleado en el primer tiempo, lo pudo haber perdido por goleada en el postpartido.
3: Sí, en el segundo de Borja me pareció una desatención defensiva.
0: Una mala salida, ¿no? salió jugando, perdió la pelota. Igual, si no era en ese, era en la siguiente. Estaba entregado Chivas. Yo creo que la salida de Cotorro, un jugador muy importante, que es el que convierte el segundo gol, que se va lesionado en el comienzo del segundo tiempo, eso lo pagó muy caro Chivas. Copa Davis,
6: hay muy buenas noticias, porque Argentina ganó en la serie de Copa Davis, pero es una clasificación para la Copa Davis 2027, que cambió el formato claramente de hace un tiempo a esta parte. 3-1 se impuso a Turquía en el estadio Rukaçe de Neuquén. Francisco Cerúndolo, 6-1, 6-0 a Mert Alkaya, fue el autor de poner a Argentina en la Copa Davis 2027, porque el primer día habían ganado Cerúndolo y Tirante a Yankee Erel y Alcaya en diferentes partidos, obviamente. Hoy se había perdido el dobles, Andreozzi y Molteni habían perdido frente a Ascaray y Erey, y de esta manera Cerúndolo 6-1, 6-0 pone a Argentina en la Copa Davis 2027, está entre los 26. Después de esos 26 quedarán 8 para jugar la fase importante, la fase final de la Copa Davis 2027. Y lo último al respecto del tenis también, el reconocimiento para Nadia Podoroska, que le ganó a la ex número 2 del mundo, Badosa, 6-3, 6-4, finalista del 250 de Sao Paulo, Nadia Podoroska, así que la mejor de las suertes para ella mañana cuando enfrente a Katrin Quevedo.
0: Bueno, después me cuentan el medallero de los Juegos...
6: Por supuesto.
0: Suramericanos. Sí, señor. 8 de la noche, un minuto. Nos vamos camino a Vélez Tigre, nos vamos camino al polaco Caimi. ¿Con quién va a estar el polaco? ¿Quién comenta? ¿Gianluca? ¿Solita? Va a ser el comentarista de esa transmisión. Luchito Castañares con el polaco Caimi. Va a ser un partidazo, atento Boca, atento River, atento Independiente de Rivadavia de Mendoza, porque Vélez quiere sumar y quiere subir el equipo de Gustavo, de Guillermo y del Pocho Insúa. Ahora Mitre informa primero, recordá que está abierto el 11-3-0-0-3-0-7-90, porque lo que te estamos preguntando es ni más ni menos quién gana la tabla general, quién gana el campeonato general, que lo tiene primero Independiente, segundo Boca, a un punto de diferencia. Si gana Vélez, queda igual que Independiente, y la Lepra Mendocina juega mañana, que puede aumentar la diferencia. En un rato River y las lesiones, en un rato Racing y el partido frente a Boca, en un rato Independiente que ganó en Santa Fe. 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
16: Hora 22 minutos en Buenos Aires, el cielo nublado, la temperatura 14 grados 5 décimas. Milei viaja a Nueva York. El presidente partirá en las próximas horas para participar el martes de la Asamblea de las Naciones Unidas. También será orador en un foro de derecha y aspira a sacarse una foto con Donald Trump. Milei tiene programadas, además, reuniones con empresarios del Consejo de las Américas, con el rabino Simón Jacobson y un discurso en el Club Económico de Nueva York, uno de los foros más influyentes de Estados Unidos. El jueves emprenderá el regreso para llegar a Aeroparque el viernes por la mañana. Mientras Milei está en Estados Unidos, llegará al país una nueva misión del Fondo Monetario para revisar los avances del acuerdo. Entre los puntos...
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